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0: Son las 6:03. La temperatura cambia, pero tú sigues en Ultra 102.9 FM, 18 grados centígrados.
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6: Pues bueno, vamos a dar inicio a esta hora romántica. Recuerda ponerte en contacto conmigo al teléfono 775-771-1029. Entonces comenzamos. Esto es algo que nos pide nuestro buen amigo Huicho. Te he prometido con Leodán. 6 de la tarde con 4 minutos.

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0: Son las 6. Con 23 minutos, la temperatura cambia, pero tú sigues en Ultra 102.9 FM, 17 grados centígrados.
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4: Vámonos con una canción de Luis Miguel. Esto lleva por título Por Debajo de la Mesa. 6 de la tarde, 23 minutos.

Noviembre sin ti, con Rey, que lo escuchaste en Ultra 102.9 FM. Tenemos más mensajes por acá. Vamos a ver, dice... Terminación 75. Hola, excelente tarde de domingo. Tu programación de hoy está genial. Me gustaría escuchar la chispa adecuada de los Héroes del Silencio, por favor. Cari, te mando un fuerte abrazo. Claro que sí, con mucho gusto. Ahorita vamos a poner la canción que me estás pidiendo, ¿vale? También le quiero mandar saludos a Don Gatito, que nos pidió una canción, la de Encadenados de Luis Miguel, pero no la tenemos, no la tenemos. En fin, esperamos poderte poner alguna otra canción, ¿vale? También para Terminación 31, que nos pedía la de La Chica de Humo de Manuel, esa tampoco la tenemos. Casi no tenemos material de Manuel, pero bueno, esperamos traer un poquito más de ellos, ¿vale? Mientras tanto, pues vámonos con una canción para nuestra amiga Leti. Esto es de Mon Laferte, que lleva por título Tu Tanta Falta de Querer. Bueno, Tu Falta de Querer. 6 de la tarde, 30.

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0: Son las 6:41.
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6: Vámonos con algo de música. Y fíjate, por acá también tenemos un audio de Terminación 41 de nuestro buen amigo Don Gatito. Que por cierto, gracias, gracias por mandarnos sus mensajitos. A ver, dice.
7: Hola, Padre Santo, ¿cómo estás? Buenas tardes. ¿Qué onda, amigo? Todavía alcanzo que pongas la de Almohada de José José, si es que la tienes.
6: Claro que sí, vamos a buscarla y si aún la tenemos, con mucho gusto vamos a estarla poniendo, ¿vale? Mientras tanto, vámonos con algo de Héroes del Silencio. Esto lleva por título La Chispa Adecuada. Ya son las 6:43, el último bloque de este espacio en vivo de los domingos.

Gracias por haberme acompañado hasta las 7 de tu noche. Cuídate mucho, descansa, pasa bonita noche y nos escuchamos mañana con más música. Aquí en un 302.9, de 3 a 6 en Ultra Seguidores y de 9 a 12 en Cómplices. Me despido con esto de Siddhartha para Kurumi, que nos anda sintonizando. Esto lleva por título Quiero enterrar mi corazón. Cuídense mucho, pasen bonito fin de semana. Bye bye.

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4: Son las 6:59. La temperatura cambia, pero tú sigues en Ultra 102.9 FM, 17 grados centígrados.
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Son las 7:11.

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Son las 7:41.

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Son las 8:10.

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Son las 8:20.

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Son las 8:38.

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Son las 8:45.

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0: Son las 9:02.
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2: Son las 9:20.
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0: Son las 9:33.
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1: Revista del Consumidor Radio. Los pantalones de mezclilla son un clásico, pero no todos te ofrecen la misma calidad. Hoy te revelamos cuáles de los 30 modelos que analizamos son realmente los más duraderos.
2: Quédate en Revista del Consumidor Radio.
3: Revista del Consumidor.
2: ¿Sabes cómo surgió la mezclilla? Este tejido, conocido mundialmente como denim, toma su nombre de una ciudad al sur de Francia llamada Nimes, donde comenzó a fabricarse en el siglo XVI. Tradicionalmente, la mezclilla se fabrica con algodón tejido de sarga, que le da esas clásicas líneas diagonales y gran durabilidad.
1: Por eso, durante el siglo XIX, estos pantalones se popularizaron entre mineros y obreros que realizaban trabajos pesados. Con el tiempo, dejaron atrás las minas para conquistar la cultura popular.
2: Y aunque hoy forma parte de la moda cotidiana, en años recientes, la industria textil ha buscado producir la mezclilla de manera más sostenible mediante tecnologías que reducen el consumo de agua, utilizan fibras recicladas y emplean procesos menos contaminantes. Gracias a ello, continúa siendo una prenda básica que ha acompañado a distintas generaciones durante más de un siglo.
1: Por eso el Laboratorio Nacional de Protección al Consumidor analizó su calidad, resistencia y durabilidad.
4: Hola, ¿qué tal? Soy el ingeniero Luis Armando Juárez Mendoza, del área textil del Laboratorio Nacional de Protección al Consumidor, donde realizamos un estudio de calidad de pantalones de mezclilla para caballero. En esta ocasión analizamos 12 marcas con 30 modelos, de los cuales 13 son en 100% algodón y los 17 restantes fueron en mezcla de algodón con poliéster y elastano. Se realizaron

0: 7 modelos fabricados con tela a base de mezcla de fibras. Al igual que en la categoría anterior, todos los modelos cumplen con su información comercial, con su declaración de fibras y obtuvieron una calificación de excelencia en la prueba de acabados.
1: En las pruebas de resistencia, 3 modelos destacaron como los más duraderos del análisis. 1 de la marca Levi's y 2 de Oggi.
0: Un modelo de la marca Lee y otro de Oggi se encogieron ligeramente.
1: Respecto a la talla, estos modelos resultaron ser un poco más grandes de lo que indican en la etiqueta. 3 de la marca Oggi, 1 de Member's Mark, 1 de Furor, 1 de Big John y 1 de Silver Plate. Antes de comprar un pantalón de mezclilla, toma en cuenta las siguientes recomendaciones.
2: Es muy importante que al comprar un pantalón, tú lo laves, ya que todas las prendas, inclusive los pantalones de mezclilla, son lavados con colorantes. Estos colorantes llevan químicos que aún así, si la empresa no hace un lavado correcto, se van a quedar impregnados y cuando te lo pongas o coloques, ya que este producto va directamente a la piel, puede llegar a irritar. La diferencia en tallas que pueden presentar los diferentes tipos o cortes de los pantalones es precisamente debido a eso, al corte que cada diseñador de la marca presenta. Pero algo muy importante que debe respetar es la cintura. En la etiqueta te informa esa talla. Y el largo, hay algunos pantalones que tú vas a encontrar 34 por 32. El primer número te indica la talla, que es el contorno de la cintura, y el segundo número te indica la longitud del costado de la pierna. Si la mezclilla de tu pantalón es más gruesa o delgada, no es un indicativo de que va a resistir más o menos. Eso va a depender del gusto de la persona, pero el pantalón de mezclilla te va a ofrecer más resistencia si viene acompañado con poliéster, pero va a ser cuestión de gusto. Si quieren tener mayor información sobre el estudio de calidad de pantalones de mezclilla para caballero, consulten la revista del consumidor, ya sea impresa o digital.
3: Revista del consumidor.
1: Para acceder a todos los contenidos que la Revista del Consumidor tiene para ti, suscríbete a través de nuestra página revistadelconsumidor.profeco.gob.mx. 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
0: Gobierno de México.
4: Son las 10:01.

0: buenas noches. Gracias por estar con nosotros un domingo más aquí en La Hora Nacional. Este espacio para enterarnos de lo que pasa en nuestro país, conocer historias de mexicanas y mexicanos talentosos y compartir información útil para toda la familia.
1: Hoy sabremos quiénes son los 7 semifinalistas en Estados Unidos del concurso México Canta, una iniciativa que impulsa la creación musical de nuestra comunidad migrante.
0: Les platicaremos qué se está haciendo en Morelos y Guerrero con la estrategia Atención a las Causas de la Violencia.
1: También hablaremos del plan de saneamiento de los ríos más contaminados del país y de las acciones que buscan devolverle bienestar a las comunidades.
0: Además, les contaremos cómo funciona el sistema de alerta temprana para lluvias, ciclones y huracanes. Esta es una herramienta del Sistema Meteorológico Nacional para la prevención y protección de la población.
1: En nuestros flashazos del bienestar, conoceremos el Plan Frijol, una estrategia para fortalecer la producción nacional de este cultivo tan importante para la dieta mexicana. Y además, en la Chilanguía, les traemos algunas de las opciones culturales de la Ciudad de México, una de las ciudades con mayor oferta artística del mundo.
0: Y en la música escucharemos a los primeros semifinalistas de México Canta y conoceremos parte de su trabajo sonoro. Cada canción nos enseña los estilos, influencias y propuestas de las nuevas generaciones de intérpretes y compositores mexicanos. Entonces, quédense con nosotros. La música cuenta historias y habla sobre raíces e identidad. Hoy vamos a conocer a 7 semifinalistas de México Canta 2 que viven en Estados Unidos, pero mantienen un vínculo fuerte con México a través de sus canciones.
1: En sus testimonios nos hablan de representar sus orígenes y el significado de ser parte de este concurso. Vamos a ver y escuchar la siguiente cápsula.
2: La música mexicana para mí es la mayor parte de mi identidad.
3: Creo que la música mexicana me hace como portar de una manera diferente. Tuve una pasión por la música que no podía ignorar.
4: Y ahorita me dedico a hacer música y trabajar en una bodega de cajas. Bueno, la música es todo para mí, más la música mexicana, que es la que más me gusta.
5: Y yo creo que es muy lindo el sentir esa unión a través de música.
6: Sí, siento que en México es más, mucho más pasión.

0: que en Estados Unidos, cómo cantan ese tipo de género, la verdad.
1: Es una bendición de Dios que me dio el salud y la vida para poder cantar y para poder cantar con la gente.
0: Mi recuerdo musical más temprano yo creo que ha de haber sido con mi abuelo, tocando piano de chiquita, cantando al lado de él.
1: Pues de verdad, la razón por qué yo apliqué al concurso de México Canta fue por la presidenta y el mensaje que ella está tratando de transmitir a los jóvenes.
2: Estoy muy contenta y muy emocionada de poder estar en México Canta 2026.
3: Me llamo Grecia Marín, tengo 25 años, este es Perris, California.
4: Hola a todos, me llamo Joshua Soto, tengo 18 años y yo soy un base barítono.
5: Hola, mi nombre es Tiffany Galaviz, tengo 24 años, soy de Los Ángeles, California.
6: Mi nombre es Lisandro, tengo 21 años, vivo en Portland, Oregon.
7: Mi nombre es Rosalba Valdés, yo soy cantante mexico-estadounidense de Chicago.
8: Mi nombre es Daniel Ochoa, vivo la mayoría del año en Chicago.
9: Me llamo Miranda González, soy cantante, me encanta la música.

0: Las canciones que vamos a escuchar nos presentan a las nuevas generaciones de intérpretes y compositores mexicanos.
1: Abrimos con Miranda González, cantante y compositora semifinalista de México Canta 2. Su propuesta mezcla sonidos contemporáneos con una interpretación muy personal. Vamos a escuchar The Reset.
2: Buenos días, señora presidenta. Me llamo Miranda González, soy de Castle Rock, Colorado, y voy a cantar la canción The Reset.

0: Seguimos con Lisandro Espinosa, semifinalista que trae una propuesta inspirada en las emociones cotidianas y la música regional contemporánea. Esta es la canción Pena de la Buena.
1: Me llamo Lisandro, soy de Portland, Oregon, y les voy a cantar un pedacito de mi canción Pena de la Buena.

0: cuando hablamos de seguridad, también tenemos que hablar de prevención. Es muy importante atender las causas que pueden generar violencia desde su origen y trabajar directamente en las comunidades, especialmente con niñas, niños y jóvenes.
1: Porque construir la paz no significa nada más reaccionar ante los problemas, sino generar oportunidades. La estrategia Atención a las Causas que Generan la Violencia busca acercar educación, cultura, deporte, salud, capacitación y programas sociales para fortalecer el desarrollo de las juventudes.
0: Y hay ejemplos concretos de cómo se está trabajando en los estados. En Morelos, por ejemplo, más de 86 mil niñas, niños, jóvenes y personas adultas participaron en 275 jornadas por la paz.
1: En estas jornadas hubo talleres para prevenir el acoso, actividades culturales, murales comunitarios y acciones para recuperar espacios públicos. Además, se visitaron hogares en 16 colonias para identificar necesidades y canalizar a jóvenes en situación de vulnerabilidad.
0: También se hicieron 8 ferias de paz para acercar trámites y servicios a la población. Y en materia de coordinación, Morelos cuenta con una mesa estatal de paz y 5 mesas regionales, que han tenido más de 2.700 reuniones y alcanzado 1.040 acuerdos en materia de seguridad.
1: Para las juventudes, se impulsan proyectos como la construcción de 5 bachilleratos nacionales Margarita Maza y 2 centros comunitarios México Imparable. Estos están en Cuernavaca y Cuautla, con espacios deportivos, culturales y de atención en salud mental.
0: Y en Guerrero el trabajo se concentra en la montaña alta y baja, donde se mantiene una intervención integral en 19 comunidades de los municipios de Chilapa de Álvarez, Olinalá, Atlixtac y Zapotitlán de las Tablas.
1: Ahí participan 20 dependencias para llevar servicios médicos y psicosociales, fortalecer la infraestructura educativa y de salud y apoyar el campo e impulsar proyectos productivos.
0: Además, se le da atención especial a las y los jóvenes con programas de capacitación, educación y formación para el trabajo, porque generar oportunidades también es una forma de construir paz.
1: Así, la estrategia Atención a las Causas que Generan la Violencia busca que las comunidades tengan más herramientas para salir adelante y que las juventudes encuentren caminos de desarrollo, bienestar y tranquilidad.
0: Cuidar nuestros recursos naturales es cuidar la salud, la biodiversidad y el futuro de las comunidades. Por eso existe el Plan de Saneamiento de los Ríos Atoyac, Tula y Lerma Santiago, una estrategia que busca recuperar estos ecosistemas.
1: Para entender cómo funciona este plan y cómo ayuda a la restauración ambiental, les traemos esta cápsula.
2: Durante décadas, muchos de los ríos más importantes de México dejaron de ser fuente de vida. 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
2: El río Atoyac, que recorre Tlaxcala y Puebla. 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Porque la restauración de estos ríos no se logrará en meses. Es una tarea de largo aliento que requiere ciencia, inversión, voluntad política y el compromiso de toda la sociedad. Restaurar nuestros ríos es restaurar la vida.
0: El sistema de alerta temprana es una herramienta que informa a la población sobre fenómenos naturales como huracanes, lluvias intensas, incendios o sismos, para que las personas podamos actuar con anticipación.
1: Vamos a conocer más de este sistema de la Comisión Nacional del Agua, que ayuda a evitar catástrofes y a reducir riesgos.
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1: Ahora vamos a conocer la música de otra semifinalista de México Canta, en su segunda edición. Ella es Grecia Marín, que trae una propuesta musical con gran sensibilidad interpretativa. Vamos a escuchar Te Pedí.
6: Buenos días a todos.
7: Vamos a bailar.
6: Ah, claro que sí. Me llamo Grecia Marín, tengo 25 años, soy de Perris, California. Es un honor ser parte de México Canta, gracias por esta oportunidad. Y les voy a cantar un pedacito de Te Pedí.

0: También vamos a escuchar a Daniel Ochoa, cantante y compositor que combina influencias del regional mexicano con sonidos actuales. Esta canción es Dolor a Primera Vista.
1: Ya les va una canción que se llama Dolor a Primera Vista.

0: Gracias.
1: Y cerramos este bloque musical con Tiffany Galaviz, semifinalista que nos trae una interpretación con mucha personalidad y orgullo por sus raíces. Escuchemos Cosa Fina del País.
2: Buenos días a todos, mi nombre es Tiffany Galaviz, soy de Los Ángeles, California, y les voy a cantar mi canción que se llama Cosa Fina del País.

0: Otra sí.
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3: Ahora es momento de seguir con el talento de México Canta. Vamos a escuchar a Rosalba Valdés, semifinalista de este concurso, con una canción que se llama La Depre.
4: Buenos días, presidenta, ¿cómo está? Bien. Buenos días a todos, me llamo Rosalba Valdés, soy de Chicago, Illinois. Es un gran honor estar aquí y voy a cantar mi canción La Depre. Por eso es que ya no tengo el sentimiento de ser uno emocional, no lo recomiendo.

0: Seguimos con otra de las voces que forman parte de esta nueva generación de intérpretes. Él es Joshua Soto, semifinalista de México Canta, que nos presenta Terco Callejero.
1: Buenos días, secretaria de Cultura, y buenos días a todos ustedes. Me llamo Joshua Soto, soy de la ciudad de Nueva York, en el municipio del Bronx. Y con su permiso, presidenta, me gustaría cantarle un pedacito de mi canción Terco Callejero.

0: Escucha entrar.
1: En México, desde hace 25 años, la Matatena, Asociación de Cine para Niñas y Niños, ha hecho un trabajo bien importante para acercar a niñas, niños y adolescentes al lenguaje del cine. Y esto no solo como espectadores, sino también como creadores que pueden transformar sus ideas en imágenes.
2: Así es, en sus talleres la Matatena ha trabajado con infancias de entre 6 y 14 años, incluyendo comunidades en situación vulnerable, promoviendo temas como los derechos de la niñez, la inclusión, la equidad de género y el cuidado del medio ambiente. Y hoy nos acompaña Lisette Cotera, integrante de la Matatena, Asociación de Cine para Niñas y Niños. Lisette, bienvenida a Hora Nacional.
3: Mucho gusto, buenas noches y muchísimas gracias por este espacio.
2: Gracias a ti por visitarnos.
1: Oye, platícanos un poquito de la Matatena. Hace ya muchos años se identificó una necesidad, pero ¿cómo se dieron cuenta que las infancias de México y las juventudes se podrían beneficiar de aprender un poquito sobre cómo se hace cine?
3: Pues mire, es una larga historia y fue algo fortuito y no. Acabamos de pasar 3 décadas y la semilla de todo el proyecto ha sido el Festival Internacional de Cine para Niños y No Tan Niños. El festival surge como una propuesta que continúa, donde nuestro trabajo ha sido el poder ofrecer una opción cinematográfica durante las vacaciones de verano. Que las niñas y los niños puedan ver un cine que no fácilmente llega a México. Empezamos primero con muy poquitos materiales y ahora pues es muy grato ver que la curaduría cada año pues es más vasta, que tenemos grandes materiales, largometrajes, cortos de ficción, animación, documentales, y también tenemos materiales realizados por niñas y niños. Entonces, la semilla del proyecto es el festival. Y 4 años después empezamos a diseñar e implementar, no ha sido algo fácil, que era muy importante que las niñas y los niños participaran en el diseño de este proyecto, pero que participaran primero, que tuviéramos un jurado infantil, que creo que es fundamental,
2: claro,
3: en un festival. Y por otra parte también, nosotros seguimos creyendo a 30 años de distancia que si queremos impulsar que las niñas y los niños hagan cine y que conozcan sobre el lenguaje cinematográfico y colocar la semilla de cómo aquello que te imaginas le puedes dar vida a través del movimiento, pues las niñas y los niños también se merecen como un derecho cultural el poder ver, poder tener acceso a materiales cinematográficos, primero que apelen a su inteligencia, y que yo creo que lo que otorga el festival realmente es eso, ¿no? Una gran opción cinematográfica, porque hay unas grandes realizaciones, pero que también tienen un mensaje muy valioso. O sea, el cine te entretiene, pero el cine también es raíz y semilla.
2: Fomenta, refleja, es raíz, totalmente, semilla, claro, así
3: totalmente.
2: Es.
1: Lisette, ¿cuáles son las redes de La Matatena para que la gente las pueda seguir?
3: www.lamatatena.org. Estamos en Facebook como La Matatena AC y en las redes nos encuentran en X y en Instagram, en La Matatena AC. En la página de La Matatena van a ver las programaciones, la sinopsis de qué van las películas, para qué edades están dirigidas. Tenemos largometrajes, pero también tenemos programaciones que nosotros les llamamos híbridas, que

0: Se exhibe corto de ficción, animación, documental, y que aparte esas programaciones, cuando hablamos de la niñez, pues es que hay, ahora sí que los niños de la primera infancia, son muchas miradas que a la hora de programar tienes que cuidar lo que va para los niños de primera infancia, y que eso es un gran reto, como para los niños que están entre los 7, 8, 9 años, o para los preadolescentes que llegan hasta los 13 años.
1: Pues sí, qué chamba, pero muchas felicidades. Y que toda la gente esté pendiente de la programación del festival.
2: Pues muchísimas gracias por acompañarnos aquí en la Hora Nacional. Te lo agradecemos muchísimo. Y un placer que nos acompañen. Por favor, no se vayan.
0: Gracias.
1: La Ciudad de México tiene una riqueza cultural enorme. En la capital hay más de 170 museos, unos 300 teatros y muchos otros espacios importantes dedicados al cine y las artes.
2: Por eso en La Chilanguía les recomendamos lugares donde podemos escuchar nuevas historias, pasarla bien en familia y conocer distintas expresiones artísticas. Vamos a ver qué nos prepararon esta semana María Luisa Peralta y Orlando Abad.
3: Bienvenidas y bienvenidos a La Chilanguía. Si andas buscando plan para los próximos días en la Ciudad de México, aquí te compartimos algunas opciones culturales para todos los gustos.
4: ¿Y los de hoy, María Luisa, están?
5: Empezamos con música. El próximo 11 de agosto, la Orquesta de Cámara debutará en Casa Tlaxcala con un concierto gratis a las 6 de la tarde. La cita es en el centro, ahí en San Ildefonso número 40, en el Centro Histórico. Vayan en bici.
3: Oh, si lo tuyo es el teatro, no te puedes perder Django con la soga al cuello, una obra que con humor, música y títeres aborda temas como la depresión, la compasión y la amistad. Estará en temporada del 6 de agosto al 6 de septiembre en el Teatro Julio Castillo del Centro Cultural del Bosque, y acuérdense que los jueves está a 45 pesos.
5: También llega la temporada académica de la Escuela Nacional de Arte Teatral con montajes realizados por estudiantes de actuación y escenografía. Se trata de puestas en escena para la titulación de los estudiantes y la entrada es gratuita.
3: En el Teatro Salvador Novo puedes disfrutar menos Shakespeare y más Barney hasta el 22 de agosto.
5: Además, el foro Antonio López Mancera recibirá cuentos surrealistas para mujeres reales del 8 de agosto al 10 de septiembre con funciones a las 6 de la tarde.
3: Y para quienes aman a los Michis, abre el Museo del Gato el 8 de agosto en Paseo de la Reforma 87. Será una experiencia inmersiva con salas interactivas y realidad virtual para descubrir el mundo desde la perspectiva felina.
5: Hay tanto que aprenderles.
3: Pues ya lo sabes, la Ciudad de México siempre tiene una nueva historia que contar y un escenario por descubrir.
5: Esto fue La Chilanguía. Nos escuchamos la próxima semana con más recomendaciones para disfrutar nuestra bellísima, bellísima capital.
6: Hola, nosotros somos La Calandria. Vamos a tocar para ustedes el butaquito y estamos en La Hora Nacional.

0: Y así llegamos al final de la primera parte de este programa. Como hoy hablamos de las voces de México en la música, nos despedimos con una frase del escritor Octavio Paz. Pongan mucha atención. El mexicano no es una esencia, sino una historia.
1: Gracias por acompañarnos en La Hora Nacional con todas nuestras historias. Hoy le mandamos saludos a María Luisa Albores, Nancy Zúñiga, Alicia BFG, José Luis Hernández Álvarez y Gerardo Domínguez.
0: También a Blanca Estela Pérez Montaño y Elizabeth Martínez en la Ciudad de México, a las hermanas Pilar y Frances Zúñiga y para todas y todos los que nos siguen cada semana.
1: Si quieren estar en contacto con nosotros, nos encuentran en YouTube, Facebook, Instagram, TikTok, X y Spotify. Y apúntenle bien en el número 55-34-83-42-39.
0: Y si quieren, también nos pueden mandar un correo electrónico a la siguiente dirección. lahoranacional@segov.gob.mx.
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0: Oigan, qué bueno que siguen con nosotros aquí en La Hora Nacional. En esta segunda parte vamos a hablar mucho de salud y prevención.
1: El 27 de julio se conmemora el Día Mundial del Cáncer de Cabeza y Cuello. Esta es una fecha para generar conciencia sobre un grupo de enfermedades que pueden afectar zonas como la boca, la garganta, la laringe, la nariz y las glándulas salivales.
0: Sí, porque cada año miles de personas son diagnosticadas con estas enfermedades, pero la detección temprana puede cambiar completamente el pronóstico.
1: También conoceremos por qué el autocuidado de la salud es una herramienta importantísima para prevenir enfermedades y mejorar nuestra calidad de vida.
0: Tendremos nuestros flashazos del bienestar con información sobre la beca Rita Cetina.
1: Y cerraremos con teatro y música tradicional mexicana, así que por favor, quédense con nosotros.
0: El 27 de julio se conmemora el Día Mundial del Cáncer de Cabeza y Cuello. Estos tumores pueden aparecer en zonas como la boca, la lengua, la garganta, la laringe, la nariz y las glándulas salivales. Y uno de los factores más importantes para mejorar las posibilidades de tratamiento es tener un diagnóstico temprano.
1: Para conocer más sobre este tema, nuestro compañero Orlando Abad platicó con el doctor Salvador Gutiérrez Torres, coordinador de la Unidad Funcional de Tumores de Cabeza y Cuello del Instituto Nacional de Cancerología.
2: México lindo y querido, tenemos información de salud que todos y todas necesitamos conocer. Hoy hablaremos de una serie de enfermedades que pueden afectar a nuestra cabeza, a nuestro cuello, a nuestra garganta, a nuestra boca. Se trata del cáncer de cabeza y cuello. Vamos a hablar con alguien que sí sabe y sabe bien, el doctor Salvador Gutiérrez Torres, coordinador de la Unidad Funcional de Tumores de Cabeza y Cuello del Instituto Nacional de Cancerología. Bienvenido, doctor, ¿cómo está?
3: Muchas gracias. Agradecido por la invitación de hablar de tumores de cabeza y cuello.
2: Cuéntenos.
3: Cuando hablamos de cáncer de cabeza y cuello, estamos hablando de un conjunto de tumores que pueden surgir en todo nuestro tracto aéreo y digestivo, tal como el cáncer de la cavidad oral, el cáncer de hipofaringe, laringe, orofaringe, incluso glándulas salivales y tiroides, entra dentro de este tipo de tumores. ¿Cómo se empieza a gestar o cuáles son los síntomas que da? Es bien importante que la población reconozca que son síntomas que pueden ser bastante inespecíficos. De pronto tenemos pacientes con una historial de dolor en la garganta, una úlcera a nivel de la encía o a nivel de la lengua o un abultamiento a nivel del cuello. Creo que lo más importante en este caso es reconocer que cuando estos síntomas aparecen y no se van en un marco, no sé, de 3 a 4 semanas, bien, debe ser para nosotros un signo de alerta de que requerimos atención médica para darnos cuenta de qué realmente es este proceso. No estamos diciendo que solamente por tener dolor de la garganta, una úlcera que no cierra, un abultamiento en el cuello, se trate de cáncer,
2: pero
3: ¿no?
2: Pero por eso hay que acudir con los profesionales.
3: Correcto.
2: ¿Cuáles son los factores de riesgo que pueden ayudar a fomentar estas enfermedades? Quizá tomar, fumar.
3: Como bien lo mencionas, tabaquismo y consumo excesivo de alcohol son uno de los rectores en cuanto a los factores de riesgo en este tipo de tumores. Es importante mencionarlo. El hecho de decir factor de riesgo no quiere decir que vayas a tener este tipo de tumores. Simplemente se aumenta el riesgo de padecer este tipo de cáncer. Hay otro tipo de factores de riesgo. Por ejemplo, en el cáncer de orofaringe está bastante descrito el virus del papiloma humano, que todos conocemos como VPH, también relacionado a este tipo de tumores. Pero también existen algunas exposiciones laborales como uso de formaldehído, níquel, algunos solventes industriales, incluso el polvo de madera, que está relacionado con cáncer de la cavidad nasal, de los senos paranasales, entre otros. Todos estos factores de riesgo, identificarlos, recalcar, si cualquiera de estos síntomas persiste durante más de 3 a 4 semanas, una vez que buscamos al médico, tenemos que establecer el diagnóstico preciso. En ese momento, nosotros como personal médico vamos a solicitar una tomografía, una resonancia magnética, según sea el caso, y necesitamos biopsia para reconocer el perfil biológico de la enfermedad y saber cuál es el tratamiento más adecuado para el paciente. Hablando de tratamiento, ya en esta parte es importante señalar que en cáncer de cabeza y cuello no curamos una enfermedad. Tenemos que tratar a un paciente que tiene un trabajo, tiene una familia, tiene actividades diarias. Entonces, en cabeza y cuello hablamos de comer bien, respirar bien, hablar. Entonces, nos enfrentamos al reto de cuidar la función y la calidad de vida del paciente por los órganos que se involucran. Entonces, el tratamiento va a ser muy individualizado, puede comprender cirugía, puede comprender radioterapia, quimioterapia o la combinación de estas tres modalidades para ofrecer un buen resultado al paciente. Insisto, no solamente en términos de curación y preservación del órgano, sino en calidad de vida.
2: Por último, doctor, si alguien se quedó con dudas, ¿a quién acudimos? ¿Dónde podemos encontrar información?
3: Vivimos en una época donde podemos encontrar información en muchos sitios de internet o en redes sociales incluso, pero siempre acudir con médicos especialistas que sean certificados, médicos de instituciones como el Instituto Nacional de Cancerología, que son personal especializado en el tratamiento de estas enfermedades, puede marcar la diferencia con respecto al diagnóstico y tratamiento adecuado de tumores de cabeza y cuello.
2: Busquemos, atendámonos con los profesionales y doctor, muchísimas gracias por estar aquí, el doctor Salvador Gutiérrez Torres del Instituto Nacional de Cancerología.
3: Muchas gracias.
2: Continuamos en La Hora Nacional.
0: Cada 24 de julio se conmemora el Día Internacional del Autocuidado de la Salud. Una fecha que nos recuerda que hay que cuidar nuestra salud todos los días. Tener hábitos saludables, una alimentación equilibrada, cuidar nuestra salud mental, hacer actividad física y tener revisiones médicas son algunas de las cosas que pueden prevenir enfermedades.
1: Y para hablar sobre la importancia del autocuidado y cómo convertirlo en un hábito que sigamos todos los días, está con nosotros la doctora Leticia Asencio, psicóloga adscrita al Servicio de Cuidados Paliativos del Instituto Nacional de Cancerología. Doctora, bienvenida una vez más a La Hora Nacional.
4: Pues un gusto estar con ustedes nuevamente y con este tema tan relevante para todos. Aquí sí, todos debemos de cuidarnos en todos los sentidos.
0: ¿A qué nos referimos cuando hablamos de autocuidado de la salud? O sea, ¿qué significa realmente este concepto y por qué es tan importante? No importa en qué etapa de la vida estemos.
4: Justamente las dos palabras que componen el autocuidado es uno mismo, estar atento a nuestra salud física, ya lo decías tú, nuestra salud emocional, nuestra salud social, que también es muy importante y que a veces se nos olvida. Anteponemos la mayoría de nosotros a otras personas o a otras condiciones, como nuestro trabajo, nos olvidamos a veces de comer sanamente, comemos lo que podemos. No siempre sabemos manejar el estrés, que es algo que vivimos todos los días, e incluso nuestras propias emociones, a veces no sabemos ni reconocerlas. Y eso justamente llevó a que internacionalmente pudiera existir una fecha que nos recordara que también existimos. Tenemos que estar atentos a nosotros mismos, a lo que hacemos, a lo que no hacemos, a lo que nos hace falta y no esperar enfermarnos tanto física como emocionalmente.

0: Claro, no hay que cuidar de nuestra salud solo cuando ya no la tenemos.
1: Tendemos precisamente a poner todo lo demás antes que a nosotros mismos.
2: Creo que a veces es importante voltear a ver cómo nos sentimos. En ocasiones el cuerpo nos avisa que algo no está bien. Cuando a lo mejor tenemos algún malestar estomacal y nos tomamos una pastilla, pero ese malestar ya lleva semanas, a veces meses, y no le ponemos la atención que requeriría. Le damos prioridad a otras cosas. Sabemos que la vida está siempre acelerada y que vivimos en estrés constante, pero no nos detenemos ni siquiera para disfrutar el bocado de la comida. Deberíamos de disfrutarla, olerla, tener un espacio e incluso de convivencia con quien estamos comiendo, sea en la familia o sea con nuestros compañeros de trabajo.
0: Me interesa mucho que nos platique un poquito más del tema de la salud mental y el manejo de las emociones, porque al final son cosas que de repente solemos dejar hasta el final.
2: La mayoría de nosotros dejamos pasar las emociones, entonces todos esos malos momentos, todas esas cuestiones de enojo, de frustración, de desesperación, se van guardando hasta que finalmente se rompe ese frasco donde acumulamos las emociones, y es ahí cuando presentamos ya cosas un poco más complejas como una depresión, como cuadros de ansiedad, como aislamiento social, si estoy cansada, si me veo a lo mejor ojerosa, si no he puesto atención incluso en cosas tan sencillas que resultaría algo que no deberíamos de estar tan atentos, pero es como el sueño. ¿Por qué traigo la ojera hasta acá abajo? Pues porque no he dormido bien. ¿Y por qué razón? Incluso tener algo que se llama higiene del sueño, donde nosotros no ponemos atención a eso, donde es que no tengamos pantallas en la habitación donde dormimos, verificar qué tipo de almohada necesito, si mi colchón está en buena condición para descansar, si no hay ruido, si la lámpara me da exactamente arriba cuando yo duermo, y donde incluso podemos complicar la situación llegando a requerir ya una atención mucho más especializada, tanto de atención psicológica como psiquiátrica.
0: La gente que nos está viendo y escuchando quisiera ponerse en contacto con usted para tener un poquito más de información o para resolverle alguna duda, ¿cómo la podemos encontrar?
2: Estoy en todas las redes sociales, me encuentran justo como Leti Asencio o Metamorfosis Vida y Muerte, que justo es un programa que habla de salud física y mental y que es importante darnos la oportunidad de que varios especialistas nos digan cómo cuidar nuestra salud integral, que a veces nos dedicamos solo a una y abandonamos lo demás.
0: Ah, pues buenísimo que se pongan en contacto con usted y le agradecemos mucho haber regresado a la hora.
2: Muchísimas gracias, al contrario.
0: Es un gusto.
1: Muchas gracias y es un gusto estar con todos ustedes. Por favor, quédense con nosotros. Hoy está con nosotros La Calandria, un trío que viene de Jalapa, Veracruz y que está integrado por Raimundo Pavón, Alejandra Paniagua y Diego Huerta. Ellos tienen una propuesta que parte del son jarocho, pero con un poquito de jazz y música contemporánea.
0: Sí, y ahorita están presentando Ensamble de los Grandes Vientos, que es un concierto muy especial del que nos van a platicar hoy un poquito. Entonces, bienvenidos a la Hora Nacional, Raimundo, Alejandra, Diego. ¿Cómo están?
3: Hola, muchas gracias.
0: Platíquenos un poquito cómo nace La Calandria, porque pues sí viene del son jarocho, pero entendemos que cada uno de ustedes viene de trayectoria musicales muy distintas.
3: La Calandria nació en la ciudad de Jalapa. Esta ciudad es muy rica en muchas vertientes del arte, sobre todo en la música. Más en los últimos años está llena de música clásica, de jazz, de rock, de indie. Hay mucha escena. En el 2016, hace ya 10 años, nos tocó coincidir por la pasión y la música del son jarocho que le teníamos en ese momento más jóvenes, Rayo, y en ese momento Arancha Peláez, quien era también fundadora en ese momento del grupo, y fue un azar coincidir los tres. Fue nada más como por el gusto de tocar y así fue como fue evolucionando el grupo hasta el 2020 que entró Diego con nosotros.
1: Y bien, ahora platicarnos un poquito, y no quiero decirlo mal, del Ensamble de los Grandes Vientos. Me encanta eso. ¿Nos pueden contar un poco más de qué va? ¿Dónde lo van a presentar?
4: Sí, claro. Mira, nosotros somos un trío de son jarocho principalmente que ya empieza a hibridar en la música mexicana, como a ampliarse. Yo toco el guitarrón, él le toca el arpa y Ray toca la jarana. Desde aquí hemos partido y actualmente el Ensamble de los Grandes Vientos es un ensamble entre ensamble de cámara y ensamble también de alientos. Es un poco híbrido en ese aspecto. Es un cuarteto de cuerdas y un trío de alientos, y este concierto va a ser música de los discos que tenemos publicados.
1: ¿Qué son dos?
4: Son si dos, no exactamente. Es música de esos dos discos ampliada a este formato como semiorquestal y tiene como todo un color mucho mayor.
1: Y ahorita que hablas de colores, como que se preocupan mucho también por cómo se ve, ¿no? No es nada más la cuestión musical. Hoy, para las personas que nos puedan ver por televisión, vienen vestidos muy elegantemente. Las fotos que he visto en internet también son muy bonitas. Las fotos que están usando para promover este concierto, todo súper cuidado. Me gustó mucho. ¿Nos pueden hablar un poquito más de esta parte visual?
5: Mira, desde que comenzamos el grupo, nosotros viniendo de Veracruz y con toda la ropa que existe en la región, en realidad era que nosotros nos identificábamos. Casi siempre empiezas a tener un grupo de son jarocho y en corto todos con guayabera, pantalón beige, zapato boleado negro, ¿no?
1: Palacatito rojo.
3: Espalda, blusa.
5: Claro. Exacto. Yo creo que poco a poco, así como fue creciendo el proyecto y nosotros también, como que fuimos encontrando nuestra identidad.
0: Denos rápidamente sus redes sociales y cuéntenos cuándo van a presentar el ensamble de los grandes vientos.
5: Nuestras redes sociales son La Calandria MX, así nos pueden encontrar en TikTok, Instagram, Facebook. En YouTube nos pueden encontrar como La Calandria Son Jarocho. Y nos vamos a estar presentando el sábado 8 de agosto en el Teatro de la Ciudad de Esperanza Iris a las 7 de la noche.
1: Sí, sí, qué increíble, qué padre. Pues muchas felicidades, porque sí, a fin de cuentas creo que México es eso, ¿no? Como una mezcla de cosas que a lo mejor si nos las pusieran en papel diríamos, no estoy tan seguro. Y ya que las pruebas o las escuchas o las ves, dices, claro. Y eso es México, precisamente. Muchas felicidades, está muy bonito lo que están haciendo.
2: Muchas gracias.
1: Y nos vemos en el Teatro de la Ciudad.
4: Sí, así es.
1: 8 de agosto.
4: 8 de agosto.
1: Muy bien. Bueno, y nosotros seguimos viendo y escuchando aquí en La Hora Nacional. No se vayan, por favor.
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1: Las adaptaciones teatrales de historias clásicas siguen ganándose al público y sobre todo cuando combinan grandes actuaciones, música y una narrativa que puede conectar con nuevas generaciones.
0: Sí, ese es justo el caso de Carrie, que es una obra que se basa en la increíble novela de Stephen King, que lleva al escenario una historia durísima, que está muy marcada por la discriminación, el acoso escolar y las consecuencias de la intolerancia, que en este caso son muy extremas. Hoy nos acompaña Samantha Salgado para platicar un poquito sobre esta historia. Samantha, bienvenida a La Hora Nacional.
9: Hola, ¿qué tal? Muy feliz de estar aquí. Muchas gracias por la invitación.
0: ¿Cómo fue que se les ocurrió llevar una novela de terror a una presentación teatral?
9: Yo creo que tiene mucho material dramático para llevarlo al teatro. Y en los 80s, en Broadway, surge este musical. Y la verdad es que para esa década era muy fuerte el tema, porque todos los que conocen Carrie saben que habla de temas muy actuales, pero que siguen siendo fuertes, como es la violencia, el acoso, el bullying y aparte de todo, la madre. Carrie es hija de una fanática religiosa. Entonces también es obligada a entrar en este universo de la religiosidad a partir de la madre, creando también una violencia, ejerciendo violencia en ella. Creo que la novela de Carrie es compleja, sí, pero tiene muchísimo material dramático que se puede llevar al teatro y que funciona, y que la música es una gloria.
1: Fíjate, dices, en aquella época, en los 80, era complicado. Yo creo que desde los 70, cuando se publica la novela y toda la película, etcétera, hasta la fecha son cosas que desgraciadamente siguen vigentes y siguen siendo fuertísimas.
0: Por ejemplo, hay una cosa en la relación con la mamá en la que no hay ningún tipo de información que le transmite la mamá sobre lo que va a pasar en su propio cuerpo cuando llegue la pubertad. Sí. Y esto es un momento crítico de la novela.
1: Perdón, que... ¿qué es el papel que tú interpretas?
9: Sí, la mamá. Margaret White es el que interpreta.
1: La mamá de Carrie.
9: La mamá de Carrie.
0: Y desafortunadamente, eso es una cosa que vemos el día de hoy. Muchas mujeres no entienden muy bien qué pasa en sus cuerpos.
9: Todavía hay mucha represión sexual y eso siempre lleva a complejidades y siempre lleva a tragedias.
0: Oye, ¿cómo logras la maldad?
9: Ha sido un trabajo bien complejo porque obviamente en el cine hay muchos recursos que ayudan, pero acá En el teatro no tenemos la repetición y hay que crear el carácter de esta mujer, el carácter en este fanatismo, en esta cosa descolocada que obviamente vulnera a Carrie y la relación que tiene con ella, ¿no? Y es una relación muy fuerte y mucha presión la que ejerce el personaje de Margaret White hacia uh-huh. Carrie, pero tiene momentos muy sublimes que no tiene la película, por ejemplo, en la relación con Carrie en uh-huh. específico, y eso es algo que me gusta muchísimo, porque el personaje en algún momento, aunque luego pasan las tragedias que ya sabemos, pero en algún momento de la obra hay esta fragilidad de Margaret con Carrie, eso me encanta, porque entonces muestra una parte muy humana de ella.
0: ¿Cómo, dónde y hasta cuándo podemos ver la obra?
9: Bueno, a partir del 11 de julio al 29 de agosto en el Foro y Legendario.
1: El legendario Foro Shakespeare, Foro Shakespeare, claro, por supuesto.
9: Ahí vamos a estar, por favor, me encantaría verlos por ahí. Créanme que es una obra bastante actual, bastante vigente. Y la música, porque bueno, estamos hablando de que esto es un musical.
1: Además.
9: Es una belleza la música. Tiene momentos muy, muy gloriosos en cuestión musical.
1: Samantha, rapidísimo, redes sociales tuyas y de la obra.
9: A Carrie, el musical MX. Carrie, el musical Umbral. Y mis redes son Sam Salgado MTZ y ya, en Instagram.
1: Perfecto.
0: Súper.
1: Muy bien, pues muchísimas gracias, Samantha. Qué gracias. Gusto y qué honor tenerte por acá en la Hora Nacional.
9: Muchísimas gracias a todos ustedes y pues los esperamos en Carrie. No se la pierdan.
1: No se la pierdan y no se pierdan lo que falta aquí en la Hora Nacional, porque se va a poner bien de rechupete.
8: Esta es Tercera Llamada. Comenzamos.
0: Hoy vamos a platicar un poquito sobre un festival de teatro que se llama El Encuentro, pero sobre todo de una de las obras que forman parte de este festival, que se llama Al Aire.
1: Y para conocer más sobre esta producción, tenemos hoy con nosotros a parte del equipo que hace Al Aire. Diego, Alejandro, bienvenidos a la Hora Nacional.
10: ¿Qué tal? Muchas gracias.
11: Gracias, un gusto estar aquí con ustedes.
0: Y nos encantaría que nos empezaran platicando un poquito sobre la obra, de qué trata, cómo se organiza. ¿Quién la dirige?
10: Yo soy el director, también el de la idea original. Al Aire es una obra de teatro de improvisación. Esto quiere decir que nadie de nosotros tenemos ni personajes, ni guiones, ni una historia que nos dé sustento. Entonces estamos creando esta historia frente al público y frente a nosotros mismos también. Es una historia que habla sobre un locutor de radio que empieza a recibir llamadas de su auditorio y estas llamadas de pronto se ponen un poquito raras, un poquito densas. Y eso hace que el locutor tenga que reaccionar manteniendo tanto su persona pública y ya saliendo del aire ya puede empezar a decir qué está pasando aquí, cómo se me está cayendo el mundo, cómo controlo esto, hasta que toma una decisión final de si va a continuar o de plano deja ya de ser conductor de ese programa. La primera llamada tiene que ser normalita, para poner un cotidiano, digamos.
1: Una complacencia. Canción,
10: exactamente. Claro. La segunda viene a cambiar un poco el mood de todo esto, porque quien está hablando ya está un tanto enojado, puede ser por alguna cosa que le pasó en el día o por algo que no le gustó del programa, qué sé yo, eso, ahí es donde está el reto, ¿no? Ahí es donde está la improvisación. Después le vamos metiendo todavía más jiribilla al asunto y entonces ya las llamadas empiezan a ser un poco, pues incluso llegan a amedrentar a quien está conduciendo este programa, a tal grado que la última llamada es una cosa trágica, totalmente trágica.
11: Nuestro elenco está formado por actrices y actores que tienen la formación técnica para llevar el teatro de improvisación. Son artistas que ya tienen una experiencia, artistas que ya saben cómo manejar este tipo de improvisaciones de manera efectiva.
0: ¿Y cómo son las indicaciones que le dan al público? O sea, así como de necesitamos a alguien para la primera llamada. ¿Le explican un poquito cómo va a ser o cómo son? Qué interesante todo esto. Tengo que hacer preguntas.
11: Más bien se desarrolla a partir de los estímulos que el público asistente a la obra nos da. Y a partir de ahí los actores y las actrices es que hacen, ahora sí ejecutan las llamadas.
10: Sí, el público no participa de manera activa en la obra.
0: Ah, ok.
10: Si no, no subimos a alguien del público al escenario, ya. Sino que a ellos les pedimos ciertos detonadores. Pues ya sea para el nombre de las canciones, por ejemplo, o para los productos que se anuncian como comerciales, o incluso para, podría llegar a ser, cómo se va a desarrollar cierta llamada.
0: ¿Tú eres el locutor, Alejandro?
11: No, a veces puedo llegar a hacerlo.
0: Ah, ¿se turnan?
11: Sí. No está establecido ni siquiera
10: quién va a ser.
11: A veces nos echamos un volado y a quien le toque.
10: Es correcto.
0: Oigan, y esta obra forma parte de un ciclo de teatro, como de un festival.
10: De un festival, El Encuentro, que se llama, que va a ser del 7 al 9 de agosto en el Foro Shakespeare.
11: No, Al Aire se presenta el domingo 9 de agosto a la 1 de la tarde.
1: Oigan, son tan amables, por favor, de darnos redes sociales de la obra, y si de casualidad tienen por ahí las del festival también, pues los agradeceríamos mucho.
10: Claro que sí, de la obra estamos como Al Aire Teatro en Instagram, y del festival está como Quebrando Piñatas Producciones.
0: Excelente nombre.
1: Muy bien, 7 al 9 de agosto.
10: 7 al 9 de agosto el festival. Al Aire estamos el 9 de agosto a la 1 de la tarde.
1: Se los agradecemos mucho.
10: Gracias, hombre, gracias.
11: A ustedes muchísimas gracias y un saludo a la audiencia.
0: Ya saben, tienen poquito tiempo para verla, pero vayan al teatro, por favor, y quédense como siempre aquí con nosotros en la Hora Nacional.
12: Somos La Calandria y vamos a interpretar El Cascabel. Estamos en la Hora Nacional.

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0: Son las 11 con un minuto.
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Son las 11:30.

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Son las 11:42.

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Son las 12 con 26 minutos.

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Son las 12:36.

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Son las 12:43.

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0: Es la 1:09.

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Es la 1:17. 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

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Es la 1:34.

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0: 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Son las 2:40.
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Son las 3:15.

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Son las 3:45.

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0: Son las 4 con 20 minutos.
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Son las 4:42.

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Son las 4:49.

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1: Revista del Consumidor Radio. Los pantalones de mezclilla son un clásico, pero no todos te ofrecen la misma calidad. Hoy te revelamos cuáles de los 30 modelos que analizamos son realmente los más duraderos.
2: Quédate en Revista del Consumidor Radio.
0: Revista del Consumidor.
2: ¿Sabes cómo surgió la mezclilla? Este tejido, conocido mundialmente como denim, toma su nombre de una ciudad al sur de Francia llamada Nimes, donde comenzó a fabricarse en el siglo XVI. Tradicionalmente, la mezclilla se fabrica con algodón tejido de sarga, que le da esas clásicas líneas diagonales y gran durabilidad.
1: Por eso, durante el siglo XIX, estos pantalones se popularizaron entre mineros y obreros que realizaban trabajos pesados. Con el tiempo, dejaron atrás las minas para conquistar la cultura popular.
2: Y aunque hoy forma parte de la moda cotidiana, en años recientes, la industria textil ha buscado producir la mezclilla de manera más sostenible mediante tecnologías que reducen el consumo de agua, utilizan fibras recicladas y emplean procesos menos contaminantes. Gracias a ello, continúa siendo una prenda básica que ha acompañado a distintas generaciones durante más de un siglo.
1: Por eso el Laboratorio Nacional de Protección al Consumidor analizó su calidad, resistencia y durabilidad.
3: Hola, ¿qué tal? Soy el ingeniero Luis Armando Juárez Mendoza del área textil del Laboratorio Nacional de Protección al Consumidor, donde realizamos un estudio de calidad de pantalones de mezclilla para caballero. En esta ocasión analizamos 12 marcas con 30 modelos, de los cuales 13 son en 100% algodón y los 17 restantes fueron en mezcla de algodón con poliéster y elastano. Se realizaron los siguientes ensayos: información al consumidor, acabados, determinación de la masa por unidad de área, resistencia a la tracción, resistencia al rasgado, cambio dimensional, la determinación del torque y elasticidad o deformación del pantalón. Pero ¿qué les parece si vamos a ver los resultados de este estudio de calidad de pantalones de mezclilla?
2: Todos los modelos analizados cumplen con su información comercial, con su declaración de fibras y con su prueba de acabados. En el caso de los pantalones de tela 100% algodón,
1: en la prueba de durabilidad, un modelo de la marca Silver Plate calificó con excelencia.

0: Tres de la marca Ogi, uno de Member's Mark, uno de Furor, uno de Big John y uno de Silver Plate. Antes de comprar un pantalón de mezclilla, toma en cuenta las siguientes recomendaciones.
1: Es muy importante que al comprar un pantalón, tú lo laves, ya que todas las prendas, inclusive los pantalones de mezclilla, son lavados con colorantes. Estos colorantes llevan químicos que aún así, si la empresa no hace un lavado correcto, se van a quedar impregnados y cuando te lo pongas o coloques, ya que este producto va directamente a la piel, puede llegar a irritar. La diferencia en tallas que pueden presentar los diferentes tipos o cortes de los pantalones es precisamente debido a eso, al corte que cada diseñador de la marca presenta. Pero algo muy importante que debe respetar es la cintura. En la etiqueta te informa esa talla. Y el largo, hay algunos pantalones que tú vas a encontrar 34 por 32. El primer número te indica la talla, que es el contorno de la cintura, y el segundo número te indica la longitud del costado de la pierna. Si la mezclilla de tu pantalón es más gruesa o delgada, no es un indicativo de que va a resistir más o menos. Eso va a depender del gusto de la persona, pero el pantalón de mezclilla te va a ofrecer más resistencia si viene acompañado con poliéster, pero va a ser cuestión de gusto. Si quieren tener mayor información sobre el estudio de calidad de pantalones de mezclilla para caballero, consulten la revista del consumidor, ya sea impresa o digital.
2: Revista del consumidor.
0: Para acceder a todos los contenidos que la revista del consumidor tiene para ti, suscríbete a través de nuestra página revistadelconsumidor.profeco.gob.mx. 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
7: Hola, hola, ¿cómo están? Muy buenos días a todos nuestros radioescuchas. Estamos iniciando este espacio totalmente en vivo para todos ustedes a través del 102.9. Ya sabes, tu frecuencia favorita. Así que no te despegues de lo que es nuestra programación. Vamos a tener buena música, las mañanitas, el rola contra rola y mucho más solamente en este espacio, tu favorito. Así que, bueno, pues vamos a comenzar. Muy buenos días a todos ustedes. Feliz inicio de semana, por cierto, y prácticamente de los primeros días del mes de agosto. ¡Qué locura! Ya está pasándose, pues, los más de la mitad del año, así que a disfrutarlo con mucha energía. Y pues vamos a comenzar. Muy buenos días para todos ustedes. Vámonos con música. Esto se titula Santana. Esto se titula Mi Gran Amor de Santana y Becky G. Mi nombre es Diana Montiel, ya son las 6:09.

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4: Son las 6:22. La temperatura cambia, pero tú sigues en Ultra 102.9 FM, 10 grados centígrados.
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4: Son las 6:37. La temperatura cambia, pero tú sigues en Ultra 102.9 FM, 10 grados centígrados.
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1: Muy bien, y nos vamos a ir con nuestros horóscopos, el signo del zodiaco. Pongan mucha atención, vámonos con Aries.
0: Aries.
1: Inicia la jornada con mucha energía para resolver asuntos pendientes. En el ambiente laboral podrías descansar por tu capacidad de liderazgo, mientras que una charla sincera fortalecerá la confianza en el amor.
0: Tauro.
1: Es un buen momento y favorable para organizar tus finanzas y replantearte metas profesionales. Predice que alguien cercano recurrirá a ti en busca de apoyo. En lo sentimental, escucha con mayor apertura y ayuda a evitar conflictos innecesarios.
0: Géminis.
1: Tu creatividad estará en su punto más alto, favoreciendo proyectos de estudios o trabajo. En el amor aparecerán nuevas posibilidades, así que deja atrás los prejuicios. Además, el día resulta propicio para concretar acuerdos importantes.
0: Cáncer.
1: Las emociones tendrán un papel central en este signo del zodiaco, por lo que conviene actuar con calma antes de tomar una decisión. Una noticia relacionada con el dinero podría mejorar tu estado de ánimo, prioriza el equilibrio emocional y será esencial.
0: Leo.
1: Tu seguridad personal atraerá oportunidades tanto en el plano profesional como en el personal. En el amor vivirás momentos intensos, aunque será necesario controlar el orgullo para evitar discusiones.
0: Virgo.
1: La organización será la clave para avanzar con éxito. Es un buen momento para cerrar asuntos pendientes y planificar nuevos objetivos. En la pareja, pequeños gestos de cariño fortalecen la relación, según los horóscopos.
0: Libra.
1: La comunicación sincera favorece la armonía con quienes te rodean. Si tienes trámites, asuntos legales, el panorama va a favorecer para avanzar. También será conveniente cuidar del bolsillo y evitar compras impulsivas.
0: Escorpión.
1: Te permitirá destacar oportunidades que otros pasarán por alto. En el terreno sentimental, una sorpresa podría modificar el rumbo de una relación. Descansar bien será fundamental para mantener un equilibrio.
0: Sagitario.
1: Las nuevas experiencias marcarán la jornada. Será un excelente momento para aceptar retos laborales o dar el primer paso en un proyecto personal. En el amor, sugieren que hables de planes a futuros para en este caso fortalecer el vínculo.
0: Capricornio.
1: Vámonos con Capricornio, comenzarás a dar resultados y podrás recibir el reconocimiento de personas influyentes. Mantén el control en tus gastos y evita asumir compromisos económicos que no sean necesarios.
0: Acuario.
1: Los cambios inesperados terminarán jugando a tu favor. En el trabajo destacarás por tus ideas innovadoras, mientras que en el amor la honestidad será la mejor herramienta para fortalecer la relación.
0: Piscis.
1: Tu sensibilidad facilitará la resolución de conflictos familiares o sentimentales. También será un buen momento para desarrollar actividades creativas y cuidar tu bienestar emocional. Asegúrate de que también sea una noticia que te va a llegar alentadora, porque podrías recibir o cerrar el día con optimismo. Y estos son los signos del zodiaco. Nos vamos a ir con la Rola del Recuerdo.
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2: Son las 7 con 3 minutos. La temperatura cambia, pero tú sigues en Ultra 102.9 FM, 10 grados centígrados.
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0: Muy bien, nos vamos a ir con nuestro santoral del día de hoy, que es para Santa Lidia, San Pedro. Y bueno, pues muchas felicidades para todos los cumpleaños, por supuesto, de este día. Les mandamos un fuerte abrazo. Quiero desearles muy bonito lunes. Y bueno, el día de hoy no tenemos, en este momento no tengo acceso a sus mensajes. Pero muchas gracias a todos los que se están poniendo en contacto, que nos mandan sus buenos días. No es que no los quiera leer, pero en este caso quiero mandarles un agradecimiento a todos los que se toman el tiempo de mandarnos esos mensajitos. En este momento, por el transcurso de la mañana, no tengo acceso todavía a su teléfono, al teléfono de Ultra, a los mensajes de Ultra, pero muchas gracias a todos los que se están comunicando y pues felicidades a todos los cumpleaños de este inicio de semana.
1: Qué linda está la mañana en que vengo a saludarte.
2: Felicidades.

0: Estas son las mañanitas que cantaba el rey David. A los muchachos bonitos se las cantamos así.
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3: Muchas gracias a todos los que están en contacto por acá, les mando un saludo y bueno, quiero platicarles lo que se conmemora o se celebra de manera internacional el día de hoy, que es Día Internacional de la Planificación Familiar. Es lo que se conmemora el día de hoy. Y pues muchas gracias a todos los que están en contacto, que se ponen por acá en contacto. No puedo, como les decía, leer sus mensajes el día de hoy por el transcurso de la mañana, pero bueno, muchas gracias a todos los que se toman el tiempo. Y también en este momento yo quiero invitarlos a que, bueno, se queden en la programación. Vamos a tener nuestra dinámica más adelante de la reflexión. El rola contra rola no, pero vamos a tener nuestra dinámica de la reflexión, de los datos curiosos, todo eso. Y mientras nos vamos a ir con esta canción que se titula Quiero enterrar mi corazón de Siddhartha. Ya son en este momento las 7:08 de la mañana, hoy lunes 3 de agosto.

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1: Muy bien, y amigos, y quiero invitarlos a todos ustedes a que pongan mucha atención, porque bueno, pues ahorita yo los invito a que asistan a la Expofer Internacional Ganadera Tulancingo 2026, que se llevó a cabo desde el 31 de julio hasta el 16 de agosto. Todavía tenemos 15 días aproximadamente de feria, y quiero contarles que en total fueron 17 días, donde hay exposición de ganado, gastronomía, un espectáculo musical en el Teatro del Pueblo con un costo muy accesible de 80 pesos. Para los artistas que vienen, está muy accesible. Con 80 pesos puedes ir a ver, ejemplo, el fin de semana estuvo La Adictiva, Espinoza Paz, Cardenales de Nuevo León el día de ayer. Hoy puedes ir a ver Lucha Libre, Trío Aurora Hidalguense el martes, lo que es el Bogueto el miércoles, los Askis, los Tigres del Norte, Matute, Grupo Liberación, las Guerreras K-Pop y sus amigas, Rayito Colombiano, la Arrolladora Van de Limón, DLD, Edwin Luna y la Tracalosa de Monterrey, Kenia Oz y los Invasores de Nuevo León. Así que, bueno, la verdad yo los invito a que estén muy pendientes porque vale bastante la pena, y sobre todo porque, bueno, ya se cumplió el primer fin de semana también en el Palenque, ya estuvo Herencia de Grandes, Gloria Trevi, Pancho Barraza el día de ayer, y este fin de semana que viene, viernes 7 de agosto, el Mimoso y el Jackie. Sábado 8 de agosto, Gerardo Ortiz. Y viernes 14 de agosto, el último fin de semana. Y sábado 15 de agosto, dos fechas, Grupo Firme. Así que no se lo pueden perder.
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0: Son las 7 con 14 minutos. La temperatura cambia, pero tú sigues en Ultra 102.9 FM, 10 grados centígrados.
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0: Son las 7 con 31 minutos. La temperatura cambia, pero tú sigues en Ultra 102.9 FM, 10 grados centígrados.
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2: Así es, y es que porque lo escuchaste en la web y también con la reflexión del día, pon atención porque te voy a contar muchas cosas interesantes que el día de hoy tenemos. Vamos a comenzar con la reflexión, que hoy vamos a hablar sobre la importancia de la amabilidad. Y es que el valor de una pequeña sonrisa, así se llama nuestra reflexión. En un pueblo muy pequeño vivía Alma, una joven que siempre iba deprisa. Su rutina era igual que todos los días, trabajo, casa y un poco más. Apenas miraba a la gente de a su alrededor y mucho menos se detenía a hablar. Un día, mientras caminaba rumbo al trabajo, vio a un señor sentado en una banca. Él la miró y le regaló una sonrisa sincera. Alma, sin pensar mucho, le devolvió la sonrisa y siguió su camino. No parecía gran cosa, pero algo cambió. Ese mismo día en la oficina, Alma notó que una compañera estaba triste. Recordó la sonrisa del señor y, sin saber por qué, decidió acercarse. «¿Todo bien?», preguntó con suavidad. Su compañera, sorprendida, comenzó a hablar. Solo necesitaba que alguien la escuchara. Alma no resolvió sus problemas, pero le regaló algo valioso que es el tiempo y la atención. Al salir del trabajo, Alma se sintió diferente, más ligera. Al día siguiente volvió a pasar por la banca, pero el señor ya no estaba. En un lugar había una pequeña nota que decía: «La amabilidad es como una semilla. No sabes cuándo crecerá, pero siempre florece». Desde ese día, Alma empezó a cambiar. Saludaba más, escuchaba más, sonreía más. Y poco a poco, el mundo a su alrededor también empezó a cambiar. La reflexión es que a veces creemos que para cambiar el mundo necesitamos hacer cosas enormes, pero la verdad es que los gestos más pequeños son los que impactan y sobre todo los que sí importan. Una sonrisa, una palabra amable o simplemente escuchar puede ser justo lo que alguien necesita para seguir adelante.
3: Colorín Colorado.
2: Espero que te haya gustado esta reflexión y nos vamos a ir con nuestra frase motivadora de que hoy estamos iniciando semana. Así que, nuevo lunes, nuevas ganas, lo que hoy empieza puede cambiar tu semana, eso sí. Y bueno, nos vamos a ir también con un dato curioso de los animales. Quiero contarles que, pues sí, los datos curiosos de hoy que tenemos es de los chimpancés. Son tan inteligentes que sabías que pueden fabricar y usar herramientas, sí, como lo escuchas, como ramitas para sacar termitas de los árboles, y además tienen memoria mejor que muchos humanos a corto plazo. Y bueno, también les voy a contar lo que sucedió un día como hoy. ¿Sabías que un día como hoy, 3 de agosto de 1492, wow, cuántos años, primer viaje de Cristóbal Colón, zarpa desde España rumbo a lo que luego sería América? También un día como hoy, 3 de agosto de 1923, fallece lo que es Warren Harding, quien era presidente en ese momento. Y un día como hoy, 3 de agosto del 2004, se inaugura lo que es el Museo de Acrópolis en Grecia. Aunque el moderno abrió después de este día, marcó un momento clave del proyecto y sobre todo sorprendió a nivel mundial. Y tú dime, ¿cuál te sorprendió más? Y muchas gracias a todos los radioescuchas que están en contacto, que mandan sus saludos, piden sus complacencias. Ahorita recuerden, no es posible leer sus mensajes de texto o de WhatsApp. Pero bueno, pues ya al ratito esperemos que todo en su normalidad. En este momento no podemos leer sus mensajes de WhatsApp. No es por otra cosa, pero muchas gracias a todos los que se reportan, que mandan sus saludos, que piden complacencias, que están en contacto con nosotros. Y nos vamos a ir con música. Tenemos por acá esta canción, Si me hubieras llamado ayer, de Hash. Súbela a tu radio, ya son las 7:51 de la mañana. Y yo te invito a que disfrutes de la programación del 102.9.

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1: Vámonos con esta canción, Me Rehuso, de Danny Ocean. Muchas gracias a todos los que escucharon y sintonizaron el madruguete Morning Show. Te veo más tarde, de 2 a 6 de la tarde. Ya sabes que te acompaño más tardecito con buena música, dinámicas. Y bueno, pues que inicien excelente su semana. Los dejo con Ultra Noticias Hidalgo en esta primera edición también. Y excelente lunes. Cuídense mucho y nos vemos más tarde. Chau, chau.

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4: Son las 7 con 58 minutos. La temperatura cambia, pero tú sigues en Ultra 102.9 FM, 10 grados centígrados.
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Bueno, por estar echando este wiriwiri feriero, ya nos pasamos de la hora 8 de la mañana con casi 2 minutos en este momento. Buenos días, arrancamos semana, arrancamos mes, arrancó la expoferia el pasado, de manera formal el pasado sábado 1 de agosto, de manera real desde el pasado viernes 31 de julio. Disfrútela y bienvenida, bienvenidos. Oiga, ayer estaba hasta el gorro de gente, digo, obviamente pues era 2 de agosto, ¿no? Pero ahora sí que en los lugares donde se come, hasta el grillo, de gente. Y me decía alguien, pues es que es normal, en época de feria, muchísima gente viene a comer, muchísima gente de fuera, quiero decir. Bueno, a lo nuestro, porque el pasado viernes, por cierto, se llevó a cabo una misa, un homenaje, una manifestación para exigir de que se aceleren los procesos de juzgado del triple feminicidio ocurrido en Santiago Tulantepec. Le entramos con ello y también con las declaraciones de la Procuraduría General de Justicia del Estado de Hidalgo, concretamente del Servicio Médico Forense, en cuanto a que están a la búsqueda de las o los familiares de 100 personas cuyos restos han sido identificados y pues no han podido ser entregados hasta el momento, debido a que no se han localizado los familiares. Y mucho cuidado, mucha precaución, por favor, para quienes son visitantes en la autopista México-Tuxpan, están haciendo trabajos de ensanchamiento, de ampliación, para que literalmente no lo agarren en curva, porque fue un fin de semana de accidentes, pero por todos lados, Pachuca, el Mezquital, el Altiplano, el Valle de Tulancingo, por ahí la volcadura de una pipa doble remolque que afortunadamente no pasa a mayores, por darle botones de ejemplo, unos chavos que venían sobre Boulevard Bicentenario, hicieron un trancazo, adivine qué, sin casco. Yo entiendo que con el casco, sin el casco iban a tener accidente. Pero al final de cuentas te baja la posibilidad de accidente o de una lesión el que traigas el casco. Y bueno, obviamente platicar de los detalles del arranque de la expoferia de Tulancingo. Salvador Cruz Neri estuvo en representación del gobernador Julio Menchaca Salazar en esta inauguración. Y digo, lo decíamos en las transmisiones en vivo, tanto en Facebook Live como al aire. Me queda claro que es mensaje clarísimo. Tenía años que yo no veía la cantidad de policías y de elementos de seguridad privada en el recinto ferial, alrededor del recinto ferial, y yo sé lo que va a decir usted, y tiene toda la razón. Y el resto de la ciudad, creo que se tiene que garantizar también. Bueno, el viernes por la mañana andábamos en expectativa, muy puntualitos en la UNAM, para dar a conocer los pasos que se seguirán en cuanto a la aplicación de un examen de control para 58,000 estudiantes cuyos resultados fueron atípicos, fueron altísimos. No se está diciendo que todos hayan hecho trampa o que hayan hecho trampa per se, ¿no? Pero pues ahora sí que para estar seguritos, por ahí va el tema. Ahorita tocamos base al respecto con Jess Romero y la recuperación que está haciendo Tulancingo de predios que estaban registrados en catastro en otros municipios, Metepec, Acazochitlán, Acatlán, sobre todo, es donde tienen el registro correspondiente. Vámonos, 8:06 en este momento, que no se le haga tarde, porque las chavitas y los muchachos que están ingresando tanto a la universidad como a la prepa 2 están arrancando cursos el día de hoy. Y tantito el tráfico de siempre, tantote el tráfico que se está generando debido a esta circunstancia, pues está provocando de que podría llegar tarde. Ojalá que no sea así. 8:06 es Ultra Noticias Hidalgo. Arrancamos.

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2: Escucha el monitor vial Ultra. En Ultra son las
3: 8:06.
2: La temperatura es
3: 15 grados.
2: Alerta verde. Alerta verde.
3: Buena circulación vehicular en carretera a Pachuca-Tulancingo en toda su extensión y ambos sentidos.
2: Alerta amarilla.
3: Asentamiento vehicular en carretera Pachuca, México-Pachuca, dirección Ciudad de México a partir del puente Tlalnepantla.

0: cotidianamente. Gracias por la escucha de Ultra Noticias Hidalgo y reitero los buenos deseos, el éxito para quienes están ingresando por primera vez a las aulas, tanto de la Prepa 2 como de la Universidad Autónoma del Estado de Hidalgo en general, en toda la entidad. Y para aquellos que están regresando a clases, pues también fortísimo abrazo y que les vaya, ojalá, ahora es que como decía la canción de José Alfredo, ojalá que les vaya bonito, yo le agregaría ojalá que no tengan penas. 8:08, Isa, muy muy buenos días, gusto en saludarte en este arranque de semana y arranque de mes, ¿cómo estás?
1: Muy buenos días, Daniel, buenos días a todo el auditorio. Bien, ya estamos listos como siempre para transmitir información y los invitamos a que se queden con nosotros hasta en punto de las 10 de la mañana.
0: Gracias, Isa. Hacemos ajustes, si nos permites, a tu monitor vial porque en este momento están reportando para quienes estén o vayan a circular hacia Huauchinango o vengan de Huauchinango hacia Tulancingo que está cerrada la autopista México-Tuxpan. Déjeme darle una checadita. Sí, es la autopista México-Tuxpan la que está cerrada en este momento. Ahorita checamos cuál es la razón o la causa por la que se está cerrando la autopista y es por parte de justamente habitantes de Acasochitlán y otras comunidades. De entrada está cerrada. Obviamente cuando cierras la autopista, pues sí afectas también la carretera federal por todas las personas que tienen que darse la vuelta para allá. No tengo información en este momento de que está cerrada la carretera, pero sí ya debe estar complicado. Sale en la actualización vial y ahorita le checamos el por qué se está cerrando esa vialidad, que justo está en este momento en trabajos de ampliación a sus carriles y la colocación de señalética y demás. Yer Romero está encargada de la producción en general de este espacio, así como las redes sociales y las plataformas digitales, y aprovecho para agradecerle a ella en principio como la cabeza de la transmisión que hicimos tanto en redes sociales como por aire de la inauguración de la Expoferia Tulancingo 2026 el pasado sábado 1 de agosto, como por supuesto agradecer a mis compañeras y a mis compañeros que estuvieron tanto en la cuestión de estar recibiendo la señal para retransmitirla a usted, como a mis compañeras Diana Montiel, Isa Hernández, Héctor, a Miguel, a todas y a todos ellos, infinitas gracias y obviamente también la oportunidad de hacer el trabajo y hacerlo como nos han comentado, no instruido, no servimos instrucciones sino indicaciones de parte de Eric García Barra, director general de esta casa radiofónica. Gracias infinitas, gracias por la anfitrionía de quienes están a cargo de la Expoferia, concretamente de Fernando y Enrique Hernández Canales, y pues gracias también a las autoridades. Y que sea una buena feria, al final de cuentas, que sea una buena feria. Pero bueno, también la terca realidad, un día antes de esta inauguración se estuvieron cumpliendo, perdón por el término, el tiempo verbal que estoy utilizando, 2 años del registro del triple feminicidio ocurrido en la colonia San Isidro, en el municipio de Santiago Tulantepec. Una de las víctimas, embarazada en aquel momento se reportaba. Y para recordar, ni siquiera estoy seguro de utilizar la palabra conmemorar, en esta ocasión recordar el aniversario y con la exigencia de justicia por parte de amigas, amigos, familiares en principio de 2 hermanas, una amiga de ellas que vivía en el mismo domicilio, se llevó a cabo una manifestación, una serie de consignas que escucharon en ese momento, una misa donde se me quedan muy grabadas las palabras del sacerdote que decía, sí, es un momento doloroso, no podemos decir, palabras más, palabras menos, es la idea, no podemos decir que la vida sigue adelante, pero también con las circunstancias de no vivir en el dolor, sino aprovechar de este para sacar fuerzas y sobre todo en la exigencia de justicia. Palabras más, palabras menos. 8:11, casi 8:12. Yes Romero, muy, muy buenos días. Con el gusto siempre de saludarte. Y pues bueno, vamos arrancando con la terca realidad, como comentábamos hace un momento, con este aniversario que se recordó con esta manifestación y esta misa. ¿Cómo estás, Yes? Buen día.
2: Muy buenos días, Daniel. Buenos días también, Isa, y buenos días a todo el auditorio. Efectivamente, pues dándole seguimiento a este tema, le compartimos que familiares, amigos de Daniela, Jocelyn y Guadalupe, las víctimas del triple feminicidio que ocurrió en 2024, un 30 de julio, exigieron a las autoridades que se les dé celeridad al proceso legal general que se lleva a cabo en este momento. Lo anterior ocurrió durante la misa y caminata pacífica realizada el pasado viernes 31 de julio en calles de la colonia San Isidro, dentro del municipio de Santiago Tulantepec. En dicha demarcación se ubica la

0: Vivienda donde fueron localizadas sin vida a estas tres mujeres, una de ellas embarazada al momento del mortal ataque. Alrededor del medio centenar de personas se congregaron para la exigencia señalada, además de rendir homenaje a las tres mujeres a 2 años de ocurrida la situación. Durante la misa llevada a cabo en su memoria, se señaló que regresar a ese lugar representa revivir una profunda herida, pero también renovar la esperanza de que el caso no quede en el olvido y que la justicia llegue para las familias. La ceremonia religiosa se llevó a cabo justo frente a la vivienda donde las tres mujeres fueron encontradas sin vida, y el sacerdote pidió por el descanso eterno de las víctimas y por la paz de quienes continúan enfrentando el duelo. Posteriormente se realizó una caminata pacífica donde los participantes lanzaron consignas exigiendo justicia en el caso del triple feminicidio, por el cual existen personas detenidas y bajo proceso en estos momentos. Al finalizar el recorrido, Marcial Sánchez y Balbina Garrido, los padres de Jocelyn y Guadalupe, hicieron un llamado a las autoridades estatales para que el proceso judicial avance y se llegue a una sentencia. A nuestras hijas ya no nos las van a devolver, hagamos lo que hagamos, pero queremos justicia, que su muerte no quede impune, que no dejen libre a los responsables. Gente como esa no puede quedar libre en Santiago ni en ningún lugar porque es un peligro para la sociedad, fue parte de lo que mencionaron. Y señalaron que aunque las movilizaciones realizadas durante estos 2 años se han desarrollado de manera pacífica, podrían tomarse incluso medidas más drásticas de no obtener justicia. Y es que este lunes 3 de agosto pues estaría llevando a cabo la próxima audiencia sobre el caso en los juzgados penales de control y juicio oral de Tulancingo.
1: Recordando, lo platicamos hace semana y media, y es que los abogados, los representantes legales de las víctimas, lograron que se extendiera el plazo. Ya se iba a hacer cierre de la investigación, más bien ya se iba a realizar el retirar la medida cautelar de prisión preventiva, toda vez que se estaban cumpliendo 2 años de la detención de las personas presuntamente implicadas en los hechos. Lograron esta extensión a partir de que lograron acreditar de que se habían pedido muchos permisos, licencias, etcétera, etcétera. Por ello, precisamente, están retomando las audiencias el día de hoy.
0: Así es. Sin embargo, pues, lo que mencionan los familiares es, pues, nosotros queremos justicia, sí. Sabemos que nada nos va a regresar a nuestras hijas, pero sí queremos que finalmente no quede impune este crimen, y bueno, pues es parte también de lo que mencionaron los familiares.
1: Podría decir tu servidor de que entiendo el dolor de la familia, no es cierto. Debe de ser muchísimo más inmenso que lo que uno pudiera llegar a entender, porque estás hablando de tus hijos, Jess.
0: Efectivamente, pues sin duda alguna una tragedia, y bueno, vamos a continuar dándole seguimiento a este caso, que pues ya han pasado prácticamente 2 años, sí. Y pues todavía no culmina.
1: Buen día, Jess, a tus órdenes.
0: Buen día.
1: Gracias. 8:15 es Ultranoticias Hidalgo.
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1: Bueno, en orden de ideas que tiene que ver, parte de la reparación legal, parte de la justicia tiene que ver con el tema de que puedas recuperar a tu ser amado, a tu ser querido, sin vida quizá, como lo está tratando de hacer la Procuraduría de Justicia del Estado de Hidalgo, que señala que tiene ISA un centenar de restos humanos en cuya localización están de los familiares correspondientes toda vez que han sido identificados, ISA.
3: Es correcto, Daniel. Les contamos que los restos de 100 personas que pues están plenamente identificados cuentan con nombre o datos obtenidos mediante documentos oficiales o registros institucionales, por lo que actualmente las autoridades realizan la búsqueda de familiares para poder hacer la entrega de, bueno, la entrega correspondiente. Todo esto fue informado por Yasmín García Escobar, quien es titular de la División Científica de la Procuraduría General de Justicia de Hidalgo. De hecho, sí puntualizó también que para poder ubicar a los familiares de las personas identificadas, se realizan trabajos de campo, patrullaje cibernético e investigaciones diversas. De hecho, la titular de la división científica aclaró que la mayoría de los casos pues no están relacionados con homicidios, sino con fallecimientos accidentales de personas pues hospitalizadas o migrantes que fueron contacto con perdieron contacto directamente con sus familias. De hecho, abundó también que en 2 años la unidad especializada de identificación humana de la misma Procuraduría pues ha restituido a más de 170 personas fallecidas con pues sus familiares tras los peritajes forenses correspondientes. También le contamos que Todo esto fue tras realizar identificación genética, identificación odontológica, o a través de huellas dactilares. Y pues la restitución también que fueron realizadas han sido pues tanto a nivel nacional como internacional, y en el primer caso, sobre todo pues en entidades como el Estado de México, Ciudad de México, Querétaro y Puebla, mientras que a nivel internacional ha sido principalmente a Estados Unidos, Venezuela y Honduras. García Escobar señaló que actualmente el Servicio Médico Forense en el Estado de Hidalgo tiene a su resguardo los restos de 462 personas, así como también óseos, y pues puntualizó que de estos 58 son bebés o productos de en gestación, que sobre todo pues han sido localizados en la vía pública o en espacios abiertos. También le contamos que en promedio, bueno, parte de lo que precisó, en promedio de las personas que tenemos bajo resguardo del Servicio Médico Forense, en la actualidad el 80% son población de hombres y 20% población de mujeres. Finalmente, pues también se añadió que Hidalgo aplica el protocolo homologado para el análisis de cuerpos, restos humanos y fragmentos humanos, con la intervención de especialistas en médico forense, antropología, odontología, genética, química y también entomología. Bien, finalmente, y de esta manera, Daniela, es como pues dan a conocer esta información, y sí, están revisando estos restos de un centenar de personas para posible restitución a sus familiares.
1: Lo digo con todo el respeto que implica este tipo de situaciones, Isa, si alguna persona tiene algún familiar desaparecido, y lo digo con toda la delicadeza que también implica, también creo que sería importante acercarse a la Procuraduría para conocer si alguno de los restos ya identificados genéticamente hablando correspondería a su familia. Insisto, entiendo, y de verdad entiendo que es un proceso sumamente doloroso, pero muy, muy necesario para localizar a tu familiar en este caso, Isa.
3: Es correcto, Daniel, sí, es un proceso muy necesario, como tú lo acabas de comentar, pero bien, pues, vaya, digo, finalmente es lo que se está haciendo y es en lo que precisamente se está trabajando.
1: Sale, gracias, Isa, y regresamos contigo en un momento, ¿sale?
3: Así es, regresamos.
1: Me están comentando, Isa, auditorio, de que está cerrada tanto la carretera libre como la autopista México-Tuxpan dentro del municipio de Acasochitlán, que de hecho, están considerando hacer el cierre hasta la bóveda donde está la carretera libre. Lo que sí hemos de decir en justicia es de que se están portando respetuosos. Todavía no tenemos la razón por la que están haciendo el cierre, pero en el caso de vehículos que estén pasando para atender emergencias, los están dejando circular. Ahora sí que el resto de los vehículos no les están permitiendo el paso, salvo, insisto, de que estén en emergencia. Por una parte, y digo, ¿qué mañana estamos teniendo tan movida? Porque también se está reportando un fuerte, fuerte accidente sobre la carretera México-Tuxpan, o Tulancingo Pirámides, que es el tramo, como se le conoce a ese espacio, a la altura de Cuatro Palos, en el municipio de Singuilucan. Estamos por tener detalles al respecto, pero mire, de entrada, ahora sí que, por un lado, que cerrada la carretera de la autopista México-Tuxpan a la altura del municipio de Acasochitlán, por vecinos de la zona, del municipio quiero decir, y por otro lado un accidente fortísimo que está registrando sobre la Tulancingo Pirámides, a la altura de Cuatro Palos dentro del municipio de Singuilucan. En tanto, a las 8:21, estaremos haciendo actualización tanto en redes sociales como al aire de esta información. Nosotros vamos a una pausa y regresamos con información. 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

0: Anthony Dominic Benedetto, mejor conocido artísticamente como Tony Bennett, nacido el 3 de agosto de 1926, fue un cantante estadounidense y uno de los últimos grandes crooners de mediados del siglo XX que se mantuvo en activo tanto en recitales en vivo como en grabaciones discográficas hasta su retirada en 2021. A los 95 años de edad, recordado por éxitos como Blue Velvet y I Left My Heart in San Francisco, su repertorio se basa en estándares o canciones clásicas de la música popular estadounidense, mayormente baladas y jazz. El tema que escuchamos se titula Time After Time. Tenemos más información para usted.
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2: Ya a las 8 de la mañana con 25 minutos, si bien le vamos a compartir como todos los días un día como hoy, pues bien, ¿qué fue lo que sucedió un día como hoy? Hablamos de un 3 de agosto, pero 1862. En el Estado de México se dividió en tres grandes distritos militares, el segundo correspondió al actual territorio del Estado de Hidalgo y estuvo conformado por Actopan, Apan, Huascasayola, Huejutla, Huichapan, Ixmiquilpan, Zacualtipan, Pachuca, Tula, Tulancingo y también Zimapán. Eso repito, un día como hoy, pero en 1862. También le contamos, pues, en temas más generales, que un día como hoy, pero en 1492, zarpan del puerto de Palos tres carabelas al mando de Cristóbal Colón. También le contamos que un día como hoy, pero en 1833, muere Francisco Eduardo. Tres guerras, de hecho, también afamado arquitecto. Hablamos que también fue un distinguido constructor de la Iglesia del Carmen, pintor y grabador también neoclásico. Y bien, en temas internacionales también le contamos en esta mañana, porque también hay información importante que compartirle, que es Día Internacional, escuche muy bien, de la planificación familiar, muy importante hoy en día, por supuesto. Un aspecto relacionado con el control de natalidad en la población sexualmente activa. Básicamente se trata de que las personas y familias puedan, pues, decidir el número de hijos que quieren tener y cuándo tenerlos. De hecho, la planificación familiar también incluye la educación sexual,

0: la prevención y el tratamiento de las enfermedades de transmisión sexual, el asesoramiento antes de la concepción y durante el embarazo, así como también el tratamiento de la infertilidad. Bien, en ese momento ya son las 8 de la mañana con 27 minutos. Continuamos mientras tanto con más información.
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2: Bueno, le platico un momentito ya, y se está echando la mano para compartir información en redes sociales. De todas maneras, ahora sí que pásela, si usted la tiene ya, los tres puntos donde se están haciendo los bloqueos sobre la carretera y la autopista México-Tuxpan es... Insisto, la autopista y la carretera libre a la altura de Santiago Tepepa y la bóveda. Es decir, ya terminaron por bloquear la bóveda, también, ¿sale? Tanto la autopista como la carretera libre están bloqueadas en este momento. Exigencias que están haciendo. Está pidiendo mayor seguridad y que se retomen los trabajos de mejora de la carretera principal de la comunidad, que es un tema que se viene arrastrando desde hace como 5 o 6 años más o menos, lo de mejorar la entrada y salida sobre todo de Tepepa, y entiendo que también están incluyendo la bóveda en esta ocasión. Reitero, tome precauciones también sobre Atulancingo Pirámides, porque se está registrando un fuerte accidente a la altura de Cuatro Palos dentro del municipio de Singuilucan, ¿sale? En cuanto tengamos más información, de por acá se la estamos compartiendo. Y mientras tanto, le platico acerca de la inauguración de la expoferia Tulancingo. Arrancó como tal el pasado viernes 31 de julio. La inauguración, así que las formas o la formalización de la feria fue el pasado sábado por la tarde, donde incluso hubo ingreso gratuito entre 3 y 5 de la tarde para quien estuviera en ese momento. Y en este contexto, Salvador Cruz Neri es quien estuvo presente en representación del gobernador Julio Menchaca Salazar, también otras funcionarias y funcionarios, la Secretaría de Cultura, Neida Naranjo, el subsecretario de Turismo del Estado de Hidalgo, también presente durante esta inauguración, así como la senadora por el Estado de Hidalgo, Simei Olvera, también estuvo presente en esta inauguración. Ahora, yo comentaba en la transmisión, tanto al aire como en redes sociales que estábamos haciendo de forma paralela, que sí, sin haber entrado todavía al recinto ferial, que me quedaba claro que la presencia de Cruz Neri, del Secretario de Seguridad Pública del Estado de Hidalgo, pues es un mensaje acerca de la seguridad. Recordará que es uno de los temas primordiales que están sucediendo desde, pues, prácticamente desde principios del año pasado, y la atención correspondiente. Al ingresar al recinto ferial, pues fue bastante importante la cantidad de elementos policíacos, tanto estatales, municipales, así como de otros municipios de la región Tulancingo, así como de elementos de seguridad pública, ya en funcionamiento el C2 móvil, que por cierto, sin ninguna falla, cuando nos tocó entrar es cuando estaba volando el dron para hacer la vigilancia. Recordará que está incluido un dron con el cual se pueden hacer revisiones a varios kilómetros de distancia. Ya tendrá que estar funcionando ese C2 en otros espacios, en otros puntos del municipio de Tulancingo. La expoferia Tulancingo 2026 se llevará a cabo desde el pasado 31 de julio hasta el próximo 16 de agosto, con la presentación de varios eventos incluidos en el boleto de acceso. Por ahí vimos circo, vimos una presentación de un doble, que es está certificado el doble de Michael Jackson, que está presentando el domo ganadero, los jaripeos, los espectáculos de charrería que se van a estar presentando, obviamente los stands o los espacios comerciales con la venta de alimentos, artesanías, productos diversos que están colocados a lo largo del recinto ferial, los juegos mecánicos que están, pero diría el famoso cronista ochentero, nuevecitos de paquete, están muy, muy, muy padres los juegos. Y nos comentaba Fernando Hernández Canales en entrevista que tuvimos, uno de los organizadores de la feria junto con su hermano Enrique, que lo que se está buscando es de que el costo sea accesible, es de 80 pesos, a excepción de los días de presentación de los Tigres del Norte y de Kenia Oz, que va a subir a un poquitillo, a 100 pesos, pero que también se está buscando de que los costos sean accesibles, tanto en los stands, ahora es que para la comidita, para las artesanías, todo lo que se esté buscando, así como en los juegos mecánicos, de tal manera de que quede al alcance de de cualquier persona. Recordó Fernando Hernández Canales que el año pasado fueron aproximadamente 357 mil visitantes los que acudieron a la expoferia, por lo que este año se espera de que se supere esa cantidad y que se llegue a los 400 mil por lo menos. Ahora sí que de meta inicial es lo que le están apostando o lo que están previendo al respecto. Gracias también a los espectáculos que están ofreciendo cada tarde noche o a partir de la tarde en el Teatro del Pueblo, así como en el Palenque, donde me cuentan que estaba pero hasta el full viernes, sábado, domingo, sí estaba bastante, bastante nutridita la cantidad de personas. Bueno, cáigale, ahí está la expoferia que ya inició este pasado, de manera formal este pasado sábado, de manera operativa desde el pasado viernes. Y aquí estaremos dándole crónica al respecto. Mientras tanto, a las 8 de la mañana con 33 minutos, tocamos base para conocer el reporte de este fin de semana por parte de Bomberos y Protección Civil.
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2: Siempre con el gusto de saludarte, Abner, y aquí andamos para conocer la crónica de este pasado fin de semana. Buen día, ¿cómo estás?
3: Muy bien, gracias, Daniel. Buenos días, les informo. Los servicios de emergencia atendidos. Se tiene un reporte de incendio de llantas, un incendio de pasto en un lote baldío. Ayer, domingo a las 10:19, se tiene incendio de una camioneta pick-up. Esto dentro de un taller mecánico en la colonia Insurgentes. Se queman también algunas partes y desperdicio automotriz. Afortunadamente no hubo personas lesionadas. Dos rescates de gatitos. Cuatro fugas de gas LP en tanques portátiles y estacionarios en casas de habitación. Un reporte de accidente automovilístico en la carretera México-Tuxpan a la altura de la colonia Magisterio. Choque frontal entre dos autos compactos. Se atiende a un masculino de 26 años. Se trasladó para su atención médica. También ayer, domingo a las 11:44, en carretera México-Tuxpan, tramo Pitula-San Alejo, una volcadura de un tráiler doble semirremolque, el cual transportaba diésel, donde hubo una pequeña fuga, la cual se contuvo. También se brindó seguridad para el retiro de estos tanques. Se atendió a una persona lesionada, al conductor, el cual pues no requirió traslado. También un accidente de motocicleta en la colonia Vicente Guerrero, un derrape donde se atendió a una persona lesionada. Se atendieron 6 reportes de personas enfermas, 2 personas lesionadas, 1 persona atropellada, 6 reportes de enjambres, cables, postes y árboles tirados. Y también en los operativos contra incendio y primeros auxilios en las ferias, en la feria de Tulancingo Expo se atienden 8 personas lesionadas, 10 personas enfermas. En la feria de Tulancingo, perdón, en la feria de Los Angelitos se atendieron a una persona enferma y una persona lesionada dentro de estos operativos también. Es la actividad que tuvimos este fin de semana.
2: Gracias, Abner, gracias por el reporte. Por ahí medio hizo alguna lloviznilla en la mañana del día de ayer. ¿Cómo andamos de clima para esta jornada, si nos permites?
3: Para hoy, Daniel, se prevé que alcancemos una temperatura un poquito más alta, 24 grados centígrados, cielo despejado la mayor parte del día, aunque también nuevamente hay pronóstico de lluvia escasa por la tarde aquí en nuestro municipio. El día de mañana amaneciendo con una temperatura mínima de 12 grados centígrados.
2: Te reitero el agradecimiento, Abner, y aquí andamos el día de mañana, Dios mediante, si nos lo permites también.
3: Con mucho gusto, Daniel. Primero Dios, nos escuchamos mañana. Que tengan buen día.
2: Buena semana para tus compañeros y un fuerte abrazo.
3: Igualmente, gracias, Daniel. Hasta luego.
2: Siempre a tus órdenes. Gracias. 8 de la mañana con 36 minutos.
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2: Si nos permite, Cisa, tocamos base y tenemos un poquitito, muchísima más información, más detalle acerca de estos dos incidentes de los que nos hablaba Abner en este momento. Lo retomo, si me permites, entonces. Gracias, Isa. Y concretamente del incendio que atendió Bomberos y Protección Civil al interior de un taller mecánico ocurrió el día de ayer por la mañana. De hecho, la deflagración se registró en este predio ubicado sobre la avenida Manuel Fernando Soto, entre las calles de Durango y Sonora. Al sitio arribaron los cuerpos de emergencia, quienes desplegaron labores inmediatas de control y enfriamiento de la zona afectada para sofocar las llamas y evitar que el fuego se propagara a inmuebles que estuvieran cercanos. Se conoció que fueron 3 vehículos que se encontraban dentro del estacionamiento los que se incendiaron, pero sin registro de personas lesionadas o intoxicadas. De hecho, se está en la investigación correspondiente para poder conocer cuál fueron las causas que derivaron en este incendio de los tres vehículos. Obviamente, en tanto se llevaba a cabo la atención a esta emergencia, se cerraron las calles contiguas, las calles cercanas, para evitar de que se pudiera registrar una situación mayor. Acerca de personas lesionadas o que pudieran haber resultado intoxicadas por la inhalación del humo, afortunadamente el saldo es blanco, no hay ninguna atención al respecto que se esté reportando. Mientras tanto, ayer domingo, alrededor del mediodía, se registró la volcadura, nos lo comentaba Abner hace un momentito, la volcadura de un tráiler con doble pipa, esto sobre el trébol de la que interconecta a la carretera con la autopista México-Tuxpan, obviamente dentro del municipio de Tulancingo, esto en el trébol de acceso a la localidad de Jaltepec, para ser más precisos. Los elementos de bomberos y protección civil municipal acudieron al sitio para realizar las acciones de apoyo a la emergencia. En el sitio hicieron contacto con el operador de la unidad, que afortunadamente, o sea que entre lo que cabe, presentaba lesiones menores, por lo cual fue atendido justamente en ese sitio. Y en tanto, de forma simultánea, se realizó la inspección a la unidad dentro del protocolo que se aplica para este tipo de accidentes. Lo primerito que haces es revisar si la unidad tiene alguna o el tanque, pues también del combustible, tiene alguna fisura que se tenga que atender para evitar de que pueda presentarse una emergencia mayor. Por ahí se reportaba de que había derrame de combustible. Se descartó completamente, toda vez de que, si bien estaba existiendo una pequeña fuga, nos señalaban los expertos en la materia, en el tema, de que al final de cuentas este tipo de instalaciones, las pipas, pues traen no estoy seguro si es el término exacto, pero es una especie de válvula de despresurización, lo que permite de que en caso de un accidente, ahora sí que el trancazo sea lo menos posible, y si bien se presentan derrames, serían los mínimos, que si no se contara con esta válvula, para evitar el derrame del hidrocarburo, ¿sale? Afortunadamente, le digo, el asunto quedó en el cierre del trébol, en tanto se realizaban las atenciones correspondientes, por una parte, y la atención por una lesión menor al operador de esta unidad. Movidito, le digo, movidito fin de semana, movidito arranque de semana, por lo que estamos platicando tanto del cierre de la autopista y carretera México-Tuxpan a la altura del municipio de Acazochitlán, como este accidente que está registrando en la Tulancingo Pirámides, que es parte de México-Tuxpan, a la altura, en este caso, de Cuatro Palos, dentro del municipio de Singuilucan. Vámonos a pausa, 8:40 y regresamos, que hay mucho que platicarle en la edición matutina de Ultra Noticias Hidalgo. Es lunes 3 de agosto del 2026.
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0: Tony luchó en las etapas finales de la Segunda Guerra Mundial como un soldado de infantería del ejército de Estados Unidos en el frente europeo. Posteriormente desarrolló su técnica de canto, firmó con Columbia Records y tuvo su primera canción popular número uno con Because of You en 1951. Varios éxitos como Rags to Riches siguieron a principios de 1953. Luego refinó su enfoque para abarcar el canto de jazz, alcanzó un pico artístico a finales de la década de 1950 con álbumes como The Beat of My Heart y Basie Swings. En 1962, Bennett grabó su canción principal I Left My Heart in San Francisco, que ahora estamos escuchando. Continuamos en Ultranoticias Hidalgo. San Francisco.
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2: Ya las 8 de la mañana con 44 minutos y claro que sí, le vamos a compartir el hoy no circula, qué autos no circulan el día de hoy en la Ciudad de México y también en su zona metropolitana. Le recordamos que no circulan vehículos con color de engomado amarillo, terminación de placa 5 y 6 para que tome sus debidas precauciones. Ya en ese momento son las 8 de la mañana con 44 minutos, continuamos con más información.
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3: Bueno, he de comentar en principio y reconocer que en ese lenguaje tan raro, tan técnico que es el oficial ñol, en un primer momento su servidor pensó que acudirían a presentar el examen de control que está ordenando la Universidad Nacional Autónoma de México después de los resultados atípicos que se encontraron en la primera parte. Yo sí pensé que incluso le estaban citando a los alumnos que incluso habrían hecho el examen de manera limpia. No, más bien lo que se está citando, Jess, y te agradecemos el desmenuce de la información, lo que se está haciendo es que se les va a hacer examen de control a los resultados que son atípicamente altos en esta ocasión.
4: Efectivamente, Daniel, ante los indicios de posibles trampas en la prueba de ingreso, la UNAM aplicaría un examen de control a los aspirantes que fueron admitidos a licenciatura y a los que fueron rechazados, pero obtuvieron un puntaje igual o mayor al número requerido en años anteriores. El examen será presencial. Esto fue lo que anunció el rector Leonardo Lomelí, luego de aceptar las recomendaciones de la Comisión Técnica para la Revisión del Proceso de Ingreso a la Licenciatura 2026. Durante una conferencia, Lomelí afirmó que no se trata de un nuevo examen de admisión, sino de una prueba que se realizará para verificar que quienes obtuvieron un lugar lo hicieron sin recibir ayuda que los pusiera en ventaja. El rector ofreció una disculpa a los aspirantes que obtuvieron su lugar de manera legítima y tendrán que repetir el examen. Es necesario para dar certeza y garantizar la equidad en el acceso. Tengan la confianza de que obtendrán un buen resultado y que confirmarán su ingreso a la UNAM. Prepárense bien y sobre todo entiendan que para ingresar a la universidad este es el primero de muchos esfuerzos que deberán realizar y que no es haciendo trampas como se forman los profesionales. El país requiere personas comprometidas con su formación individual. Esto fue lo que dijo. Y la decisión ocurre después de que se difundieran múltiples señalamientos sobre anomalías durante la aplicación de los exámenes en línea. La UNAM posteriormente creó una comisión técnica para revisar el proceso. Su dictamen concluyó que los resultados de admisión tuvieron un comportamiento atípico y entre 2021 y 2025 aproximadamente 3.5% de las personas aspirantes obtuvieron 100 o más aciertos, en proporción con este 2026 que hubo un aumento a 16.3%, es decir, sí, fue bastante considerable. Y el integrante del Instituto de las Investigaciones Jurídicas de la UNAM, el abogado constitucionalista Javier Martín Reyes, consideró que la recomendación de la Comisión Técnica de aplicar un nuevo examen representa una solución socialmente sensata

0: empíricamente informada y jurídicamente razonable. Una de las integrantes de la Comisión Técnica, la investigadora Alma Maldonado, adelantó que la aplicación del segundo examen podría contar con menos aplicantes de los que se esperan, unos 58,000 que representan un 36.5% de los que hicieron el examen. Si algunos estudiantes incurrieron en prácticas deshonestas, quizá no se vayan a querer presentar, fue lo que planteó. Y tras el anuncio de las medidas extraordinarias implementadas por la UNAM para reponer la certeza en sus exámenes de ingreso, Patricia Dávila presentó su renuncia como secretaria general de la institución. En su lugar, el rector Leonardo Lomelí nombró a Javier de la Fuente, director de la Facultad de Odontología de 2004 a 2010, fundador de la ENES León e integrante de la Junta de Gobierno de la Universidad hacia 2025.
1: Ahora, los que están citando para que hagan nuevamente el examen son todos los que fueron seleccionados. Ahora sí que es muy difícil ahí determinar quién hizo trampa, quién no hizo trampa. También están citando nuevamente para el examen a quienes obtuvieron un puntaje igual o mayor al mínimo de acierto registrado entre el 2021 y 2025, pero hay personas a las que ya no los van a llamar de plano, Jess.
0: Efectivamente, los aspirantes que obtuvieron un puntaje menor al mínimo de ingreso que se registró entre 2021 y 2025. Y pues cabe destacar, Daniel, en cifras que 158,702 aspirantes fueron los que participaron en este examen.
1: O sea que van a citar a uno de cada tres.
0: Así es, aproximadamente 21,962 fueron admitidos en algunas de las 134 carreras. 58,000 aspirantes estarían presentando el examen de control, 36.5 sí, de los que hicieron el examen.
1: Uno de cada tres. Y ha surgido, seguramente ya lo viste, sobre todo en las redes sociales, Jess, ha surgido, y lo estoy diciendo de forma irónica, hago la aclaración, una suerte de industria del examen de admisión, porque tu servidor lo mismo ha visto ofrecimientos de cursos express de preparación, de no nos importa si hiciste trampa o no, te preparamos para hacer el examen. Esto hasta cierto punto me parece hasta lícito, ¿no? Porque te están diciendo, no te estamos, por lo menos aparentemente no te están diciendo de que te ayudamos a hacer trampa otra vez, ¿no? Sino que te ayudamos a prepararte, por lo menos parece eso. Pero también otros anuncios de despachos de abogados, ahora sí que la ética, ¿no? De la abogacía, que están ofreciéndole a los aspirantes que fueron aceptados tramitarles un amparo para que no tengan que hacer el examen de control, Jess.
0: Sí, justamente, a través, sobre todo las redes sociales, se empezaron a presentar estos cursos, incluso hasta express, que van hasta de diferentes precios, desde $200 por inscripciones a plataformas con accesos a simuladores virtuales, hasta $1,500 ya por otros cursos que ofrecen clases presenciales, sí, cupos reducidos, y pues incluso también en estos cursos que se están ofertando es que finalmente mencionan que ofrecen un banco de exámenes, de simuladores de prueba, y mencionan en este nuevo examen incluso no puedes llegar igual. Entonces son parte de lo que se puede ver en estos anuncios de los cursos express.
1: E insisto, lo digo de forma irónica, es una suerte de industria del examen de admisión de la UNAM el que se está ofreciendo en este momento, Jess.
0: Sí, que además la propia UNAM pues cuenta con una plataforma que es una especie de herramienta de autoevaluación que ayuda a los aspirantes a resolver ejercicios, te da retroalimentación, sí, te ayuda, finalmente es una especie de material también de apoyo.
1: Pero ese asunto de los de tramitamos un amparo para que entres a la UNAM sin hacer examen otra vez, híjole.
0: Qué complicado.
1: Fíjate, estoy viendo por acá, me llamó mucho la atención una publicación que vi en redes sociales, cito textual lo que dice la publicación, de una persona que presentó el examen. Hola, ¿saben si puedo proceder legalmente contra la UNAM? Contraté a una persona para que me hiciera el examen, cobró súper caro y ahora con la solución de que se repitiera el examen es dinero perdido. Quiero proceder legalmente contra la UNAM porque me parece injusto que se pierda todo ese dinero que invertí. ¿Qué? Perdón, no tengo otra manera de adjetivizarlo, Jess. ¡Qué cinismo, ¡Qué cinismo! O sea, quiero demandar a la UNAM porque está repitiendo el examen cuando ya invertí para una persona que me suplantó para hacer el examen de admisión.
0: Pues ahí dejamos sobre la mesa este tema y bueno, pues ya finalmente también ya compartimos el posicionamiento por parte de la institución, lo que está ocurriendo y bueno, vamos a ver qué es lo que sucede también en este próximo examen de control que se va a realizar.
1: Pues de entrada ojalá que se queden los que merecen quedarse, porque se están rompiendo el alma, porque están quemándose las pestañas y porque creo que un profesionista en principio tiene que ser recto, ético, desde el momento que está buscando acceder a una opción educativa.
0: Así es.
1: Bueno, por cierto, en el contexto, gracias, Jess, a tus órdenes. El pasado fin de semana, la presidenta Claudia Sheinbaum, en visita al estado de Oaxaca, hizo invitación a los estudiantes que no hayan quedado en la UNAM para que puedan acceder a algunos de los planteles de la Universidad Rosario Castellanos. Esto, reitero, lo comentó, hizo el ofrecimiento de la propia presidenta Claudia Sheinbaum el pasado fin de semana. Vamos a ver pues quién le toma la palabra al respecto de esta opción educativa. Mientras tanto, a las 8 de la mañana con 53 minutos, revisamos temas nuevamente del estado de Hidalgo.
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1: Bueno, de alguna forma también la UNAM es tema que compete al estado de Hidalgo, tanto por la cercanía como por la cantidad. Yo me imagino que importante de muchachos, de señoritas que fueron a presentar el examen de admisión. Ojalá que les vaya muy bien, ojalá que no hayan hecho trampa, y si lo hicieron, pues ahora sí se pongan a estudiarle, a chambearle. Bueno, por acá va a haber una cantidad bien importante de viviendas del bienestar que se están construyendo y en breves meses serán entregadas en el municipio de San Agustín Tlaxiaca, pero eso implica, entre los servicios que se tienen que garantizar, drenaje, agua potable, luz eléctrica, telecomunicaciones, también que puedan tener buena conectividad vial con el resto de la zona metropolitana de Pachuca y Simapuras, Isa, contra regiones del estado de Hidalgo.
3: Es correcto, Daniel. La Unidad de Planeación y Prospectiva de Hidalgo trabaja en el diseño de esquemas de movilidad y también conexión vial para dar servicio adecuado a quienes lleguen a vivir a las viviendas del bienestar que actualmente se construyen en San Agustín Tlaxiaca. De hecho, el titular de la dependencia, Miguel Ángel Tello Vargas, recordó que ya existen rutas del sistema de transporte metropolitano que poco a poco pues van brindando esa conectividad entre dicho municipio y también el resto de la zona metropolitana de Pachuca. Sin embargo, reconoció pues que es indispensable analizar cómo se trasladan sus habitantes hacia sus centros de trabajo, las escuelas, unidades médicas y también otros servicios. Y viene el predio donde se construyen las viviendas del bienestar, pues se encuentra precisamente en las inmediaciones del Distrito de Educación, Salud, Ciencia, Tecnología e Innovación, y por ello pues se hace indispensable un diseño de movilidad adecuado. Pero Tello Vargas sí dijo que pues se considera la conexión con Pachuca y Mineral de la Reforma, municipios que concentran una parte importante de las actividades económicas, educativas, comerciales y de salud en la zona metropolitana. De hecho, también reiteró que la planeación en cuestión de movilidad va a ser fundamental para que el nuevo desarrollo habitacional cuente con conexiones adecuadas y para que sus habitantes también puedan acceder de manera segura y eficiente con los servicios y oportunidades de la zona metropolitana. Y pues la zona metropolitana de Pachuca está considerada entre dicho municipio junto con Mineral de la Reforma y San Agustín Tlaxiaca e incluso Zapotlán de Juárez y Zempoal. Diariamente los habitantes de dichos municipios requieren de servicios adecuados de movilidad y transporte para poder desarrollar sus actividades de todo tipo, y pues a ello también se agrega la población que va a ocupar las viviendas del bienestar que actualmente se construyen en San Agustín Tlaxiaca, las que pues van a ser entregadas en los próximos meses. Finalmente, y de esa manera es como pues están revisando estos proyectos para poder atender viviendas del bienestar en San Agustín Tlaxiaca.
1: Te insisto, Isa, ese es nada más botón de muestra acerca de otros servicios que tienes que garantizarle a las cientos de familias que van a llegar a vivir a las viviendas del bienestar, por ejemplo, en Tlaxiaca. Ahora sí que, si Tlaxiaca ya puso sus barbas a cortar, Tulancingo por las tuyas a remojar.
3: Es correcto, y aparte sabemos, y de hecho, desde el inicio de esta planeación, pues sabíamos que no era algo fácil, ¿no? Entonces, exacto, pues bueno, es lo que va saliendo poco a poco finalmente, Daniel.
1: Sale, gracias, Isa, vamos y venimos.
3: Así es, regresamos.
1: Otros servicios públicos, de alguna forma lo son los taxis. Recordamos la semana, a mediados de la semana antepasada, platicamos en este espacio, Jess, acerca de la revisión que se está haciendo en los tarifarios. El gobernador Julio Menchaca Salazar reconfirma que en breve se van a dar a conocer nuevos tarifarios por regiones.
0: Así es, la Secretaría de Movilidad y Transporte de Hidalgo presentará próximamente un esquema para regular las tarifas de los taxis. Esto lo declaró el gobernador de Hidalgo, Julio Menchaca. Pronto los va a convocar la Secretaría de Movilidad para hacerles el anuncio respectivo y vamos a poner énfasis en evitar los abusos. Dijo que debe buscarse un equilibrio entre el consumidor, entre el usuario y entre el prestador de servicio para ir acorde con las tarifas que se establezcan. Hace unos días, Lisbeth Robles, la titular de la CEMOT, señaló que antes de iniciar la Feria de San Francisco en Pachuca, se emitirán nuevos tarifarios para el servicio de taxis. Anticipó que la resolución no será solo para la capital del estado de Hidalgo, sino para toda la entidad. Reconoció que el estudio que se está realizando tiene complejidades, pues se deben tomar en cuenta las condiciones del servicio, también que son distintas en las diversas regiones de la entidad. Robles Gutiérrez señaló que no es posible aplicar el mismo esquema tarifario para todas las regiones, pues las condiciones difieren en Pachuca, la zona metropolitana, la región de Tulancingo, el altiplano, la Huasteca o la Otomitepegua, por ejemplo. Recordó que Hidalgo arrastra una irregularidad de varios años, porque hay zonas que nunca han contado con una tarifa autorizada, una situación que prevaleció antes de la actual administración. Lo anterior ha resultado en confusiones, en reclamos por parte de los usuarios de taxi, señalando sobre todo tarifas que consideran muy altas, a lo que se suma en algunos casos malos tratos e incluso agresiones. La dependencia continúa con el análisis técnico por regiones para determinar una propuesta de costos conforme las características de cada lugar. Cabe señalar que hace poco más de 2 semanas el Congreso del Estado de Hidalgo inició el estudio y análisis para modificar la Ley Estatal de Transporte, que podría permitir el ingreso de plataformas digitales para el servicio individual para transporte de pasajeros en la entidad.
1: En eso están precisamente, y sobre todo es en los municipios rurales, Jess, donde aunque existen las tablas de cobro de taxis dependiendo de la distancia, ¿para qué le hacemos? Iba a decir zonas rurales, pero también muchas metropolitanas o citadinas, Jess, el asunto es más bien de voy a tal lugar, ¿cuánto me cobra?
0: Sí, la verdad es que en muchas zonas se menciona no existe un tarifario incluso autorizado. Esto ha provocado que haya abuso, incluso en el cobro también excesivo. Pero bueno, lo que se está buscando con esto es que sea lo más justo, tanto para los prestadores de servicio como también para los usuarios.
1: Y yo le agregaría una cuestión. Sí, el asunto de las tarifas es importante, pero también el trato que te ofrezca el operador.
0: Por supuesto, brindar un servicio también será fundamental.
1: Sale, pues gracias. Y es prácticamente la hora en punto en este momento.
0: Así es momento de que hagamos una pausa. Ya son las 8:59 y regresamos en momentos con más información.
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0: La carrera y vida personal de Tony Bennett experimentaron una recesión prolongada durante el apogeo de la era de la música rock, tras una prolongada crisis en las décadas de 1970 y 80 por problemas personales y por el cambio de las modas musicales. Bennett regresó a finales de los años 80 y 90, sacando álbumes de discos de oro nuevamente y expandiendo su alcance a la generación MTV, manteniendo intacto su estilo musical. El clásico que ahora escuchamos es New York State of Mind. Gracias por continuar con nosotros.
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2: 9:05 a.m. Si bien le vamos a compartir la cotización del dólar y también del euro en esa mañana, vamos a comenzar con el dólar. El día de hoy está cotizando a la compra nada más y nada menos que a 16 pesos con 76 centavos, a la venta 17 pesos con 75 centavos. El euro cotiza a la compra a 19 pesos con 92 centavos y a la venta 19 pesos con 93 centavos. Continuamos mientras tanto con más información, ya a las 9:05 a.m.
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3: Justito, justito es el aniversario 100 del nacimiento del enormísimo Tony Bennett. Qué voz, ¿eh? A veces no necesitas voces tan potentes para interpretar alguna canción, alguna melodía, alguna pieza musical, sino la sensibilidad de poder entender y por lo tanto interpretar la pieza. Eso es lo que tenía Tony Bennett. Hay quien dice que es cursísimo escucharlo. A mí me parece sabrosísimo escuchar a Tony Bennett. Y recuerdo también que ya hacia el final de su carrera, nunca se retiró formalmente, pero sí fue dejando los escenarios de forma discreta. Hizo un disco de duetos y lo super mega criticaron cuando hizo este dueto con Lady Gaga, que es cantante, ¿eh? O sea, sí canta la señorita Gaga, y canta bien. Y al final del día, pues ahí está el resultado, y es una de las melodías, todas son buenísimas, ese disco de duetos de Tony Bennett, pero la de Lady Gaga con Tony Bennett es una maravilla, es una chulada de interpretación por parte de ambos. Bueno, el día de hoy está cumpliendo 100 años, por eso lo tenemos en Minuto Musical, y por eso estamos agradecidísimos con Víctor Sandoval por hacer esta selección en esta mañana. Y pues bueno, antes de que le sigamos, pues dos asuntos que ocurrieron el fin de semana en los alrededores del templo de Nuestra Señora de Los Ángeles. En principio, déjeme empezar por lo positivo, esta misa que se hizo en honor a los angelitos, refiriéndose a las niñas y niños que ataviados con angelitos, muchos de ellos le hicieron sus alitas y demás, estuvieron en esta celebración en especial que se hizo la tarde del día de ayer, ahora sí que en el día grande de la Virgen de Nuestra Señora de Los Ángeles, ahí en la

presencia de elementos policíacos, vaya, porque se lo llevaron a este detenido, pero no estoy seguro si hubo la presentación de alguna denuncia como tal. Acuérdese que no hay denuncia, pues no hay seguimiento a las denuncias que se presentan. Y el día de ayer, no estoy seguro si es del día de ayer el video, la toma del video, quiero decir, pero ayer comienza a circular un video de un, en principio era un par de mujeres que empezaron a agarrarse, pero ahora sí que literalmente del chongo. Después intervinieron por lo menos una persona más, una mujer más, es lo que se alcanza a ver en el video. Y se alcanza a escuchar una voz diciendo que pues mujeres peleoneras, en unas palabras mucho más densas, ¿no? Que no, ahí sí soy fresa y no me atrevo a repetirlas. No, insisto, hay ocasiones en que nos encanta el chismecito. Uno se queda pensando, ¿quién toma video y no interviene para pararle, ¿no? A esta situación. Parece que es divertidísimo estar balconeando personas en lugar de intervenir. Alguien me decía, metes paz y sacas más. Te metes y hasta terminas involucrado. Uy. Pues ahora sí que es la terca realidad. Bien decía el padre Arturo, el párroco de la iglesia de los Angelitos. Acuérdense que al final de cuentas aquí venimos a un asunto religioso. Lo malo, eso no lo dice el padre Arturo, lo dice su servidor. Lo malo es cuando metemos las cosas de la carne y las pasiones humanas y se nos olvida que este festejo, inicia por una cuestión espiritual. Si quiere le quito la palabra religiosa, ¿no? Pero por una cuestión espiritual, en fin. Bueno, resulta, ahora sí que en asuntos más terrenales, que el gobierno municipal de Tulancingo ha recuperado varios predios que estaban reconocidos catastralmente en otros municipios, en este caso Acatlán, Metepec y Singuilucan, así como acaso Chitlán, que ya fueron reincorporados a el municipio de Tulancingo, toda vez de la revisión que se hizo por parte del departamento local de catastro. Y el tema es importante porque al final de cuentas, en principio se trata de aclarar a quién le corresponde la dotación de servicios y para qué le hacemos también el cobro de los impuestos, en este caso por el predial. La reincorporación de los predios al territorio de Tulancingo es parte del reordenamiento territorial, determinando a su vez las zonas de crecimiento y desarrollo controlado, así como los espacios que son considerados como reserva territorial municipal. Las cifras son interesantes. El 40% de estas incorporaciones o reincorporaciones hacia Tulancingo, provenientes, insisto, de Acatlán, Acasochitlán, Metepec y Singuilucan, son trámites promovidos por la ciudadanía para distintos procedimientos administrativos. El 60% restante deriva de inspecciones en campo y del análisis del sistema cartográfico, como que algo no checaba, ¿no? En la cartografía. Entonces, al hacer la revisión más profunda, se dan cuenta que pues que el predio en realidad no pertenece a un municipio determinado, sino que más bien forma parte de Tulancingo. Entonces, después de ello y en base a la ley de catastro para el estado de Hidalgo, se determina la reincorporación. En algunos casos, nos comentaban los funcionarios del departamento de catastro, los propios municipios han hecho la petición de, ¿sabes qué? Pues este terreno no es mío, este predio no es mío, ahora sí que llega el de Tulancingo, ¿no? Se señaló que el proceso de revisión de los predios con las eventuales incorporaciones se realiza de forma cotidiana por la constante dinámica de crecimiento de Tulancingo. Actualmente, el padrón de predios registra 75.253 registros activos, es decir, cuentas o predios que están reconocidos legalmente. A partir del inicio de la actual administración municipal, se han incorporado 2.900 nuevas cuentas a este padrón de catastro que se tiene. Reitero, colaboradores del Departamento de Catastro, escrito a la Tesorería de Administración, señalan que diariamente realizan un promedio de 40 movimientos catastrales, es decir, terrenos que, por ejemplo, estaban reconocidos como zona agrícola y que ya son ahora predios que son habitados o que ya se construyó un edificio en esa zona o espacios que son semiurbanos, cuestiones de ese tipo en donde se hacen los cambios. Eso sí, antes de hacer el cambio, eso señala el Departamento de Catastro, se señala si la zona es adecuada para hacer el cambio catastral. De hecho, los principales movimientos se encuentran en altas de nuevas cuentas, actualizaciones y diversos trámites que fortalecen la base de datos territorial del municipio. Y como parte de la estrategia de modernización, el gobierno de Tulancingo mantiene una estrecha coordinación con el Instituto Catastral del Estado de Hidalgo, además de participar activamente en el programa

0: Astro en movimiento. Esto para hacer la actualización correcta y completa de los predios donde así se requiere. Bueno, si andan en los límites territoriales entre Tulancingo y alguna demarcación, acérquese para ver también si su predio, ahora sí diría la canción de Alberto Cortés, es de aquí o es de allá, ¿no? 913, vámonos a otros temas en Ultra Noticias, Hidalgo.
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0: Pues señala el gobernador Julio Menchaca, Jess, de que sí va a haber corrida de toros el próximo, a partir de finales del mes de septiembre, que es cuando se celebra la feria de Pachuca.
2: Efectivamente, sí, habrá corrida de toros, sin embargo, su promoción se realizará con cautela mientras se desarrolla la consulta ciudadana que definirá el futuro de estos espectáculos en el estado de Hidalgo. Esto lo informó el gobernador Julio Menchaca. La programación de corridas de toros para septiembre y octubre sucede en el contexto de que el Congreso de Hidalgo aprobara el pasado 11 de junio una consulta ciudadana para decidir o no la prohibición de la fiesta brava en la entidad. La determinación del Poder Legislativo fue duramente cuestionada por los defensores de los animales, quienes señalaron que los derechos no se consultan. Menchaca Salazar explicó que existen contratos previamente celebrados que también deben respetarse, aunque la difusión de los eventos será limitada para no interferir con el proceso de participación ciudadana, dijo. Creo que van a ser prudentes en cuanto a la promoción, pero ya hubo contratos anteriores y creo que se va a llevar a cabo, fue lo que señaló. Añadió que lo conveniente es guardar la prudencia en los contratos que ya están vigentes, hay que cumplirlos, y finalmente la ciudadanía va a decidir a través de la consulta, que es la determinación que va a tomar el Congreso. Cabe señalar que en semanas anteriores, grupos de defensa de los animales se manifestaron exigiendo la cancelación de corridas de toros, que incluso se habían promocionado por apoyar a damnificados por las torrenciales lluvias registradas en octubre del año pasado. Y bueno, pues este es el posicionamiento también por parte del gobernador del estado, en donde sí confirma que habría corridas de toros en la feria de Pachuca.
0: Sobre todo por los contratos, ¿no? Que señala que ya estaban firmados y por lo tanto confirmados ya.
2: Efectivamente, menciona ya había contratos de por medio, incluso dice que la promoción será de forma limitada para no afectar también la consulta que se está realizando.
0: Que al final de cuentas sea limitada, no va a ser promoción que se va a hacer al final del día, Jess.
2: Sí, es por eso también la molestia de los diferentes grupos defensores de los derechos animalistas, en donde incluso cuestionan que los derechos no se consultan.
0: Bueno, habrá quien diga, bueno, si no les gustan las corridas de toros, pues no vayan a verlas. El asunto es de que al final de cuentas esas existen y dan un mensaje de crueldad hacia una forma viviente, al final de cuentas.
2: Bueno, pues ahí están también todas las voces y cada quien pues también tendrá su propia opinión.
0: Sale, vale. Gracias, Jess. Vamos y venimos.
2: Regresamos.
0: Y justamente el gobernador Julio Menchaca Salazar estuvo encabezando la inauguración de la Feria Infantil, Feria del Libro Infantil y Juvenil, que por cierto está cambiando de sede a partir de este año, Isa.
3: Efectivamente, Daniel, resulta que pues con la convicción de transformar el estado a través de la cultura, el gobernador Julio Menchaca Salazar entregó los premios estatales de literatura e inauguró también la edición 26 de la Feria Internacional del Libro Infantil y Juvenil de Hidalgo 2026, que se estaría llevando a cabo el 31 de julio del 31 de julio al 9 de agosto, o sea, ya comenzó prácticamente, sí, en el Parque Cultural Hidalguense. En parte de lo que dijo o expresó el mandatario estatal fue lo siguiente: invitar a todos nuestros paisanos, a todos los que nos visitan, a que nos acompañen en el transcurso de estos días y que estemos fomentando y multiplicando también los eventos culturales en nuestro estado, fue parte de lo que dijo. También celebró el reconocimiento a Silvia Elizabeth Mata y Luisa Arístedes Rodríguez, esto como ganadores de los premios estatales de literatura, resaltando sí que su presencia, entusiasmo, ánimo y también energía se refleja en sus obras mismas, que forman parte de las muchas expresiones de cultura pues que tiene el estado de Hidalgo. Bien, Silvia Elizabeth Mata Reséndiz, galardonada por el Premio Estatal de Cuento Ricardo Garibay 2026, agradeció directamente la confianza en su trabajo, subrayando también que Esta distinción es un poderoso incentivo para las y los escritores hidalguenses, a quienes hizo un llamado para poder creer en su talento. Luis Rodríguez Solís, sí, quien fue galardonado el Premio Estatal de Poesía Efrén Rebolledo 2026, dio gracias al gobierno del Estado Hidalgo por impulsar estos espacios como la Feria del Libro Infantil y Juvenil, además también de fomentar iniciativas pues que inciden de alguna forma en la literatura de la entidad. La literatura en Hidalgo sigue viva, abriendo camino a las nuevas generaciones, fue parte de lo que aseveró Guillermina Pérez Suárez, quien es directora de bibliotecas de la Secretaría de Cultura del Gobierno de México, quien consideró también pues bastante acertado realizar precisamente pues ahora sí que toda esta organización pues para seguir fomentando este tipo de espacios. Neida Naranjo Baltasar, quien es secretaria de Cultura, pues invitó a la población a ser parte de las 290 actividades que se tienen programadas por los próximos 10 días. Esto gracias a la participación de 650 agentes culturales, entre escritores, narradores, artistas escénicos, creadores, también talleristas. Hablamos también de 40 casas y 80 sellos editoriales, estos ubicados en 50 stands. Esto fue lo que sucedió, Daniel, con esa inauguración de la Feria Internacional del Libro Infantil y Juvenil de Hidalgo 2026.
0: No se vayan a despistar, porque afuera del Centro Cultural del Ferrocarril, que está prácticamente en el centro de la ciudad de Pachuca, colocaron una lona anunciando la FILIG, la Feria del Libro Infantil y Juvenil, y mucha gente se metió al Centro Cultural del Ferrocarril pensando de que seguía siendo esa la sede. De hecho, por ahí vi una publicación en redes sociales donde se despistaron y pensaron que ahí seguía la FILIG. No, ahora está en el Parque Cultural Hidalguense. Ahora sé que, pues, ¿dónde está el balón, Isa?
3: Efectivamente, Daniel, así como lo acabas de mencionar, y pues bien, digo, tienen objetivos muy, pero muy claros con esta Feria Internacional del Libro Infantil y Juvenil de Hidalgo, y la invitación también es bastante clara, y obviamente también aquí el objetivo es el reconocimiento de Silvia Elizabeth y de Luis Rodríguez, que fueron galardonados de alguna forma para poder pues convencer y también motivar de alguna forma a la niñez y también a la adolescencia.
0: Así las cosas, Isa. Sale y vale. Hagamos una pausa, ¿sale?
3: Así es, vamos a hacer una pausa, 9 de la mañana con 20 minutos, y al momento más regresamos con más información.

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0: Tony Bennett fue un artista discográfico popular y elogiado por la crítica e intérprete de conciertos hasta su anuncio de retirada en 2021. Ganó 19 premios Grammy, incluido el premio Lifetime Achievement Award presentado en 2001 y dos premios Emmy, y fue nombrado Nee Jazz Master y Kennedy Center Honoree. Bennett vendió más de 50 millones de discos en todo el mundo. Esto es The Lady is a Tramp. Continuamos con más información para usted.
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2: 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Ya a las 9 de la mañana con 25 minutos y por supuesto que le vamos a compartir el Santoral del día de hoy. Vamos a ver a quién estamos festejando este 13 de agosto, por supuesto, y por cierto, comenzando mes prácticamente. Le contamos que el día de hoy, este 13 de agosto, estamos celebrando el santo de Asprenato. Muchas felicidades también para Pedro. Felicidades para Lidia, felicidades para Agustín, felicidades también para Eufronio, que la pasen excelente hoy en su día. Ya a las 9 de la mañana con 25 minutos, más información.
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3: Supongo que debe haber alguna persona en el mundo que se llame Eufronio, que le haya puesto a su hija. Eufrosina sí conozco, un par de tías que llevan ese nombre. Prima una, hermana la otra, de mi señora abuela, a quien le mando un abrazote. Bueno, 9 de la mañana con 26 minutos, actualización. Sigue el bloqueo tanto en la carretera como en la autopista México-Tuxpan dentro del municipio de Acasochitlán. Sin embargo, ya entiendo que desde hace unos minutos autoridades municipales están en diálogo con los vecinos. Recordamos que los manifestantes lo que están pidiendo es que se haga un reforzamiento de los esquemas de seguridad, así como que se culmine con las obras de arreglo de los accesos, sobre todo a Tepepa y a La Bóveda, que es donde justamente hace cruce tanto la carretera federal como la autopista. Esas son las exigencias que están realizando. Ahora, ¿sigue cerrada la carretera? Sigue. La autopista también está cerrada. Hay encuentro con autoridades, eso le reitero también. Las opciones viales que se están recomendando es ir por La Venta en La Libre, para los que van en transporte público. Y también la otra que están proponiendo como opción es dar la... también es lo mismo, es en la venta. Es en cualquiera de los dos casos, tanto para quien toma transporte público como para quienes está circulando en algún vehículo, que es, de hecho, el transporte público se está yendo por la venta precisamente. Bueno, y respecto a lo del accidente en la Tulancingo Pirámides, a la altura de Cuatro Palos en Singuilucan, ya fueron retirados los vehículos, ya se dio la atención correspondiente. Estamos checando a ver si hay, ojalá que no, si hay personas lesionadas o afectadas por este accidente. Pues afectados en principio los que iban o venían desde o hacia la Ciudad de México, en principio ellos. Pero bueno, ya fue retirados los vehículos de esa zona. Temas de seguridad pública, le seguimos, Isa, a las 9 de la mañana con 28 minutos. Concretamente en el Valle del Mezquital, donde en tres municipios, muy concretamente de la parte baja del Valle del Mezquital, que corresponde al Valle de Tula, ocurrieron atentados donde queda una persona sin vida y una persona más lesionada, y una persona más que también fue localizada sin vida. Voy por partes, porque en principio en el municipio de Tula se

0: Reporta este fin de semana el ataque a una persona, quien estaba a cargo de la recepcionista, una persona adulta mayor, de un hotel ubicado en la localidad de Montecillo. El adulto mayor, reitero, quien se desempeñaba como recepcionista de un hotel en la zona, fue encontrado sin vida con lesiones por arma de fuego. Elementos policíacos acudieron a atender un reporte de sonido por detonaciones, del cual obviamente lo reportaron los vecinos de la zona, localizando a la persona. Se realizó operativo para la localización de los agresores sin reportarse detención alguna hasta el momento. Tras la revisión, de la persona se confirmó que ya no presentaba signos vitales. Horas antes, en la comunidad de Cruz de Mangas, esto del municipio de Tezontepec de Aldama, muy cerquita de Tula de Allende, las autoridades atendieron el hallazgo del cuerpo sin vida de un hombre al interior de una vivienda y, de acuerdo con los primeros reportes, el cuerpo sin vida presentaba visibles huellas de violencia y tortura. Además, de ello, se hizo el acordonamiento del sitio para iniciar las investigaciones correspondientes. Y un tema que ocurrió también en materia de seguridad pública y que también tiene que ver con un ataque armado. Este sucedió el sábado 1 de agosto, cuando un hombre fue atacado a balazos en el municipio de Progreso de Obregón, resultando con una herida de proyectil en unas extremidades inferiores. Servicios de emergencia acudieron a sitio para brindar la atención prehospitalaria, posteriormente trasladaron a un nosocomio de la región. Hasta el momento no se conocen los motivos del ataque y no se reportan personas detenidas relacionadas con este ataque, como ocurrió en el caso de Tula de Allende, donde perdón, a pesar de el operativo que se hizo para la búsqueda de los responsables, no se ha hecho ninguna ubicación hasta el momento. Y le cuento que a cargo quedaron de estos trabajos de investigación la Procuraduría General de Justicia del Estado de Hidalgo. A la media, vámonos con más temas de seguridad pública en Ultra Noticias Hidalgo.
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0: Y en este sentido, Jess, pues también, vaya que sí fue un fin de semana de accidentes automovilísticos, algunos de ellos con consecuencias mortales.
2: Sí, le vamos a platicar lo que ocurrió en Francisco y Madero. Una mujer, elemento activo de la Secretaría de Seguridad Pública de Hidalgo, falleció tras caer del vehículo en el que viajaba a un canal de Aguas Negras. La situación se registró la mañana del sábado 1 de agosto a la altura de la localidad de El Horno, en el municipio de Francisco y Madero, a donde acudieron los oficiales policíacos junto con elementos de protección civil para poder atender el reporte. Al arribar al sitio, elementos de la policía local y cuerpos de auxilio localizaron la unidad siniestrada y se confirmó que en su interior se encontraba una mujer. Tras realizar el rescate del cuerpo, se confirmó que ya no contaba con signos vitales. Al mismo tiempo, se confirmó que la mujer fallecida es elemento activo de la policía estatal. Hasta el momento no se conocen los detalles que derivaron de este accidente, por lo que será a partir de la investigación por parte de la Procuraduría General de Justicia del Estado de Hidalgo que se establezcan las causas y con ello se deslinden las responsabilidades legales sobre este caso. Son ya las 9:31 a.m. Tenemos más información de seguridad pública.
3: También le contamos que 15 personas resultaron con lesiones de consideración derivado de la volcadura del autobús de pasajeros en el que viajaban sobre la carretera México-Tuxpan. El accidente fue reportado durante la madrugada del sábado 1 de agosto, registrándose en la vialidad citada, de hecho a la altura de la comunidad de San Gabriel Azteca, en el municipio de Zempoala. De hecho, se conoció que el autobús se dirigía a la Ciudad de México tras salir del estado de Veracruz, cuando el operador de dicha unidad brincó el camellón central, invadiendo de esta manera el carril contrario, impactándose contra la barrera de contención. Finalmente, producto de esta situación, el autobús donde viajaban 38 pasajeros terminó volcado, de hecho, a un costado de la carretera. Personal de atención a emergencias, así como también oficiales policíacos, acudieron al sitio del accidente para poder realizar acciones de apoyo. Y tras valorar a los pasajeros, se determinó que 7 personas fueron trasladadas a la clínica 8 del IMSS, donde 6 ingresaron con lesiones menores. Otros ocho pasajeros fueron trasladados al Hospital General de Tulancingo. 7, de hecho, presentaban lesiones menores y una fue clasificada como paciente prioritario. De hecho, el operador del autobús requirió atención prioritaria debido a la gravedad de sus lesiones. Bien, los 23 ocupantes restantes fueron valorados en el lugar por paramédicos de Cruz Roja, quienes determinaron que no era necesario su traslado a un hospital. Se prevé que a partir de las investigaciones respectivas se señalen las causas del accidente y con ello establecer las responsabilidades legales respectivas. 9:33 a.m.
2: También le compartimos que una mujer y un hombre jóvenes resultaron lesionados tras sufrir un accidente cuando viajaban a bordo de una motocicleta. Esto sobre el bulevar Bicentenario, aquí en el municipio de Tulancingo. La situación se registró la noche del sábado 1 de agosto, cuando la pareja circulaba por la vialidad citada con dirección a la antigua estación del ferrocarril. Tras recibir reporte al respecto al sitio del accidente, acudieron cuerpos de atención a emergencias, quienes valoraron a las personas accidentadas al confirmar que el hombre presentaba una lesión en la frente y la mujer sufrió una fractura expuesta de tibia. Se determinó canalizarlos a una institución médica para que recibieran la atención respectiva. De acuerdo con las indagatorias iniciales, ambos ocupantes de la motocicleta no portaban casco. Son ya las 9:34 a.m.
3: También le compartimos que un pesado camión equipado con brazo articulado y canastillas se quedó totalmente sin frenos mientras descendía del corredor turístico a la montaña, obligando al operador a realizar una maniobra de emergencia para poder detener la unidad. Los hechos se registraron la tarde del viernes 31 de julio en los límites de los municipios de Pachuca y Mineral de la Reforma. Y bien, este percance de que pues el camión ganaba velocidad sin posibilidad de detener. El operador pues vio de manera intencionada hacia el camellón central para poder usar los árboles del camellón como barrera de contención natural. Pues el violento impacto, de hecho, contra el arbolado, pues sí logró frenar la pesada mole de la unidad de metal, perdón, antes de que impactara contra automóviles en tránsito o inmuebles cercanos a la vía. Ya 9:35 a.m.
2: También le vamos a compartir que un violento intento de asalto se registró en una llantera ubicada en la colonia El Pedregal, dentro del municipio de Tizayuca, donde un grupo de al menos 5 presuntos delincuentes armados intentó apoderarse de un camión de la empresa. De acuerdo con los primeros reportes, los agresores viajaban a bordo de un automóvil Nissan y cerraron el paso a la unidad para obligar a los trabajadores a detenerse y entregar el vehículo. Los empleados opusieron resistencia e impidieron que los presuntos asaltantes concretaran el robo, y durante el forcejeo, uno de los trabajadores resultó lesionado, aunque hasta el momento no se ha informado la gravedad de sus heridas. Tras el reporte de emergencia, elementos de la Policía Municipal acudieron al sitio para brindar apoyo a las víctimas e iniciar un operativo de búsqueda. De manera preliminar, trascendió que uno de los posibles implicados habría sido detenido por las autoridades, ya que fue abandonado por sus cómplices. Son las 9:35 a.m.
3: Le compartimos que como resultado de labores de inteligencia y acciones coordinadas, la Secretaría de Seguridad Pública de Hidalgo, en coordinación también con la Procuraduría General de Justicia del Estado de Hidalgo, la Secretaría de la Defensa Nacional y la Guardia Nacional, ejecutó de manera simultánea 2 órdenes de cateo en el municipio de Singuilucan. Estas acciones permitieron el desmantelamiento de 2 predios presuntamente utilizados para el trasiego ilegal de hidrocarburo, así como también para la venta y distribución de estupefacientes. De hecho, las intervenciones se llevaron a cabo en inmuebles ubicados en las colonias de Las Palmas y La Lagunita, donde fueron asegurados 1,467 litros de hidrocarburo, 103 contenedores de diferentes capacidades, 200 dosis de hierba seca, eso con características propias de la marihuana, 87 dosis de sustancia granulada con características de narcótico conocido como cristal, así como también pues diversos tramos de manguera de alta presión. Y pues el hidrocarburo, las presuntas drogas y los objetos asegurados fueron puestos a disposición de la autoridad competente para la integración de las carpetas de investigación correspondientes y determinación también de su situación jurídica. Ya en ese momento, las 9:37 a.m.
2: El Gabinete de Seguridad del Estado de Hidalgo informó sobre el aseguramiento de 80.000 litros de combustible de procedencia ilícita durante la ejecución de una orden de cateo en un inmueble ubicado en el municipio de Atotonilco de Tula. El operativo se realizó en un predio localizado en la colonia Zacamulpa mediante un despliegue coordinado entre la Secretaría de la Defensa Nacional, la Guardia Nacional, la Secretaría de Seguridad Pública de Hidalgo y la Procuraduría General de Justicia del Estado de Hidalgo. Durante el operativo, las autoridades localizaron el hidrocarburo almacenado de manera ilegal, además Además, asegurar 11 autotanques, 7 camionetas, 4 motocicletas, un tractocamión con 2 dolly y un vehículo tipo sedán. De estas unidades, 6 contaban con reporte de robo vigente. También fueron decomisados 14 contenedores de diferentes capacidades, 4 cisternas con capacidad de 10.000 litros cada una y 110 metros de manguera de alta presión, equipo de que presuntamente era utilizado para el almacenamiento y trasiego ilegal de combustible. Durante la intervención también se localizaron 487 dosis de presunta marihuana, 27 dosis de presunta droga sintética conocida como cristal, y el hidrocarburo, los vehículos, el narcótico y los demás objetos asegurados quedaron a disposición de la autoridad competente a fin de continuar con las investigaciones. Son las 9 de la mañana con 38 minutos.
3: Finalmente, le contamos también que elementos de la Policía Municipal de Zapotlán de Juárez detuvieron al operador de un autobús de pasajeros tras atropellar a un perro que finalmente falleció tras dicho impacto. Los hechos ocurrieron cuando el operador de la unidad de la ruta Cayuca-Pachuca embistió al canino sobre la vía pública, y tras confirmarse el fallecimiento, pues los elementos policíacos municipal procedieron a la detención preventiva del conductor para trasladarlo y ponerlo a disposición de la autoridad ministerial competente. Espera también que las próximas horas las autoridades ministeriales determinen la situación jurídica del conductor detenido. El sitio fue acordonado para que las autoridades respectivas pues realicen la investigación respectiva al caso para poder aportar las pruebas en el proceso legal respectivo. Ya 9 de la mañana con 39 minutos, hacemos una pausa y en un momento más regresamos con más información. Esto fue Seguridad Pública.
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0: un estado de forma inusual para su edad, Tony Bennett seguía ofreciendo decenas de conciertos al año, cumplidos los 90 años. A lo largo de una dilatada carrera de más de 6 décadas, sumó múltiples galardones como 18 premios Grammy y 2 Emmy. También fue reconocido como pintor con obras en diversos museos e instituciones públicas. Tony Bennett falleció en la madrugada del 21 de julio de 2023. Estaba a punto de cumplir en 2 semanas 97 años. Hoy lo recordamos en el Minuto Musical con este clásico titulado If I Rule the World. 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
1: Es lo que le decía hace un momento, qué vibrato tan padre, de verdad qué vibrato tan padre el de Lady Gaga, en esta interpretación de este disco de duetos que hizo, creo que tiene 12 años, algo así, que salió y que es una maravilla. Debe de estar ahí en las plataformas digitales, porque ya ve que poco a poco están haciéndose a un lado las opciones físicas. Aunque uno es medio romántico, y sigue teniendo todavía uno su colección de discos físicos, que cada vez es más difícil encontrar algún aparato que te permita hacer la reproducción. Pero bueno, volviendo al punto, qué maravilla es escuchar a Tony Bennett solito, acompañado en dueto con orquesta, como quiera que sea. Un hombre que se chutó 5 o 6 años una larguísima temporada de conciertos en Las Vegas, Ahora sí que había una suerte de relación entre Tony Bennett y Las Vegas. Padrísima. Bueno, 9:45, cuarto para las 10, para quien nos hace favor de preguntarnos, porque por acá han existido dudas respecto a quién le toca y quién no deberá asistir al examen de control que aplicará en fecha que está por darse a conocer en el transcurso del día de hoy la Universidad Nacional Autónoma de México. Va a ser 1 de cada 3 estudiantes que presentaron el examen en la modalidad normal. De 158.712 estudiantes que presentaron el examen de admisión, 58.000 aspirantes son los que tendrán que acudir de manera presencial a sede o sedes que se van a dar a conocer en unos momentos más, no sé si en minutos o en horas, pero será el transcurso del día de hoy, para hacer el examen presencial. Que vaya a hacer la prueba, la misma de hace unas semanas, evidentemente no va a ser así. Me imagino incluso que van a hacer pruebas diferentes. Diferentes entre alumno y alumno, quiero decir. ¿Quiénes sí están convocados a presentar el examen de control de la UNAM? Todos los aspirantes que ya fueron seleccionados, es decir, los que ya recibieron el aviso o que ya se vieron en la página electrónica de la UNAM de que ya fueron aceptados. Y también están siendo convocados quienes obtuvieron un puntaje igual o mayor al mínimo de aciertos registrado entre el 2021 y 2025. Quedan fuera, oído con ello, quedan fuera los aspirantes que obtuvieron un puntaje menor al mínimo de ingreso registrado entre los años 2021 y 2025. De estos 58.000 aspirantes que van a presentar el examen de control, 21.962 fueron admitidos en algunas de las 134 carreras que ofrece la Universidad Nacional Autónoma de México. 1 de cada 3 ya les tuvieron que haber hecho el aviso, o si no, estarán en momentos de que les avisen de que se van a tener que presentar al examen de control. Por cierto, que nos comentaba ayer Romero que el pasado fin de semana la secretaria general de la UNAM renunció. Esto Patricia Dávila Aranda. Y alguien me preguntaba, ¿por qué renuncia Patricia Dávila Aranda a la Secretaría General de la UNAM? Pues porque tiene una participación directa. De hecho, de acuerdo a lo que se ha conocido en horas recientes, fue ella la que hizo la propuesta al comité técnico a cargo de llevar a cabo el examen de admisión. Es ella quien hizo la propuesta para que se hiciera la contratación de la empresa a cargo del examen de admisión por adjudicación directa. Es decir, la recomendación que hizo la ahora exsecretaria general de la UNAM, fue: contraten a esta empresa, no hagan licitación y váyanse por la licitación, por la sí, por la entrega directa. Eso fue lo que sucedió, y pues bueno, me queda claro que al final de cuentas Patricia Dávila, hoy exsecretaria general de la UNAM, pues resultó ser

0: la frontwoman.
1: A lo mejor no fue la ejecutora de lo que... De este fraude, no se puede llamar de otra manera, estas trampas que se hicieron, pero sí la responsable, ¿no?, de la empresa que, por cierto, entiendo, lo que es conocido en horas recientes, entiendo que que está pensando en presentar una denuncia legal hacia la UNAM, toda vez de que la UNAM a su vez está pensando también demandar por la forma en que se aplicó el examen. Es todo un galimatías, galimatías al respecto. 9:49 de la mañana en este momento. Es más temas que tienen que ver con educación, pero nos regresamos al estado de Hidalgo. Le cuento que el Instituto Hidalguense de Educación, a través de la Dirección de Programas Curriculares y de Programa Estatal de Lectura y Escritura, realizó los maratones para la lectura bajo la temática Retos Virales, durante el ciclo escolar 2025-2026, una estrategia que busca generar conciencia entre las y los estudiantes sobre los riesgos físicos y psicológicos de participar en desafíos peligrosos difundidos en redes sociales. Es decir, las lecturas que se recomendaron y que se siguieron durante el ciclo escolar que culminó hace 2-3 semanas aproximadamente, tienen que ver con el tema, con el asunto de evitar los retos virales, denunciarlos incluso ante padres de familia de autoridades educativas, entendiendo que la comunidad educativa la conforman esos dos sectores y que las escuelas no pueden, no deben de ser guarderías. Durante las actividades, las y los estudiantes elaboraron carteles con la temática retos virales positivos y analizaron el texto El precio de un me gusta, ejercicios que promovieron la reflexión crítica sobre el uso responsable de las redes sociales y la importancia de tomar decisiones informadas frente a los contenidos que circulan en internet. ¿Cuántos retos virales, que obviamente no voy a repetir, que han costado incluso vidas, en este caso de estudiantes? Al respecto, el secretario de Educación Pública de Hidalgo, que a su vez también es titular del Instituto Hidalguense de Educación, Natividad Castrejón Valdés, destacó que estas acciones contribuyen a fortalecer la comprensión lectora, el pensamiento crítico y la capacidad de análisis del alumnado, además de promover una cultura de prevención y autocuidado. Señaló en este contexto que esta estrategia responde al compromiso del gobierno estatal encabezado por Julio Menchaca Salazar de impulsar una educación integral que contribuya al bienestar de niñas, niños y adolescentes, así como la construcción de entornos escolares seguros, saludables y libres de violencia. A través de estas actividades, de hecho, el Instituto Hidalguense de Educación fortalece el hábito de la lectura como una herramienta para el desarrollo integral del alumnado y para la promoción de valores como el respeto, la empatía, la igualdad y la no violencia dentro y fuera de las escuelas. Yo entiendo que en este momento están en cursos de verano y que parte de esos cursos de verano tienen que ver con el fomento de la lectura. Yo entiendo también que que muchos de ellos ya cerraron inscripción y que van muy avanzados. De todas maneras, mire, el llegar, el integrarse, el formar parte de una actividad con o sin inscripción que tenga que ver con el fomento de la lectura es valiosísimo. Y más al asunto de dos circunstancias. Uno, la apertura mental, emocional, educativa, que te permite la lectura por una parte y que te aleja de los retos virales. Reitero, ahí creo que hay una parte bien importante que es la participación por parte de las madres y padres de familia, porque no puede pensarse una comunidad escolar en donde la escuela sea tomada como si fuera una guardería y que las maestras y los maestros tengan que ser los cuidadores, sino que más bien ojalá que se vaya entendiendo ello. Hay varios planteles educativos, tanto públicos como privados, que lo van entendiendo, que el proceso educativo es vivencial, en el que participan todas y todos los que forman parte de las comunidades educativas. Y por acá nos están preguntando que cómo va de vuelta. Con todo gusto. El asunto de los bloqueos que es, bueno, en realidad se trata de dos bloqueos del lado de Acasochitlán, toda vez de que vecinos de Tepepa, La Bóveda y comunidades que están cercanas están pidiendo que haya un reforzamiento de seguridad en esas zonas y en el municipio en general, Acasochitlán estoy hablando, por una parte, y por otra parte, de los trabajos que se anunció que se realizarían desde mediados del año pasado y que se vienen solicitando desde hace 5 o 6 años aproximadamente, en donde está la intersección tanto de la carretera como de la autopista México-Tuxpan, que es justamente la zona de Tepepa, La Bóveda. Están pidiendo de que pues ni siquiera que se retome, ¿no?, sino que se hagan los trabajos, porque, señora, nosotros no hemos visto absolutamente nada. y es muy complicado poder circular por la zona. La única opción que hay en ese momento, tanto para quienes toman transporte público, como para quienes van en su vehículo, es darse la vuelta por la venta, ¿eh? Y es una vuelta que implica que te vas a tener que meter por terracería, pues prácticamente la única que hay. Y por acá también me están actualizando y comentan que las líneas de transporte de pasajeros que van precisamente para la Sierra Norte de Puebla, así como y que tienen que cruzar por acá Xochitlán, para poder ingresar a municipios como Naupan, Huauchinango, Zacatlán, entre otros, no están dando servicios en este momento, hasta en tanto conozcan cuál es el resolutivo del diálogo que están sosteniendo con autoridades municipales que están desde hace una hora aproximadamente con los vecinos de la zona, pues dialogando. Entiendo que debe de estar por llegar, quizá ya llegó uno de los representantes de la Secretaría de Infraestructura, Comunicaciones y Transportes del Gobierno Federal, a cuyo cargo estaría o debe de estar el eventual arreglo de la carretera y de la autopista, que es de parte de las obras y acciones que se están solicitando, además del tema de seguridad pública. Sigue el bloqueo. Única opción, la venta, que es una vuelta sotota. No hay servicios de transporte de pasajeros del lado de Tulancingo, y estoy checando y me están confirmando que tampoco hay servicio de transporte de pasajeros del lado de Huauchinango y Zacatlán, es decir, la Sierra Norte de Puebla, Chignahuapan. Me preguntan que si hay acceso. Sí, porque ahora sí que por Chignahuapan te das la vuelta por Cuautepec o por Tepeapulco. Es una vuelta sota al final de cuentas, pero sí, a Chignahuapan sí hay servicio. Donde no hay servicio es Naupan, Huauchinango y Zacatlán, donde está suspendido hasta en tanto se levante la protesta correspondiente. Y reactualizarle el tema de la Tulancingo Pirámides, que es parte de la México Tuxpan, está completamente libre. Ya retiraron los vehículos involucrados en el accidente. Bueno, y por otra parte también están solicitando vecinos de la colonia Francisco y Madero, cercanos a donde está llevando a cabo en este momento la Feria de los Angelitos, que por favor le bajen como 40 rayitas al audio, porque está siendo muy complicado poder descansar, sobre todo por las noches, digo sobre todo porque también hay quien toma los días para poder descansar o relajarse, y que está muy, muy, muy, muy, muy complicado el tema del audio. Y nuevamente también están solicitando apoyo porque señalan que hay momentos del día en donde hay una acumulación de basura importante, sobre todo en el cruce de 21 de marzo con Libertad, así como Chavarri 7 de febrero. Y el otro cruce, primero de mayo y Chavarri, también dicen que hay una importante acumulación de basura y por lo tanto están pidiendo la atención correspondiente para hacer la limpieza en esos espacios. Eso en cuanto a la Feria de los Angelitos. 9:56 PM. Con ello vamos cerrando la edición matutina de Ultra Noticias Hidalgo de este lunes 3 de agosto de 2026. Por supuesto, a la invitación, dos invitaciones para que se mantenga la frecuencia de 102.9. Frecuencia modulada, así como ultra.com.mx a través de internet, donde a lo largo del día tenemos cápsulas informativas hechas con usted, y digo con usted porque ahí viene la segunda invitación, sus reportes, audios, videos, fotografías a nuestro WhatsApp 775-771-1029, nuestra cuenta de WhatsApp que está a sus órdenes. Isayes, excelente arranque de semana y de mes, por cierto, también.
0: Muchísimas gracias, Daniel. Igualmente, excelente inicio de semana y de mes, y obviamente también para todos los radioescuchas. Gracias, Jessa. Gracias, Daniel. Estamos, ahora sí que al pendiente durante todo el día con las cápsulas informativas, como ya lo mencionas.
1: Así las cosas. Buen arranque de semana, Isa.
0: Igualmente, gracias.
1: Por supuesto, también para ti en lo personal y lo profesional, Jess.
2: Muchas gracias, también que tengan un excelente inicio de semana, muy buen lunes, y nos escuchamos también a lo largo del día en las cápsulas informativas, en nuestras redes sociales también, ahí estamos muy pendientes para que nos envíen sus reportes ciudadanos.
1: Gracias, Jess. A nombre de Edgar Cibarra, director general de Radio Tulancingo, infinitas gracias, no solamente por su acompañamiento, no solamente por su escucha, sino por hacer esa comunicación circular hecha con usted, para usted y desde usted. Víctor Sandoval, All This Time, viene a continuación. Excelente semana, ánimo siempre.
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4: 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En Ultra son las
2: 9:58.
4: Temperatura es
2: 19 grados.
4: Alerta verde. Alerta verde.
2: Se normaliza circulación vehicular en carretera Tulancingo Pirámides a la altura de Cuatro Palos en Singuilucan.
4: Alerta amarilla. Alerta amarilla.
2: Asentamiento vehicular en carretera México-Pachuca con dirección a Ciudad de México a partir de Puente Tlanepantla.
4: Alerta roja.
5: Alerta roja.
2: Sigue bloqueo en carretera y autopista México-Tuxpan a la altura de La Bóveda y Tepepa. Busque vías alternas.
4: Recuerda que no circula.
2: Le recordamos que el día de hoy no circulan los vehículos con color de engomado amarillo, terminación de placas 5 y 6. También les recordamos nuestras redes sociales, nos encuentran como Ultra Noticias Hidalgo.
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1: Bienvenidos a All This Time. Muy buenos días. 10 de la mañana en punto, como debe ser, 70s, 80s y 90s de aquí hasta las 11 de la mañana. Vamos a comenzar con esto de Us Three, que se llama Cantaloupe. ¿Tienen alguna petición por esta ocasión? Háganlo a través de la línea telefónica 75 311 10, y con todo gusto les atendemos amablemente, como siempre, aquí en Ultra FM. Gran inicio de semana para todos. Bienvenidos una vez más. 10 con un minuto.

0: Se llama Cantaloup con Us Three. Ya son las 10 de la mañana, 4 minutos. Temperatura 19 grados. Es la voz del Tigre de Gales. Tom Jones. Sí, dice que sí.
1: Yeah.
0: Se llama Sex Bomb. Ah, esto es buenísimo. Si pueden, suban el volumen.

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0: Sígala en Ultra FM. Muy buenos días a todos. Esto fue This Time. Volvemos mañana justo a las 10 de la mañana, 70s, 80s y 90s. Ya son las 10:55 en Supergrass con All Right. Viene Rubén Darío a continuación.
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3: Muy buen día, buen arranque de semana y de mes. Soy Daniel Martínez y le comparto la información que se genera hasta el momento. En el ámbito nacional, la presidenta de México, Claudia Sheinbaum, reiteró que México mantendrá una relación de cooperación con Estados Unidos, pero sin aceptar injerencias en asuntos internos. La presidenta insistió en que la estrategia de seguridad corresponde únicamente al Estado mexicano y reiteró que México es un país soberano. En tanto, en el ámbito estatal, le platico que la Secretaría de Movilidad y Transporte de Hidalgo presentará próximamente un nuevo esquema para regular las tarifas del servicio de taxi en todo el estado. Esto lo informó el gobernador Julio Menchaca Salazar. El ajuste será por regiones, con el objetivo de evitar abusos y establecer costos acordes a las condiciones de cada zona, buscando un equilibrio entre usuarios y concesionarios. Déjeme compartir en el ámbito regional que predios que anteriormente estaban registrados en los municipios de Acatlán, Metepec, Singuilucan y Acasochitlán fueron reincorporados al territorio de Tulancingo como parte del proceso de reordenamiento territorial. Se informó que estas acciones buscan actualizar el padrón, definir las zonas de crecimiento del municipio y fortalecer la información catastral.
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3: Gracias por su reporte ciudadano, siempre importantes para nosotros. Vecinos solicitan mayor vigilancia para controlar los niveles de ruido en negocios del centro de Tulancingo y en los puestos instalados por la feria. Señalan que durante esta temporada el exceso de decibeles afecta a comerciantes, trabajadores y habitantes de la zona, por lo que piden la intervención de las autoridades municipales y de la Secretaría de Medio Ambiente para supervisar y hacer cumplir la normativa vigente. 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Que tenga buen día.
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4: Rubén Darío es in the house, baby. ¿Cómo estás? Qué gusto acompañarte. Inicio de semana, lunes 3 de agosto, también estrenando mes. Ojalá que esté cargado de buenos momentos, éxito, alegrías, que te vaya fenomenal donde estés. No olvides el número de WhatsApp, que es el 775-771-1029. Estamos a 20 grados centígrados, así que vete por la sombrita. Y además también iniciaremos con la recarga de energía positiva. Arrancamos con Rawayana y Manuel Turizo, inglés en Miami.

Escuchamos a Zoé con Azul aquí en Ultra, ya son las 11:11, pido un deseo. Y bueno, el concepto del video musical de esta rola profundiza en la idea de que descubrir los sentimientos humanos conlleva un costo muy alto, incluso el dolor de la ausencia y la ruptura. Cuando la pareja se separa, el colapso emocional de un androide en la película, es que casi parece película, sirve como una metáfora visual perfecta para la letra de la canción. Y visualmente se emplearon filtros predominantemente fríos, neones y opacos. El tono azul no solo se usó para el nombre de la rola, sino porque en la psicología del color se asocia directamente con la melancolía, el aislamiento y también la tristeza profunda. Y la verdad te recomiendo el video, ¿eh? Está muy, muy interesante y bien logrado. Vámonos con un pensamiento compartido por Rihanna. Ella mencionó lo siguiente: cuando te das cuenta de para quién vives y a quién es importante complacer, mucha gente realmente empieza a vivir. Yo nunca voy a caer en eso, voy a mirar atrás en mi vida y decir que la disfruté y que la viví para mí. Exacto. Esto sin duda resume su filosofía de vivir en sus propios términos, sin dejarse definir por las expectativas ajenas. Algo que tal vez no sea tan sencillo, pero deberíamos también replicar en nuestra vida. Vámonos con Olivia Rodrigo, The Cure.

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0: Son las 11:23. La temperatura cambia, pero tú sigues en Ultra 102.9 FM, 21 grados centígrados.
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Escuchamos a BTS con Swim aquí en la frecuencia verde. Y bueno, hablando del video musical de esta canción, destacando inclusive por este gran despliegue cinematográfico y una importante colaboración internacional, Lily Reinhart, la estrella estadounidense mundialmente conocida por su papel en Betty Cooper de la exitosa serie Riverdale, que seguramente muchos vieron, protagoniza la historia del videoclip como la figura central, y su papel fue ampliamente elogiado por conectar con sus mensajes personales sobre la salud mental y también la resiliencia. Todo el rodaje, por cierto, de este videoclip, de este video, pues se realizó en Lisboa, Portugal, utilizando el océano de fondo y un velero real como escenario. Además, fue dirigido por la aclamada cineasta ucraniana Tanu Muiño, famosa por dirigir videos musicales de estrellas globales como Lady Gaga, también Duke.

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1: 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En Ultra son las
2: 12:29.
1: La temperatura es
2: 22 grados.
1: Alerta verde. Alerta verde.
2: Se retira bloqueo de carretera y autopista México-Tuxpan dentro del municipio de Acasochitlán.
1: Alerta amarilla.
2: Alerta amarilla. Asentamiento vehicular en carretera Pachuca-Tulancingo a partir de Matías Rodríguez en ambos sentidos.
1: Alerta roja.
3: Alerta roja.
2: Si reportan accidentes o incidentes viales de importancia en este momento.
1: Recuerda que no circula.
2: Hoy no circulan vehículos con color de engomado amarillo, terminación de placas 5 y 6. 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
1: Este fue el monitor vial de Ultra.
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8: Son las 12:35. La temperatura cambia, pero tú sigues en Ultra 102.9 FM, 22 grados centígrados.
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4: 12:37.

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0: Son las 12 con 43 minutos. La temperatura cambia, pero tú sigues en Ultra 102.9 FM, 22 grados centígrados.
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9: 15 en la 1 escuchamos a Carlos Rivera con Me Muero.

Escuchamos a Katy Perry con Watch It Burn, y bueno, es la primera canción en toda su carrera que fue interpretada completamente en vivo antes de su debut digital o físico. Perry rompió su esquema tradicional de lanzamientos al debutar el tema sobre el escenario un 18 de junio de este 2026 durante su presentación en el festival en Santiago, España, repitiendo la hazaña de Rock in Rio de Lisboa días antes de que el público pudiera escuchar la versión de estudio en plataformas de streaming. ¿Qué te pareció esta canción y también el nuevo giro y rumbo que está tomando Katy Perry con su música? Vámonos con más. Esto corre a cargo de Dana y el Malilla, Si se acaba el mundo. Antes.

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7: Muy buenas tardes, soy Yesenia Romero y estas son las noticias que debes conocer. En temas regionales, iniciaron las asambleas informativas dirigidas a familias cuyas viviendas fueron identificadas en zonas de alto riesgo tras la vaguada monzónica de octubre del 2025. Las reuniones comenzaron en Tenango de Doria, Huehuetla y San Bartolo, Tutotepec, para informar sobre el proceso de relocalización y los mecanismos de atención. En temas estatales, en casi 4 años, Hidalgo ha registrado 2.912 casos de personas desaparecidas, de los cuales un 81.3% ha sido resuelto con la localización de las personas, según informaron autoridades estatales durante una mesa de trabajo con familiares de personas no localizadas. En temas nacionales, el Gobierno de México anunció que más de 6.6 millones de estudiantes de educación primaria recibirán un apoyo único de 2.500 pesos para la compra de útiles escolares y uniformes como parte de la estrategia para el regreso a clases del ciclo escolar 2026-2027.
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7: En los reportes, los usuarios del sendero intermunicipal y deportista solicitaron la instalación de contenedores de basura, principalmente en los límites entre Tulancingo y Santiago Tulantepec, debido a la acumulación constante de desechos en la zona. 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
8: Son las 12 con 58 minutos. La temperatura cambia, pero tú sigues en Ultra 102.9 FM, 22 grados centígrados.
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Acabamos de escuchar Loco con los Auténticos Decadentes y también Rubén Albarrán. Una canción que estuvo guardada en un cajón durante casi 4 años antes de ser grabada por los Auténticos Decadentes. Y su compositor la escribió a mediados de los años 80 mientras formaba parte de la mítica banda de punk y reggae argentino Todos Tus Muertos. No obstante, Serrano decidió no mostrarla ni tocarla con ellos porque consideraba que era un tema demasiado romántico y pop. 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Ya se me antojaron unos taquitos de pastor. Vámonos con Madonna, Dancetería, aquí en Ultra.

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0: Es la 1:22. La temperatura cambia, pero tú sigues en Ultra 102.9 FM, 22 grados centígrados.
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Continuas en Ultra 102.9. Escuchamos Godzilla con J Balvin a través de la frecuencia verde. Y bueno, vámonos con las tendencias que tenemos en redes sociales y en nuestro Facebook Ultra 102.9 FM. Spider-Man, un nuevo día, comenzó con el pie derecho y ya se convirtió en uno de los mayores éxitos del año. La nueva aventura de Tom Holland sorprendió en taquilla al recaudar 927 millones de dólares a nivel mundial durante su estreno, acercándose rápidamente a la marca de los 1,000 millones. De verdad, un hitazo esta película, que bueno, me han dicho que es muy buena y que hace mucho que no hacían una película así, además de que todos esperaban ver al Spider-Man de Tom de esta forma. Gustaron muchos detalles y que sin duda fue una gran, gran película. Y bueno, habrá que verla. Seguramente esto es totalmente cierto. Y además, mucha gente pues estuvo feliz al salir de la película, otros obviamente con lágrimas por ciertos momentos, pero en fin, ha sido un exitazo al momento esta peli. Y por cierto, destacar que el actor, pues imagínate, está en dos películas que han superado los 900 millones de dólares en taquilla. Hablo de La Odisea y también de Spider-Man y de Tom Holland. Impresionante, ¿no? Imagínate un solo actor teniendo ese éxito. Es una verdadera locura. Le está yendo muy bien a mi buen amigo Tom Holland. Y bueno, Guillermo del Toro pide que hagan más fáciles los videojuegos. Resulta que él dijo lo siguiente: por favor, hagan una versión sin tanto respawn para que los jugadores mayores, se los ruego, comentó el cineasta tapatío. Todo esto porque dice que le encanta Dead Cells y aseguró que le gustaría una versión con más puntos de control para no tener que estar reiniciando desde el principio cada vez que pierde. Obviamente el reto siempre es interesante, pero hay jugadores como él que son más casuales, que no quieren estar tanto, pero tanto tiempo estresados, casi casi gritando, volviéndose locos, diciendo palabrotas, aventando el celular o el control mientras juegan. Quieren más bien divertirse. Vámonos con Lana del Rey, Art Deco en Ultra.

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0: Es la 1:44. La temperatura cambia, pero tú sigues en Ultra 102.9 FM, 22 grados centígrados.
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Escuchamos a Moenia Sin Etiquetas a través de la Frecuencia Verde. Qué gusto haberte acompañado. Te voy a dejar con Diana Montiel. Más adelante también llega Héctor Rivera para que lo pases chicles bomba en Ultra Seguidores. Y más adelante regresaré contigo en punto de las 6 de la tarde por Ultra 102.9. Soy Rubén Darío. Que te vaya espectacular.

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0: Escucha el monitor vial Ultra. En Ultra son las
2: 1:57.
0: La temperatura es
2: 21 grados.
0: Alerta verde. Alerta verde.
2: Buena circulación vehicular en carretera Tulancingo a Acatlán en toda su extensión y ambos sentidos.
0: Alerta amarilla.
2: Alerta amarilla. A un lento tráfico vehicular en carretera y autopista México-Tuxpan, tramo La Bóveda, Huauchinango.
0: Alerta roja.
3: Alerta roja.
2: Sin reporte de accidentes o incidentes viales de importancia en este momento.
0: Recuerda que no circula.
2: Hoy no circulan vehículos con color de engomado amarillo, terminación de placas 5 y 6. 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
0: Este fue el monitor vial de Ultra.
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9: Hola, hola, ¿cómo están todos nuestros radioescuchas? Estamos iniciando este programa totalmente en vivo para ustedes. Hoy lunes, inicio de semana y de los primeros días del mes, así que es un gusto estarlos acompañando. Los invito a que se pongan en contacto, que ya se reporten por acá a través de WhatsApp, manden sus saludos, pidan sus complacencias, y ya sabes que están disponibles también lo que son nuestras líneas telefónicas, al igual que nuestra, pues en este caso nuestro WhatsApp, para que tú puedas mandar tus mensajes y por supuesto comunicarte con nosotros. También quiero comentarles algo muy importante, y es de que no te lo puedes perder. Más adelante, datos curiosos que tal vez nunca habías escuchado. También la dinámica a que te la sabes, a que te suena y juega al sí o al no. Así que no te despegues de la frecuencia y también lo mejor en música. Mon Laferte, Natalia Lafourcade, también vas a estar escuchando más adelante a Paulina Rubio, Sofía Tucker, también tenemos a One Direction, Lagos, Taylor Swift, Zoe, Olivia Rodrigo y muchos artistas más aquí en el 102.9. Vámonos mientras con esta canción que se titula A pesar de ti y de mí. Mi nombre es Diana Montiel y ya sabes, hasta las 6 de la tarde. Te vi.

Muy bien, y ya estamos de regreso con ustedes. Y les voy a platicar sobre los datos curiosos que traemos este lunes, que estamos iniciando la semana. Pongan atención. Y obviamente díganme cuál es el que más les impacta y cuál les llama más la atención, ¿vale? ¿Sabías que existe una supercomputadora llamada El Capitán? Capaz de hacer 2.79 quintillones de cálculos por segundo, así como lo escuchas. Y algo también muy sorprendente es otro dato. ¿Sabías que científicos están usando

qué dato es el que más te llamó la atención. Y en este momento también voy a lanzar la dinámica de juega al sí o al no. Tenemos una pregunta, la cual ya sabes, yo te invito todas las tardes a que me digas qué piensas y mejor dicho, principalmente que me digas simplemente sí o no. Hace días hablábamos de el dinero da la felicidad, perdonar una infidelidad está bien, las redes sociales hacen más daño que bien. Ahora viene la siguiente pregunta, cha cha cha cha, pon atención porque la pregunta se llama, o en este caso es, ¿el amor a primera vista existe, sí o no? ¿Tú qué piensas? Cuéntame a través de WhatsApp. Recuerda, ¿el amor a primera vez existe o a primera vista existe? Platícame a través de WhatsApp. Mientras nos vamos a ir con más música. Esto es de Natalia Lafourcade. Se titula Nunca es suficiente. Súbela a tu radio. Ya son las 2:13.

0: Muy bien, y estamos de regreso con ustedes aquí a través del 102.9. Y bueno, les estaba platicando de estos datos curiosos. Cuéntenme cuál fue el que más les llamó la atención, el que más les impresionó. Y también la pregunta del millón es, ¿crees en el amor a primera vista? ¿Sí o no? Recuerden, no tienen que decirme más, solamente jugar al sí o al no. Mi pregunta sería, ¿creo en el amor a primera vista? No, yo diría que no, pero sí me he atraído con otra persona a primera vista, o sea, sí me ha gustado alguien a primera vista, eso sí, pero que exista como que el amor de que digan, no, ya es el amor de mi vida y todo, mi príncipe azul, siento que no, porque debes de conocer a la persona, ¿no? Pero no sé ustedes qué piensen, cuéntenme, a lo mejor haya historias por ahí que nos escuchen que digan, no, pues sí, mi esposa, mi esposo, fue amor a primera vista y chin, desde ahí no nos despegamos, ¿no? Puede pasar también. Y bueno, por acá vamos a leer los mensajes que nos están haciendo llegar. Muchísimas gracias a todos los que se ponen en contacto. Huicho nos dice, Dianita, buenas tardes, aquí presente el Huicho ya reportándose y espero que estés bien. Por cierto, Huicho, gracias también por mandarnos mensaje en la mañana y una disculpa por no haberte contestado, pero estamos aquí en contacto ya, súper al pendiente de sus mensajes que nos hacen llegar. Kurumi también nos dice, buenas tardes, Dianita, espero que estés y te encuentres bien, que sigas feliz, que es lo importante, que Diosito te cuide, bendiga, proteja siempre, saludos, abrazos para ti y para todo el equipo de Ultra. Bendiciones, gracias, Kurumi. Dice, no sabía, y dice, sí, todo el mundo lo usa. ¿Cuál? ¿Qué todo mundo usa cuál, Kurumi? Ya me perdí. Y nos dice, ando comiendo, Dianita. Y dice que ella no cree en el amor a primera vista. Provecho, por cierto, provecho, Kurumi. Esperemos que coma súper rico. A ver, cuéntanos, anda, chismeanos, ¿qué andas comiendo el día de hoy? Que, por cierto, también todos los radioescuchas que están degustando de sus alimentos o que van para su hora de comida o que están en este momento ya preparando la comida, provechito a disfrutar mucho de sus alimentos de hoy, de este inicio de semana. Y también hay que protegernos del frío, porque vaya que hace ya frío, está bajando la temperatura. Según yo dije, ay no, iba a ser un calorón, está bien rico el sol, y no, siento que ya se está nublando en Tulancingo. En este momento, de hecho, tenemos 20 grados centígrados, pero se aproxima lluvia, el día de hoy. Y yo, no, se aproxima lluvia el día de hoy, pero como eso de las 5 o 6, promete escamparse Tulancingo ya ligerito. Pero en este momento, 23 grados centígrados, bajará hasta los 20, y se aproxima a las 3 de la tarde, posible lluvia o tormentas dispersas en Tulancingo, para que lo tomes en cuenta. Y pues ahora sí, nos vamos a ir a un corte comercial. Yo te invito a que te quedes en el 102.9.
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8: Vámonos con esa canción. Esto es Amurex. Ya son las 2:28 de la tarde. Es el

Muy bien, y después de escuchar esta canción, bueno, nos vamos a ir por acá con la dinámica de ¿a qué te suena? Yo te invito a que te pongas en contacto, por supuesto, y que, bueno, te reportes con nosotros a través de WhatsApp y nos digas a qué te suena el día de hoy este efecto que tenemos para ustedes. Así que la verdad está muy fácil, ¿eh? Está muy, muy, muy fácil la dinámica. Solamente tienes que registrarte o en este caso mandar tu mensajito a través de WhatsApp. Les voy a dar chance de que vayan agarrando su teléfono de WhatsApp, porque luego esta dinámica no la ganan porque no la sepan, sino por la rapidez que escriben. Entonces, por acá ya están en WhatsApp. Y ahora sí, vamos con la dinámica. ¿A qué te suena?

0: Muy bien, y bueno, dejé que ella siguiera corriendo tantito, pero híjole, creo que había sonado, no sé, escasos segundos cuando Edgar fue el primero en mandarnos respuesta correcta y nos dijo que es avión, fue el primer mensaje de hecho en llegarnos respuesta correcta. Después nos dijeron que era terror, avión también, la mamá de Berito, o Berito, no sé si nos andes escuchando, Berito. Richard, gracias por estar en contacto, Huicho dice que es un avión. Por acá nos dicen que es aeropuerto. Terminación 67 dice que es un avión. Terminación 16, avión. Buenas tardes, Yanita. Gracias. Terminación 98, un avión. Terminación 90 dice despegue de avión. Muy bien. Todas le atinaron, ¿eh? Todas y todos. Gracias por participar. Kurumi también dice que un avión. Pero, ¿qué creen? Como les decía, aquí no es tanto de que no se la sepan, sino de lo rápido que son para escribirlo. Así que, mi querido Edgar, mándanos qué canción te gustaría escuchar en este espacio, porque tú fuiste el ganador de la dinámica. Más adelante nos vamos a ir con la de A que te la sabes, que también les pongo el pedacito de una canción y tienen que adivinar si es qué artista o qué canción es. ¿Vale? Entonces, más adelante viene esta dinámica. Pero a ver, ahora la pregunta del millón es: ¿juega al sí o al no? ¿Crees en el amor a primera vista? ¿Sí o no? ¿Qué pues piensas en este caso ustedes o tú que me escuchas a través del 102.9? ¿Crees que el amor a primera vez existe? Pues platícame. Mientras nos vamos a ir a este corte comercial, regresamos.
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Muy bien, y después de escuchar esta canción de Lagos, nos vamos a ir con la dinámica ¿a qué te la sabes? Y bueno, es el pedazo de una canción, tú tienes que adivinar qué canción es a través de WhatsApp, ya al 775-771-1029, ¿vale? Así que el día de hoy está bien fácil la canción, yo siento que sí, sí se la van a saber. Así que vamos a ver por acá, ¿a qué te la sabes?

Todavía nadie ha adivinado. A ver, recuerden, la dinámica es bien sencilla. Tienes que decirme a través de WhatsApp el artista o el nombre de esta canción. ¿A qué te suena esta canción? ¿A qué artista? ¿A qué nombre de canción? Así que les voy a dejar otro pedacito.

0: muy bien. Terminación 74 por acá nos dice que es Caifanes. Terminación 87 también nos dice efectivamente. Caifanes, muy bien, felicidades. Te voy a poner la palabra sí, si ganaste, por supuesto, a través de WhatsApp. Muchas, muchas felicidades y que justo sí, es Caifanes con la canción Solo Eres Tú. Así se llama la canción. Edgar, gracias por participar. Ahorita te vamos a poner tu canción, Edgar. Terminación 87 nos dice: hola, yo igual quiero una rolita, Dianita. Ponle una de Sebastián Yatra, por favor. Cártel de Santa, si se puede. Dicen, Dianita, con todo respeto, estás bien bonita. Un admirador más. Oye, gracias. Pero a ver, ¿cómo te llamas? Cuéntame, ¿cómo te llamas? Mínimo para conocerlos, ¿cómo se llaman? Kurumi nos dice: no sé, jajaja, no la conozco. Es de Caifanes, Kurumi. ¿A poco no se te hizo conocida la voz? En este caso, el ritmo, sobre todo, que siempre maneja Caifanes. Se titula Solo Tú. Ah, no, Solo Eres Tú se llama la canción. Y por acá, ustedes díganos, ¿creen? La pregunta es, ¿juega al sí o al no? ¿Crees en el amor a primera vista, sí o no? Platícanos a través de WhatsApp. Mientras nos vamos a ir, pues, ya prácticamente a un corte comercial, porque, ¿qué creen? Ya está por comenzar Ultra Seguidores, así que no te despegues.
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8: Excelente tarde, soy Yesenia Romero y comenzamos con la información más relevante al momento. En temas regionales, habitantes de Acasochitlán retiraron los bloqueos en la carretera y autopista México-Tuxpan luego de alcanzar acuerdos para el reencarpentamiento del acceso a la bóveda y Tepepa, además del reforzamiento de la seguridad en la zona. Advirtieron que retomarán las protestas si los compromisos no se cumplen. En temas estatales, la Secretaría del Trabajo de Hidalgo alertó sobre el hackeo de sus páginas oficiales, las cuales fueron utilizadas para difundir ofertas de empleo falsas. Las autoridades exhortaron a la población a no realizar pagos ni entregar documentación personal y verificar cualquier trámite únicamente por medios oficiales. En temas nacionales, la presidenta de México, Claudia Sheinbaum, anunció que a finales de agosto se presentará la propuesta para regular el uso de teléfonos celulares en las escuelas del país. La medida contempla lineamientos para promover un uso responsable y con fines educativos a partir del ciclo escolar 2026-2027.
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8: Habitantes de Tulancingo y Santiago Tulantepec reportaron el deterioro del camino que conecta las comunidades de San Francisco, Huatengo y La Joya. Señalan que a la altura de la universidad, la vialidad presenta malas condiciones, lo que dificulta el tránsito y representa un riesgo para los automovilistas. Gracias por su atención. 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
0: Muy bien, ya estamos iniciando lo que es este espacio en vivo, ya sabes, de Ultra Seguidores hasta las 6 de la tarde, que tenemos buena música. Así que, bueno, yo te invito a que te quedes en la frecuencia del 102.9, pero ¿qué creen? No me encuentro sola, por supuesto.
14: Claro, ahorita ya te vamos a estar haciendo compañía hasta las 6 de la tarde, así que vete poniendo en contacto con nosotros al teléfono 775-771-1029. Y por cierto, tampoco olvides seguirnos en redes sociales, nos encuentras como Ultra Radio Tulancingo. Mientras tanto, pues bueno, vamos a tener igual buena música. Comenzamos con algo de Ruby Tate, estudiado por título Sombras, ya son las 3 de la tarde con 3 minutos.

0: Muy bien, y el día de hoy ya estamos de regreso. Ya tenemos mensajes por acá a través de WhatsApp. Nos dice un radioescucha que gané. Ganaste en este caso una complacencia, por supuesto, a través del 102.9. ¿Qué canción te gustaría escuchar? Y bueno, pues también ahorita esténse pendientes porque más adelante tenemos boletos de Divi Cinemas Tulancingo. Y pues más sorpresa, los invitamos a que se queden en la frecuencia. También por acá nos dicen, hola, ¿tienes alguna canción de Little Jesus? Es una banda mexicana, se las recomiendo mucho a Héctor. Sí, claro que sí, sí tenemos canciones de ellos, de hecho han llegado a pasar en la programación. También por acá, Jeito, dice, antes que nada, buenas tardes, señorita Dianita y Héctor, cuídense mucho, bendiciones y saludos para Berito.
1: Muchas gracias, Jeito, te mandamos un fuerte abrazo también por acá, Kurumi. Pues ya está en contacto, nos manda saludos a ti, Dianita, y a mí también. Dice que espera que nos encontremos bien y también bendiciones para todo el equipo de Ultra, que anda sintonizando desde las 10 de la mañana hasta las 12 del día. Y pues bueno, dice que si le podemos poner alguna canción, con mucho gusto. Kurumi, dinos qué canción es la que vas a querer poner, bueno, que te pongamos. Terminación 84 nos acaba de

0: Sí, terminación 84. Yo bien, gracias por preguntar. Qué bueno, nos da mucho gusto que te encuentres bien. También por acá nos pide una de playa en Nayarit o fuera de lugar. Ok, ah, de Little Jesus me parece. Pues bueno, ahorita los vamos a convencer a todos con sus cancioncitas. Vamos a entrar en el tema del día de hoy. Recuerden que se pueden poner en contacto con nosotros al teléfono 775-771-1029.
1: ¿Y de qué vamos a hablar, Rivers, esta tarde de inicio de semana? Oye, porque estamos iniciando semana y pues de los primeros días del mes justamente, para mí es como iniciar el mes prácticamente, entonces esperemos que lo estén iniciando con el pie derecho, súper bien. Y hoy vamos a tener un tema.
0: Exactamente. Hoy quiero que platiquemos un poco sobre los sueños. ¿Ustedes han experimentado los sueños lúcidos? Dicen, no lo sé. Dicen que los sueños lúcidos son aquellos sueños que se sienten bastante reales, pero que aparte puedes hacer conscientemente todo lo que tú quieras. Por ejemplo, si quieres volar, puedes volar. Si quieres tener superfuerza, tienes superfuerza. Si quieres ser Spider-Man, puedes ser Spider-Man. Dicen muchos que sí lo han experimentado. Yo realmente, o que recuerde, nunca he tenido un sueño lúcido, pero sí me gustaría experimentarlos. ¿Tú los has tenido?
1: Sí.
0: ¿Y qué tal? Cuéntame tu experiencia.
1: No ha sido una buena experiencia porque mi sueño lúcido fue así como negativo. Pero a ver, ¿cómo dices que son los sueños lúcidos?
0: Se supone que los sueños lúcidos son esos sueños que se sienten bastante reales,
1: Ah, sí.
0: tanto que hasta tú puedes hacer lo que tú quieras.
1: Ajá.
0: Si quieres volar, si quieres ser invisible, si quieres, o sea, lo que se te ocurra en el sueño, lo haces.
1: Ah, pues mira, te platico rapidísimo. Uno de mis sueños lúcidos que tuve, de hecho, iba muy de la mano con el tema que tuvimos la semana pasada, que estábamos hablando de...
0: ¿De que quieres ser como la huérfana?
1: No. No, ahora quiero ser como... Quiero ser como Tim y como
0: Y como
1: Tina.
0: Tina.
1: Así quiero ser. ¿Ustedes han visto esta película? ¿Tú la has visto?
0: He visto mucho esa película muchas veces, Tina. ¿Se
1: Porque
0: la
1: yo quiero ser
0: recomendamos?
1: Tina.
0: Tina, esos son pecados capitales y
1: No,
0: por cada
1: Tim.
0: capital tienes que hacer una petición.
1: Tim, pero es que así salvaremos el mundo, Tim.
0: Tina, el mundo no podrá ser salvado porque será salvado por nuestro. Bueno, el chiste es que vean la película, es muy buena, es terror.
1: Hostia, me encanta Tina y Tim.
0: Sí. Ah, ¿se imaginas tener esos gemelitos?
1: Yo siempre he dicho, ay, es que yo quiero tener hijos que sean así como súper hiperactivos. Pero me dice mi mamá ese día que estábamos viendo la película, me dice, ay, ¿a poco los quieres así? Imagínate tener un hijo así. No, en
0: No.
1: mente, sí me daría miedo.
0: Sí, igual a mí. Bueno, pero los tendrías porque, pues, como tus esposos jalan,
1: Ah, sí.
0: van a salir
1: Serían
0: igualitos al
1: hermosos,
0: jalan.
1: preciosos, sí, obviamente.
0: Chale.
1: Ay. Ya a ver, cuando me hago mamá, déjala.
0: Ya
1: Digo,
0: pronto.
1: no, a ver cuándo lo hago, mamá. Digo, no, yo no sé lo que digo, es que hasta, te lo juro, me pone nerviosa pensar en ese hombre, me están sudando cañón las manos y se me puso la piel chinita.
0: Mamá de...
1: Ay, Dios mío, ¿por qué Diosito hace obras tan preciosas en el mundo?
0: Sí, es
1: Y me
0: guapo.
1: hace tan enamoradiza, caray.
0: Dice terminación
1: Ay, mira
0: 84.
1: lo que es la vida, pero bueno, ahorita te digo.
0: Dice terminación 84. ¿Ustedes ya vieron la de Spider-Man? Yo no. ¿No la he
1: No,
0: visto tú?
1: no, no, a esa sí no la he ido a ver, ¿eh? No.
0: Ya ocupo ir a verla.
1: Sí, dicen que está muy buena.
0: Demasiado.
1: Ah, te decía del sueño lúcido. No me acuerdo qué estábamos hablando la semana pasada que iba de la mano justo con lo que les iba a contar. Ya no se los conté. Pero bueno, tuve un sueño lúcido hace como 2 años, si no mal recuerdo. O yo creo que mucho más. Yo no sabía que en Ultra espantaban. No sabía nada de ese tema. El chiste es de que, o mejor dicho, sí sabía que medio se corría el rumor de que espantaban y así, pero yo no sabía cómo era ni supuestamente quién era, o sea, nada. Una ocasión, eran como yo creo que las 4 de la mañana, o no sé si duró más mi sueño, lo sentí, se los juro, tan... ¿Qué se escuchó? ¿Qué se escuchó?
0: Ah, estaba tomando agua.
1: No, pero se escuchó el...
0: Ay, mantiene.
1: Te lo juro, ¿sí o no, gente? Que me están escuchando. ¿No escucharon lo mismo? El... Neta.
0: Terminación 84 dice yo tampoco.
1: No, no, no, pero no fue ese mensaje. Ese llegó antes. No sé de qué diga de yo tampoco, pero se escuchó el... Así. A ver que nos digan si sí o no. Ve, Kurumi dice que sí, neta, se escuchó... La puerta. No, no, no,
0: No,
1: porque no
0: no.
1: rechina. Se escuchó
0: Aparte las
1: eso.
0: tenemos cerradas.
1: Se escuchó el... Así, pero bueno.
0: Okay.
1: El chiste
0: Ay.
1: que... Yo llegando, bueno, te decía, tuve un sueño como cuando es mi rutina para abrir en las mañanas. Literal.

0: Me vi así llegando, abriendo la puerta, como siempre en la mañana, en la madrugada, bueno, en la mañana. Y abría la puerta principal de Ultra, de las cabinas, y normalmente está ahí muy oscuro, es como un huequito que hay. Y yo abría la puerta y veía a un niño que me llegaba como a la cadera, veía a un niño con un jumper azul, una playerita como de rayitas, blanquita con rayitas. Pero le veía un jumper azul y ve, están diciendo que sí se escuchó, ¿eh? Terminación 53 dice, sí lo escuché.
1: Ya
0: Y
1: lo
0: luego
1: oí igual.
0: Dialover dice, 100% se escuchó, te
1: No
0: digo. Y
1: manches.
0: estaba empezando a hablar de ese tema,
1: No
0: pero
1: puede
0: bueno.
1: ser.
0: Y veía a un niño, pero te lo juro, fue tan real que yo podría decir que sí lo viví. Con tez morenita, te digo, como que me llegaba a la cadera, y así su cabellito como negrito, cafecito. Pero era un niño que a la hora de abrir la puerta, imagínate, la abres y está oscuro normalmente y ves a un niño, pues como que yo sí me impacté. Me dio un poco de miedo, pero en automático cuando vi su carita de un niño inocente, de un niño sin maldad, o sea, no de esos espantos como Tini Tina, no, no,
1: Ajá,
0: no, o
1: sí, no,
0: sea,
1: no,
0: un niño bueno, mi reacción fue más como de, o sea, como de impacto más que de miedo. Y como que yo en la mente decía, es que es bueno. Y pum, me desperté. O sea, en ese momento me desperté. Nada más vi su carita, vi todo eso. Obviamente me despierto y veo que son casi las 5 de la mañana. Y dije, no manches, esto fue muy real. O sea, literal, yo juraba que lo juraría y juraría que lo viví. ¿Y qué?
1: casi no te escucho acá.
0: Ah, ya estás espantando. ¿Qué escuchaste?
1: No te estoy escuchando.
0: ¿No?
1: Muy poco. Te lo juro. O sea, te escucho
0: Bajo
1: como si
0: los.
1: tronara la bocina y te escucho muy bajito. Te lo juro por lo que tú
0: Porque
1: quieras.
0: hasta le subí más.
1: No, te escucho muy bajito.
0: Y bueno, y el chiste es de que.
1: Ya.
0: Ya, les juro que fue muy real, muy, muy real. Pero eso no fue lo más sorprendente, les digo. Yo no sabía que. O sea, sí sabía que espantaban, pero no sabía quién, cómo, ni nada. Yo en la tarde, bueno, veo que son las 5 de la mañana, moría de miedo por entrar a trabajar porque dije, ¿qué tal si me está avisando de
1: Hoy
0: esos
1: no
0: sueños
1: manches.
0: como premonitorios que te avisan? Y dije, ¿qué tal si sí? Yo decía, no, no manches, no. Bueno, tuve que llegar con mucho miedo, todo ya. Otra vez, tú fuiste.
1: Yo no fui.
0: Ay, Rivera.
1: No, yo no fui.
0: Rivera,
1: Tengo la
0: se
1: boca
0: escuchó como
1: cerrada.
0: el Día de Muertos del Halloween, que le
1: Yo
0: hicieron.
1: no fui. Yo no fui.
0: Júralo.
1: Lo juro por lo que quieras. Te estoy escuchando, Montiel.
0: ¿Sí o no, radio escuchas que se escuchó otra vez?
1: Ay, no es
0: Te lo
1: cierto.
0: juro.
1: Te lo juro que aquí no se escucha nada, Montiel.
0: Te lo juro. Te lo juro
1: No,
0: que
1: te
0: se
1: lo juro que
0: escuchó
1: no fui,
0: el.
1: ¿eh? No fui, no fui, no fui.
0: Bueno, te estoy creyendo, pero hasta las manos me están sudando. Entre el jalan y esto que me acuerdo,
1: Ay.
0: ya no sé en qué concentrarme, pero bueno. No, neta, sí se escuchó otra vez el.
1: Voy a estar con la boca abierta para que no me pienses mal.
0: Sí, por favor, ábrela. Ay, no. Dice River, te. Quiere hacer una broma. No, Dialover.
1: No.
0: Sí, Rivers te quiere hacer una broma. ¿Quién sabe? Bueno,
1: No,
0: el
1: yo
0: de
1: no
0: hace
1: fui.
0: raro, el de hace rato sí creo que no fue. Dice, buenas tardes, sí se escuchó, Dianita.
1: Se los juro,
0: Sí.
1: amigos, se los juro que yo no fui. Ni el del Día de Muertos, que yo no escuché nada
0: Ah, sí, no,
1: tampoco,
0: no, no.
1: ni el de ahorita.
0: Bueno. Y el chiste es que. A ese sí fuiste tú.
1: Te dije voy a tener la boca abierta, pero pues se va a ver
0: Ajá.
1: raro que esté así.
0: Sí, no. Así, así déjale, así déjale. Así deja la boca. Bueno, a lo que truje. Y entonces, ¿en qué me quedé?
1: En que
0: Ah,
1: tenías miedo de venir a la estación.
0: yo la verdad tenía mucho miedo. Y de hecho me acuerdo que yo decía, bueno, por algo ya lo soñé. Y yo entraba y decía, solo no me espantes, por favor. Sé que eres bueno, no me espantes porque yo traigo mucho miedo. Yo el corazón lo sentía así, paz, paz, paz. Bueno, pasó todo y en la tarde que regreso a trabajar, antes estaba una secretaria. Y le digo, oye, ¿qué crees? Es que soñé esto y esto y esto y esto. Y nada más se me quedó viendo y se rió. Le digo, ¿quién realmente espanta? O me acuerdo que ustedes decían de que pues aquí espantaban. Dice, es que, ¿qué crees? Hace tiempo estuvo una persona que nos ayudaba en la limpieza. De hecho, me dijo el nombre, no recuerdo. Y ella dice que podía ver quién era quien espantaba. Que llegaba a ver aquí en la estación, danzando o así, a un niño pequeñito con un jumper azul. Te lo
1: Álame.
0: juro que cuando me dijo eso yo me quería ir de espaldas. Porque repito, sí sabía quién espantaba, o sea, bueno, perdón, sí sabía que espantaban, pero no sabía quién. Y menos con un jumper azul. O sea,
1: Sí, eso lo soñaste antes de que supieras.
0: Sí,
1: que,
0: les juro que yo no sabía cómo estaba vestido. Eso sí lo juro. Y cuando ella me dice con un jumper azul, yo dije, yo lo vi con un jumper azul. Por eso me dio muchísimo miedo, porque dije, no manches, o sea, literal pareciera que entonces, pues posiblemente vi al niño que espantan aquí. Hola, bueno, no espantan, porque a mí jamás me ha espantado, gracias a Dios. Sé que es un niño noble y un buen niño, porque te digo, le vi la carita y hasta me daba ternura. Un niño lindo. ¿Qué? Sí, se veía lindo, no, te lo sí, juro. Nunca voy a olvidar su cara. Yo creo sí que nunca. Espantan. ¿A ti sí?
1: Pues sí.
0: Es que tú no has hablado con él. No, yo sí hablé con él y dije, por favor, no me espantes. Sé que eres una buena persona. Pues a mí me va a dar miedo. Por cierto, hablando de miedo, hoy juraría haber visto algo paranormal. Es más, quien quiera verlo, le voy a mandar el video a través de WhatsApp. Antes de venir a la estación, antes de las 6 de la mañana, venía aquí en la calle de... No recuerdo cómo se llama, así, Ocampo, me parece. La que sube. La que sube. Bueno, y pasando esa cuadra, una persona así con un vestido blanco, sentada, cabello negro así.
1: A la mecha.
0: Y es más, me volví a dar la vuelta. Dije, aunque llegue tarde a Ultra, llegué como dos minutos, tres minutos tarde. Pero yo dije, quiero corroborar si esto es real. Y me vuelvo a dar la vuelta y seguía sentada. Y yo de, pero la neta sí, ya se me había hecho tarde. Y dije, no, si me sigo derecho, me tengo que dar la vuelta hasta por allá, por Jardines. Entonces dije, no. O sea, tenía que dar más vuelta. Pero, y la verdad también sí me dio cosita pasar bien enfrente y verla, porque luego dicen que cuando ves muertos te avisan de muerte. Entonces dije, ay, no, mejor no. Mm. A mí eso no me toca ahorita.
1: No. Pasa el video.
0: Sí, ahorita te lo enseño. Bueno, ahí sí, lo quieren ver, se los paso. Pero te digo, ese es un sueño lúcido que yo siento que tuve, porque pues yo siento que hasta pude ver ese niño, ¿no? Que de ahí nunca volví a soñar con él.
1: Okay.
0: ¿Tú cómo ves?
1: No.
0: ¿Habrá sido cierto o no? Un sueño
1: lúcido.
0: Yo digo
1: que a lo
0: no?
1: mejor sí, a lo mejor sí fue cierto, ¿no? Digo, hay muchas coincidencias con que si era un niño con jumper azul. Que tú no sabías, pero te lo corroboraron. Y luego hemos visto varios videos, por ejemplo, que nos mandó Berito. Que hablaba del niño azul.
0: Sí, ya cuando fue eso dije, wow. Ah, y te digo, la chica que ayudaba aquí, o la señora, mencionaba que podía ver a ese niño. Que luego hasta le decía, ay, no andes de travieso. Y Daniel Martínez se sabía la historia. O sea, después de ese día me platicaron que él sabía la historia de que había aquí muerto un niño y que le decían el niño azul. Y después Berito nos mandó la historia. Y por eso siempre yo te decía, ah, es que es el niño que le dicen el niño azul. Pero pues yo antes no sabía quién espantaba ni nada. Pero bueno, interesante. Cosas de la vida.
1: ¿Qué cosas, caray?
0: Sí.
1: Ojalá no se me parezcan. Ah, igual tienes... No, bueno, ¿no fue un sueño tuyo?
0: ¿Qué?
1: Pero cuando te quedaste dormida y que viste a alguien así.
0: ¡Cállate, hijo! ¡Ya nos exhibiste! ¿Qué?
1: ¿Por qué?
0: ¿Por qué pones esa cara, Rivera?
1: ¿Por qué dices?
0: ¡Ay, me espanta! Siento que tengo un monstruo atrás.
1: ¿Qué?
0: Ve... ¡Ay, ya! No. Chistosa.
1: No, pero... O sea, sí, ¿no?
0: ¿Qué?
1: Lo que me contaste un día que te habías quedado dormido y que viste a alguien así. Dormida, que viste a alguien
0: ¿Y
1: así.
0: ¿Y dónde me quedo dormida?
1: O sea, que estabas en el madruguete.
0: Es que ya me exhibiste.
1: Bueno, o sea, no es que te hayas quedado dormida. Estabas cabeceando.
0: Ay. Síguele. Bueno, yo te voy a exhibir que luego andas sin zapatos aquí en la cabina.
1: He de reconocer que sí andaba sin zapatos hasta que empecé a ver animalillos en el suelo y dije, saco. Dije, no, ya, aunque me quede dormido con zapatos, ¿no? Pero
0: no, sí, pero luego, sí, pues, te cae el cansancio o llegas a lo mejor un poco cansada, desvelada, y sí, llegué a cabecear. Desde ahí, de hecho, es como de no, nunca lo hagas, por lo mismo de que me pasó lo del niño y después de eso me pasó lo de que...
1: Solo se me salió.
0: Enfrente de la cabina, quien ha venido aquí a la estación, hay una cabina de locución. Yo estaba en la de operación y alcancé a ver, o sea, de esos sueños que también estás como que, pues aquí, literal, en vivo, si estaba aquí en vivo, pero dentro del sueño vi como una carita se asomó, pero esa sí era diabólica, era como de una niña muy diabólica.
1: Oh, la mecha.
0: Y de ahí dije, jamás en la vida me vuelvo a dormir. Bueno, que a pestañear.
1: Ajá, sí, no, no. O sea, sí, nada más no, cerraste un ojo y con el otro estabas checando la programación.
0: Ajá, claro. Y por eso vi la niña. Pero bueno. Tenemos varios mensajes. Ahorita tú nos vas a contar de algún sueño lúcido que hayas tenido. Y nos vamos a ir un corte y regresamos, ¿te parece?
1: Me parece perfecto.
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1: Tantos sueños que vámonos con esta complacencia de Sebastián Yatra para nuestro radio escucha por acá, Helarios, que dice que así se llama por acá. Le mandamos saludos. Gracias por escucharnos.

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0: Muy bien, y estamos de regreso con ustedes aquí en el 102.9. Hoy estábamos hablando de esos famosos sueños lúcidos. Y bueno, tenemos también mensajes que nos están llegando. Oye, bastante participación. Terminación 16 dice, yo quiero ver el video. Claro que sí, ahorita se los voy compartiendo. Y ustedes díganme qué piensan. A lo mejor yo vi mal, pero pues ya Rivers lo vio por acá y sí se ve muy real, ¿eh? Ahí como que me dio sospechoso ese video. Por acá dicen... Buenas tardes, ¿me puedes pasar el video paranormal? Bueno, tampoco es tan paranormal, pero sí da miedito. También por acá nos escribe terminación, bueno, nos manda un audio terminación 72.
1: Ah, entonces ya entendí por qué no pasaron mis horóscopos en la mañana. Yo todavía me dormí bien noche por hacerlo de la feria. Porque los horóscopos trataban de la feria.
0: Ay, perdón, Berito, es que en la mañana no teníamos el teléfono de Ultra. Pero no es porque me quedo dormida, ¿eh? No. O no sé si lo malentendió, Berito. Pero, no, es porque no teníamos el teléfono de Ultra en la mañana. Y, pues, no pude leer sus mensajes. Pero, a ver, vamos a ver los horóscopos, pues, para que sirva, ¿no? Valga la pena todo el esfuerzo que le puso por acá. Sí. Vamos a escucharlos.
1: Iniciamos una nueva semana con los horóscopos infantiles de Berito. Veamos qué le espera a cada signo esta semana del 3 al 9 de agosto. Aries. Si visitas la feria de esta semana, diviértete muchísimo y disfruta cada juego con responsabilidad. Recuerda permanecer siempre cerca de los adultos que te acompañan. Tauro. Podrías encontrar un juguete, un libro o algún objeto que pensabas que ya habías perdido. A veces, ordenar trae grandes recompensas. Géminis, estas vacaciones serán perfectas para invitar a un amigo, primo o vecino a jugar. Compartir y convivir hará que tus días sean mucho más divertidos. Cáncer, disfruta mucho el tiempo con tu familia, una tarde de películas, juegos o una visita a la feria puede convertirse en un recuerdo muy especial. Leo, tu creatividad estará brillando esta semana. Aprovecha para dibujar, pintar o hacer una manualidad que sorprenda a todos. Virgo, si acomodas tu mochila y tus útiles desde ahora, el regreso a clase será mucho más fácil. La organización siempre tiene recompensa. Libra, será un gran momento para revisar tus útiles del ciclo pasado. Tal vez descubras colores, lápices o libretas que todavía puedes seguir usando. Escorpio, si vas a la feria, no olvides tomar suficiente agua y descansar cuando lo necesites. Así tendrás energía para disfrutar toda la aventura. Sagitario, será una excelente semana para aprender algo nuevo. Puede ser una receta, un juego, un deporte o incluso una palabra diferente. Capricornio, ayudar un poquito en casa hará muy felices a quienes viven contigo. Además, después tendrán más tiempo para disfrutar tus vacaciones. Acuario, las noches de vacaciones serán ideales para descansar bien. Dormir temprano de vez en cuando también ayuda a que el regreso a clases no cueste tanto. Piscis, esta semana disfruta mucho cada momento, ya sea en casa, de paseo o en la feria. Lo más importante será crear recuerdos felices con las personas que más quieres. Y no olviden que hoy en Tulancingo tendremos temperaturas que van desde los 10 hasta los 25 grados centígrados. Será un clima soleado. No olviden tomar mucha agüita. ¡Que tengan un excelente día! Regresamos contigo, Dianita.
0: Gracias por la recomendación de los kits horóscopos. Muy buena. Oye, y ahorita vamos a regresar con todos los mensajes, pero tenemos que irnos a un corte y regresamos.
2: 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En Ultra son las
0: 4:02.
2: La temperatura es
0: 19 grados.
2: Alerta verde.
0: Mejora circulación vehicular en carretera federal México-Tuxpan, en tramo Acasuchitlán, La Bóveda.
2: Alerta amarilla. Alerta amarilla.
3: Pavimento resbaladizo en la carretera Pachuca-Tulancingo, esto en el tramo Matías Rodríguez-Pachuquilla.
2: Alerta roja. Alerta roja.
0: Sin reporte de accidentes o incidentes viales de importancia en este momento.
2: Recuerda que no circula.
3: Recuerda que hoy no circulan vehículos de color engomado amarillo con la terminación de placa 5 y 6. 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
2: Este fue el monitor vial de Ultra.
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3: Ya a las 4:06, vámonos con esta rolota de Bad Bunny. Titi me preguntó, estás en Ultra 102.9.
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0: ya estamos de regreso. Tenemos varios mensajes por acá. A ver, Kurumi nos dice... bueno, nos pide unas complacencias que ahorita les vamos a poner. Dice, yo siendo Berito, pero en el monitor vial de Ultra, que por cierto no lo mandó Kurumi el día de hoy, pero bueno, con gusto lo puedes mandar, Kurumi. También por acá dice, bonita tarde, estoy escuchando su programa y me llamó la atención el video, ¿me lo podrían compartir, por favor? Ah, es cierto, no se los he mandado. Por acá dicen, buenas tardes, yo quiero ver el video también. Por acá nos dicen, muchachos, yo también quiero ver el video. Oye, varios que nos pidieron por acá en WhatsApp, Rivers, el video. Dicen, hola, Wiz dice, les comparto un video desde donde estamos escuchando. Oye, que se ve súper padre, como muchos árboles y todo. También por acá, ay, me espanta, Rivera. Ya no sé si está una bruja voladora por allá arriba o por qué señalas hacia arriba.
1: Es que no te escuchábamos.
0: Pero la hace bien así. ¡Ey! ¿Yo qué? ¿Qué pasa? Y se podrían poner una de la de Ángel de Elefante. Oye, esa es una de mis canciones que me gusta mucho, bastante, bastante, bastante. ¿Qué?
1: Sí, la de Elefante es muy buena, la de Ángel de Elefante es muy buena.
0: Sí. Por acá Huicho nos dice, creo que ninguno de los tres es impuntual, ¿o sí o no, Huicho? Ya somos gente bien.
1: Sí.
0: Somos chavitos bien puntuales. César dice, Héctor Rivera, mándame mensaje, pero en fa. Oye, qué milagro, César.
1: Milagrazo.
0: Literal se parece a ese gato negro. O sea, pero no por negro, sino porque se ve bien enojado.
1: O sea, hijo.
0: Bien mal encarado.
1: Se parece a ese gato negro, no por negro, sino por gato, dijiste.
0: No, porque tiene la cara como el del sticker del gato. ¿Qué pasaste? Reni dice, yo quiero ver el video de Anita, ¿cierto? Se los paso. Dicen, oye, Denita, eres mi amor platónico. Eres la rompecorazones. Te dicen la rompecorazones. Falsas ilusiones. Sí, ya no sé qué sigue. Oye, sí, soy bien rompecorazones. Últimamente traigo un pegue que... ¡Ah, caray! No sé qué me eché, qué perfume estoy usando, pero... Un ligue y bien, ¿eh? Chavitos, bien. Ay, Dios. Ay. Dice, te prometo que...
1: Sí.
0: ¿Eh?
1: Sí me consta.
0: No, sí. Lo que no tuve en meses lo tengo ahorita. Ay, de verdad. No es cierto. No. Dice, te prometo que solo quiero esta rola. Ponme una rola, soy tu fan.
1: ¿Quién puso eso?
0: Larios, dice que así se llama. Okay. Dicen, yo también quiero ver el video y mándame un saludo. Dice, la ruta Jaltepec Centro... En especial a la colectiva 16. Un saludo a la colectiva 16 que nos está escuchando. Por acá también nos piden algo de Kate Say, que se llama Animal. Esa canción no la tenemos, pero ya vamos a pedir algo de esa influencer, porque
1: sí,
0: ha pegado mucho.
1: Demasiado.
0: También dicen, buenas tardes, yo también quiero ver el video porque quiero ver si es la misma mujer que vi en 21 de marzo y aprovechando me puedes poner la canción Acuérdate de mí de Matiz, por favor, bonita tarde. A ver, pero que nos cuente qué mujer vio, ¿no?
1: No, pero yo creo que quiere que le, o sea, el video, ¿no? De la mujer que aparece en el tuyo.
0: Ajá. Pero que dice que él también vio una, quiere ver si es la misma. Pero que nos cuente cómo fue su anécdota,
1: sí,
0: ¿no?
1: Sí, sí.
0: Por acá nos dicen, hola Dianita, buenas tardes. ¿Puedes poner una canción de Eminem? Oye, tenemos muchas complacencias el día de hoy.
1: Demasiadas complacencias.
0: Pasa el video.
1: A ver, por acá dice Terminación 50. Saludos desde Chalco. Puede mandar un saludo a Areli García, que está lavando el pollo. Areli, te mandamos un fuerte abrazo y pues gracias por estarnos sintonizando.
0: Areli, y no, espera. A ver, sigue hablando, River.
1: Sí, no, me parece que no escuchaste el programa donde decía la Organización Mundial de la Salud que no se lava el pollo. Pero bueno, pueden hacer lo que...
0: Así me puse cuando leí el mensaje de Areli. Areli, no se lava el pollo.
1: No puede ser,
0: Areli.
1: ¿Qué
0: estás haciendo, Areli? ¿No escuchaste ese programa?
1: No, falta ahí. Dice por acá, de Katsai, justamente. A ver. Ya contaste la experiencia de lo de la niñita que viste aquí en el...
0: De mi sueño lúcido.

0: pero tú, a ver, tú faltas por contarnos.
1: Pues es que creo que como tal no he experimentado un sueño. Yo quiero saber si hay un método para poder tener un sueño lúcido.
0: Ay, tú me contaste otra vez uno, de que sentiste que estabas volando.
1: ¡Hora!
0: Uh-huh. O que estabas llorando, o que te despertaste babeando, no sé, uno así me contaste.
1: Bueno.
0: O llorando y que estabas llorando, ¿no?
1: No, no creo que ese es un sueño lúcido. Que que yo en el sueño sentí que me ganaba mucho del baño.
0: Ah, sí.
1: Y pues según en mi sueño fui al baño y pues no, o sea, realmente estaba yo soñando y nada más sentí como algo muy caliente recorriendo mis piernas. No creo que eso haya sido un sueño lúcido.
0: No.
1: Dice Terminación 76, hola, buenas tardes, quiero mandar un saludo a mi amigo Brian de parte de Israel y Mario. Pues ahí está el saludito para nuestro buen amigo Brian. También por acá dice Terminación 50, es mi jefa.
0: O sea, oye, tu mami. Larios dice que quiere una complacencia, pero ya te pusimos la canción de Sebastián Yatra. Ya pasó una de Sebastián Yatra, por cierto.
1: ¿Dónde está el chat de Larios?
0: Es un chico como sentado en una banca de negro.
1: Una banca de negro.
0: También ya nos pidieron una de Bad Bunny. Ya les pusimos una de Bad Bunny.
1: Sí, ya chequé. Bueno, dice Huicho, Héctor llorando, ¿eso se puede? Ah, no, sí soy bien chillón.
0: Oye, pero que ellos nos cuenten, ¿no? A ver, vamos a hacer algo. Se van a llevar un pase doble para Divi Cinemas Tulancingo. Vayan a ver el estreno de Spider-Man, entre otros estrenos. La primera persona o las primeras cinco personas que nos manden sus anécdotas de sueños lúcidos que hayan tenido o de alguna experiencia que hayan escuchado, pues se van a llevar su pase doble, ¿te parece?
1: Me parece perfecto. Ya lo sabes todo al teléfono de WhatsApp, 775-771-1029. Terminación 98. Dice, hola, estoy escuchando el programa, me gustaría que me mandaran el video del que dice Dianita. Ahorita lo va a compartir Dianita. Uh-huh. También por acá, Terminación 63. Hola, buenas tardes, ¿me pueden poner la canción de Sebastián Yatra por perro? También por acá dice Terminación 78. Tiene como 2 meses que la vi en 21 de marzo a la altura de Jicoténcatl, caminando a media calle, agachada, con el cabello negro y largo. Eran como las 5 de la mañana. Le silbé con el claxon del carro y una moto que venía atrás de mí, pero se quitó solo porque no me dio por tomar foto o video. No, es que sí está... Ay, no sé. No, hasta me dio como escalofríos.
0: Sí.
1: Imagínate que pues vas caminando por ahí y pues la ves ahí, no sé, llorando.
0: Pues yo la vi sentada, ves que ni se mueve.
1: Uh-huh. Es lo más raro, o sea, no se mueve, está solamente sentada.
0: De repente hasta dije, creo que es como un asiento y le pusieron una sábana, pero no, o sea, sí se ve que es una persona. Porque cuando vuelvo a pasar la segunda vez, voltea. Y es más, la cara se le ve, pero así, negra como chapopote, ¿eh? No morenito, no, negra chapopote la cara.
1: No manches.
0: Sí, se ve, uy, feo.
1: No.
0: Dice, por acá también nos mandaban unos saludos. Un saludo a su amigo Brian de parte de Israel y de Mario. Muchas gracias por escucharnos. Y bueno, pues vamos a compartir el video. Ahorita se los voy a ir compartiendo a cada uno de ustedes. También ya dan sus complacencias. Dice, oye, Dianita, siempre te escucho, solo que, ¿cómo se llama tu compa? Salúdamelo. ¿Cómo te llamas, Riverita?
1: Me llamo Héctor Rivers. ¡Héctor Rivers!
0: Así es. Dice, es mi jefa, gracias por el saludo. ¡No! Y nos manda una foto de cómo está lavando el pollo.
1: En lavadora. No se lava el pollo, Areli.
0: Y menos donde están lavando la ropa, porque no, lo están lavando en el...
1: El pollo, ¿no?
0: ¿Cómo se llama esa cosa que
1: el
0: lavas
1: lavadero,
0: así?
1: ¿No?
0: Ándale, lavadero.
1: Bueno, al menos no va a contaminar la cocina. Pero pues sí, el lavadero.
0: Pues sí, la ropa.
1: Hijo.
0: Los chones.
1: No puede ser, al rato mi buen amigo, ¿cómo se llama el que nos mandó el saludito para Areli?
0: No sé.
1: De tanto pollo que lavan ahí va a empezar.
0: Le van a salir plumas al ganso. O sea, pues sin que... No, es en serio, digo. O sea, yo... Tú que todo eres un vulgar.
1: Sí, yo nada más dije...
0: Ay, no, qué horror.
1: Terminación 60 dice... Hey, amigos de Ultra Sonidero Radio. Saludos al equipo de la radio más popular de Chulan City, dice.
0: Ay, gracias por escucharnos. A ver, manda un saludo tipo DJ rapero.
1: ¿DJ rapero? Ajá. Como el que dice, un saludo al hijo de su...
0: ¿Así? Oye, ya sé, hoy vamos a hacer una dinámica de aquí hasta las 6 de la tarde. Vamos a estar mandando, ejemplo, ustedes pueden decir, hola Diana, Héctor, quiero que manden, es un saludo inventado, ¿eh? quiero que manden un saludo a mi mamá que nos está escuchando mientras hace la comida, se llama Isabel, y a la familia, no sé, ejemplo ese saludo, en versión tipo Tepito. O tipo español, o tipo terrorífico, no sé, lo que se les ocurra, y así vamos a mandar el saludo, los dos.
1: Me parece perfecto.
0: Es que vi La Casa de los Famosos y ves que estaban haciéndole así, de que todos hablaran en tipo Tepito.
1: No manches.
0: Como microbusero de Tepito. Así.
1: Todos los microbuseros, no manches.
0: No, pero así estaban haciendo la dinámica. Entonces así le vamos a hacer. Pero a ver, manda ese saludo, ejemplo, para él, en versión DJ, ¿qué te dije?
1: ¿De sonidero?
0: Ajá.
1: ¿De quién lo manda?
0: Terminación 22.
1: Un saludo para Terminación 60, que nos escucha en su trabajo. Para la radio más popular de Chulan City. A ver tú.
0: Ay, no, ya sabía, me la dice. ¿Pero en cómo? ¿En versión qué?
1: En versión ¿qué será? Pues igual, a ver, fácil, versión tepiteña.
0: Hey amigos de Ultrasonidero, les mando un saludo al equipo de Ultra Radio Tulancingo. Ay, es la más popular, la de Tulancingo City.
1: El chicle.
0: Un saludito.
1: Dice por acá, a ver, ¿quién lo dijo? Terminación 16 dice, ese gallo lo estaban ahorcando.
0: ¿Qué?
1: Terminación 16 dijo que ese gallo lo estaban ahorcando.
0: ¿Por qué?
1: ¿Cómo le dice de...?
0: Sí, pobre gallo. Ay, no, dice Terminación 50. Ja, ja, ja, ja, ja, ja.
1: Bueno, pero ya, Arely, deja de estar lavando el pollo, por favor. Y mientras tanto, ¿qué te parece si nos damos un corte?
0: Me parece bien, vámonos un corte y regresamos.
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0: Ay, hablando de cosas buenas, la pregunta es, ¿ya fueron a la Expoferia Tulancingo 2026? 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espectáculos musicales, dentro de ellos el Teatro del Pueblo con un costo de 80 pesos, excepto dos artistas, pero dentro de ellos, ejemplo, también hoy lunes viene Lucha Libre, martes trío Aurora 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
0: Y la pregunta es, ¿tú ya fuiste?
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Muy bien, ya estamos de regreso. Tenemos varios mensajes por acá. Y a ver, vamos a ir leyendo los mensajes porque recuerden que quien se lleve un pase doble va a ser quien nos haya contado alguna historia de un sueño lúcido. A ver, ya mandé la mayoría del video que les dije. Y Albert dice...

0: un saludo para mí en versión vendedor de trastes de la Feria de Rivers.
1: Un saludo a Dian Lover, que nos anda escuchando la frecuencia de la Ultra.
0: A ver, ahí va el mío. Ay, no me sale.
1: Todos los vendedores de trastes, ni siquiera así lo hacemos.
0: Un saludo. Un saludo al Dian Lover. Pásele, le doy barato. No me sale. Denme un curso, los de los trastes de la feria, por favor. Terminación 28 dice Dianita, un saludo para Wendy en versión Veracruz.
2: ¿Versión Veracruz?
0: Un saludo para... No, como... Así no hablan
2: los jarochos. Los jarochos, ¿no? Como...
0: Ah, sí. No, manches, así no hablan los jarochos.
2: Sí, ¿no? Como... Ah, no, son los costeños esos.
0: Esos son los costeños. Yo soy de Veracruz. Yo soy de Veracruz. Le mando un saludo para Wendy de la versión de Veracruz. Ah, de bueno, por
2: sí,
0: allá.
2: Sí, suena mejor.
0: Le mandamos un saludo. Que ahí hace harta calor.
2: Harta calor.
0: Pero los invitamos a que se vayan a dar una vuelta por allá.
2: Fíjate, yo no sabía cómo hacer el acento veracruzano. Tengo que tomar cursito.
0: De Veracruz, sí.
2: Dice terminación 53. A mí me persigue un sueño desde mi adolescencia. Sueño que voy por la calle caminando o salgo a un lado, pero voy desnuda. Literalmente sin nada de ropa, hasta puedo sentir el aire en mi cuerpo. Es un sueño muy perturbante porque en mi día a día, cuando salgo a algún lado, me llega esa sensación de que voy sin ropa. Y me siento insegura, hasta volteo hacia abajo para ver si realmente voy vestida o no.
0: No,
2: a la mecha.
0: El sueño lúcido.
2: Ajá, la de su sueño.
0: Ok. Oye, que nos mande su INE, ¿no? Para su pase doble de Divi Cinemas.
2: Sí.
0: Por acá dicen, Dianita, Padre Santo, el señor Gatito dice, mándanos un saludo a mi esposa y a mí. Nos venimos escuchando, pero como dice los que estamos ahorita, no, dice como los que están vendiendo ahorita, échale otro más. A ver. Dice, con el maíz échale otro. Así dice.
2: ¿Dónde está Don Gatito?
0: Don Gatito. Dice, mándanos un saludo a mi esposa y a mí. Nos venimos escuchando, pero como los que están ahorita vendiendo de échale otro más, sí, a ver. Dice. Y con el maíz échale otro.
2: El que dice, quítale otra, se la pongo, se la lleva, ¿no? Así como esos, ¿no?
0: Ándale, a ver, dale.
2: Un saludo a Don Gatito y a su esposa, que ahí vienen. Mira, ahí se vienen, escuchando todo el tiempo, en la Ultra, ahí nos vienen.
0: Y el micrófono viene escupido mañana. Y yo, ¡ah! ¿Qué es esto? Échale uno.
2: La escupida va gratis, micrófono, tú no te preocupes.
0: Échale uno, sube el otro. Para tu esposa, la del esposo del gatito, los invitamos a que pasen. No.
2: Ya no. No, está bien, solo falta el...
0: Los invitamos a que pasen... Y viene escupido el otro micrófono. A que pasen, échale uno, te llevas dos, te doy tres. Por acá dicen... nos manda otro de sueños lúcidos, terminación 48.
2: Tenemos un buen de mensajes.
0: Dice, yo tuve varios sueños. Uno de ellos fue hace muchos años en mi juventud. Acababa de fallecer un amigo y a la semana soñé que estaba en mi cuarto. Despertaba y él estaba parado en la cabecera de abajo de mi cama. Y me decía, ya es hora de irnos, a lo que respondí que no. Mejor nos veíamos luego para jugar y me dijo, está bien. Al instante desperté y todo estaba completamente igual. El día soleado, las cobijas, todo igual. Lo único que faltaba... era él. Al momento me dio un poco de miedo, pero sentí después una calma de que me había visitado. Otro de ellos fue antes de que naciera mi hija. Soñé que estaba en el malecón viendo el mar, el cual estaba sumamente agitado, y el cielo con muchas nubes grises y negras. Una tormenta se avecinaba, miré hacia atrás y toda mi familia estaba en el hotel mirándome. Regresé la mirada al horizonte observando las nubes y el mar agitado cuando sentí una pequeña mano que tomaba mi mano y era una niña aún pequeña. No pude observar su cara, pero... acordé a su complexión, ahora lo pienso y es mi hija quien me estaba acompañando en ese momento. Ay, qué bonito. Oye, gracias a Dios que, o sea, iban a ser tu hija y nació todo bien y sí. Digo, o sea, nació bien y todo bien. Oscarín dice, gracias, es de las preferidas de Oscar, esa de Eminem, aunque no le entiende aún, pero le gusta mucho Eminem, sí, que efectivamente le encanta. Dice, ¿le pueden mandar un saludo hablando como sonidera, Dianita? Por favor, a ver, dale Rivers, como sonidero a Oscar.
2: Oscar.
0: Ah, de hecho, abajo está el saludo. Dice, ¿me lo podrías mandar por audio? Porque creo que salió de la casa y no está escuchándote aún en la radio.
2: Este es un saludo para el Oscar.
0: Pero en audio.
2: Ya lo estoy grabando.
0: Ay.
2: Un saludo para el Oscar, Car, que nos anda sintonizando.
0: Oye, sí se escucha como el eco. Yo, ahí va el mío. Un saludo para Oscar, Car. Que siempre nos escucha, cha. No.
2: Ahí va.
0: Cuídate mucho, Oscar, Car. Un saludito, Oscar. Hice el intento, pero no se pudo.
2: Que, oye, ahora que me pongo a pensar en esto, ya, bueno, antes de irnos a un corte comercial, es un talento todo lo que tienen, tanto los DJs como también, por ejemplo, los comerciantes, porque ellos igual improvisan todo el tiempo.
0: Ah, sí.
2: ¿Te das cuenta de eso?
0: Sí.
2: O sea, de verdad, mis respetos para los comerciantes. Todo el tiempo están improvisando, viendo a quién cachan, que están viendo a lo mejor los precios, que están viendo los productos y que los animan y que los van como envolviendo para que puedan hacer sus compras.
0: Es labia.
2: Es una labia increíble. O sea, de verdad, pareciera que se nace con ese don.
0: Sí.
2: Te lo juro que sí.
0: Sí, de hecho,
2: mis respetos
0: sí.
2: Para todos los comerciantes.
0: Dice, oye, Dianita, él es tu novio, quiere contigo, jajaja. Es lo que digo.
2: ¿Quién?
0: Dice... Oye, Dianita, es la primera vez que te mando mensaje. Ponme una rola, por favor, agrégame tus amigos. Te pido una disculpa, Dianita, ya me puse tomado, dice Larios. Exhíbeme, no hay falla. Ey, preciosa mi Dianita, a ver, pasa un en vivo. Si no, pues ya ni modo. No, pues yo creo que sí está tomado el Larios. Pero, bueno. Por acá dicen, gracias por el video, se ve interesante. Pero es que ustedes díganme, ¿qué piensan del video? Sí, como que, o estaba mal y equivocada. Nos dice también del video, gracias, se nos puso la piel chinita. Luego otra persona dice, qué miedo. Dice, de hecho, dice, ah, no inventes, sí se ve extraño. De hecho, conozco a las personas dueño del estacionamiento que está ahí cerquita. Les voy a preguntar si tienen cámaras al exterior. ¿Qué día fue eso? Fue hoy. Hoy justamente hoy a las... ¿Qué te gusta? Como antes de
2: la
0: las...
2: mañana, ¿no?
0: No, ok. Llegué
2: cinco...
0: a las 6. Eran como 10 para las 6 de la mañana, más o menos, cuando pasó eso. Richard dice, aquí seguimos con todo el gusto, Héctor, Dianita. Gracias, Richard. Porque dicen, es que mi animalito se murió y un día lo soñé y lo seguí. Y vi una luz y le dije que no podía ir, solo hizo un ruidito y se fue. Yo lloré y desperté casi llorando. Ay.
2: No, no manches.
0: Bueno, de hecho te vamos a dar tu pase doble. Gracias por contarnos tu anécdota. Y nos pide la del proceso. Ahorita la vamos a buscar esa canción. También por acá dice, buenas tardes, quiero mandarles un saludo a los compañeros de Los Sabinos Napateco de parte del mariachi. Gracias.
2: Mariachi, te mando un abrazo, sí. Por cierto, gracias por andarnos sintonizando. Seguido me toca justamente la combi del mariachi.
0: ¿Ah, sí? Ah, así se llama.
2: Bueno, así le dicen. Ajá, así le dicen. Ah,
0: yo ya le iba a decir, ay, a ver cuándo nos cantas una canción, ¿eh?
2: Ah, pues que nos manden. A ver, ¿por qué te dicen mariachi?
0: Debe de cantar bien.
2: Bonito, ¿no?
0: Sí. Va a ser bien romántico. Dice, buenas tardes, un saludo a los hermanos de Meras Islas con la voz de sonidero. Ay, pero ya díganos otra voz, hay que hacerlo con otra voz. A ver, sonidero.
2: ¿Para los hermanos qué?
0: Meras Islas.
2: Un saludo a los hermanos, ¿no? Meras Islas, que nos anda sintonizando, ¿no? Como todas las tardes.
0: Ay, sí te queda bien a ti, reversión. Ni lo intento porque ese no me sale. Dice, ¿puedes repetirlo? Torre de Cristal, de verdad, Justin, con la rola de Maluma. Dice, Torre de Cristal, Frecuencia Verde, Auditorio Nacional e Internacional, manda saludos a Lucero Muñoz, que anda de parranda con su peor es nada, disfrutando de un intenso romance de parte de Justin. Ay, qué cariñosos andan nuestros radioescuchas. Oye, tenemos más saludos. Ahorita vamos a leerlos. Recuerden que si quieren que les mandemos un saludo con la voz de algún estilo o algo, nos lo pueden mandar. Mientras nos tenemos que ir a un corte comercial y regresamos.
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7: Buenas tardes, soy Isa Hernández y esta es una actualización de información. Aspirantes a estudiar en la UNAM, quienes dicen haber sido seleccionados, protestan este lunes 3 de agosto frente a la rectoría de la institución y sobre la avenida Insurgente Sur para manifestarse en contra de la aplicación de un examen de control dirigido a estudiantes aceptados o con puntajes altos. En otros temas, le contamos también que la mañana de este lunes se registró un operativo de seguridad en la colonia La Amistad, en el municipio de Tula de Allende. Según los primeros reportes, los hechos ocurrieron cuando los agentes fueron agredidos por sujetos que aparentemente portaban armas de fuego. En temas regionales, le contamos que parte de los 7 millones de pesos considerados para acciones de bacheo en Tulancingo serán aplicados en algunas calles internas de diversas colonias.
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7: Habitantes de la zona de habitacionales en Santiago Tulantepec exigen a las autoridades que se arreglen por lo menos los accesos viales, pues ya resulta sumamente complicado circular en automóvil al ser calles prácticamente destrozadas. Muchas gracias por seguir nuestras cápsulas informativas. Le pedimos siga al pendiente. Excelente tarde.
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0: Muy bien, y ya estamos de regreso. Por acá tenemos todavía más mensajes. A ver, nos dicen, Dianita, mándanos el video, porfa, que estás compartiendo. Con mucho gusto, ahorita ya se los estoy mandando. Dicen, algo muy loco para mí fue soñar a una persona que me advertía de algo y al momento de despedirse de mí, yo corrí hacia él para que me dijera que lo que estaba pasando. Me desperté todo agitado y a los días nos salvamos de un accidente rumbo a Tulancingo. Wow.
1: A la mecha.
0: Eso sí está fuerte.
1: Es igual, está interesante.
0: Es terminación 50 Rivers para su boleto doble de Divicinemas. Dicen por acá, buenas tardes, un saludo para toda la cabina y para las personas. Dice, para la persona que soñó que andaba desnuda, la invitamos a la supervivencia. Ay, solo que confirme si puede ir. Ay, no sé, nunca he visto ese.
1: Es un programa de televisión.
0: ¿Ah, sí?
1: Ah, se llama Supervivencia del Desnudo. Está en... Ay, no me acuerdo si lo pasaban en el canal de National Geographic o en... Ay, no me acuerdo. Pero en un canal así como de...
0: Ese estilo.
1: Ajá, más o menos. Dice por acá, a ver qué fue, terminación 17. Terminación 87. Si me regalas un audio cuando hagas la mención, por favor. Ups.
0: Por acá también dicen, uno de mis sueños lúcidos es que estaba en una casa, pero de esas como de terror, y quería despertar, y desperté lo más curioso, y es que yo sabía que seguía durmiendo, o sea, desperté solo en mi mismo sueño.
1: Ay, la mancha.
0: Okay.
1: Ah, como el que tú tuviste, ah, no, no, ese fue como un desprendimiento de como de ti, ¿no?
0: Ajá.
1: Que te viste dormida.
0: Sí, no, ese fue como un desprendimiento de alma, se dice. Ajá. Uh-huh.
1: Terminación 16, dice, vale, voy a preguntar si tiene cámaras y si tiene algo, los comparto. Ay, no, sí. Imagínate que salga en el video.
0: Que no había nada a
1: nada.
0: Esa hora.
1: O sea, que se vea tu carro dando la vuelta, pero nadie ahí sentado.
0: No inventes. Dicen, buenas tardes, Diana, no escuché qué pasó con el video de la mañana. Bueno, es que les decía que venía aquí por la calle de Ocampo, si no mal recuerdo, así se llama. Y antes de las 6 de la mañana vi una persona que estaba sentada, pues pareciera un vestido o una manta blanca y con cabello negro. Pero lo curioso es que hasta la cara es negra, o sea, literal, no es mala onda, pero así negro, negro, negro. O sea, no morenito ni nada. Es más, hasta los africanos luego tienen piel como café muy oscuro. Uh-huh. Así, este es negro mulato su cara.
1: No manches. No, sí, ya te enseñó el video y sí se ve extraño.
0: Sí, se ve raro.
1: Terminación 53. Me parece que hay una falla en WhatsApp porque no me deja enviar foto de mi INE.
0: Sí, estaba viendo una falla. No sé, creo que no se ha restablecido, pero en general, o sea, no sé si en todo el país o a nivel mundial, pero había una falla. Se había caído WhatsApp por unos momentos, yo había pensado, pero creo que no. Todavía sigue con esa falla.
1: Fíjate, ahorita le dije a Diana que le intenté mandar una fotografía y es la hora en la que no se manda. A lo mejor es... Es por eso, no lo sé. Dice sí. Edgar, yo tengo una anécdota. Yo soñé que estaba en casa y mi papá se levantaba para salir porque decía que se tenía que ir. Yo le decía que no, que estaba oscuro afuera y que no saliera. Él me decía que debía irse, yo me quería ir con él y le decía que lo acompañaba o que lo acompañaría, que me iba a ir con él. En eso entraba otro tío y me detenía y me decía, no, tu papá tiene que irse solo, tú no puedes ir, él tiene que irse. Y en eso mi papá se iba y me daba miedo porque yo veía todo oscuro, pero mi tío no me dejaba ir con él. 2 días después mi papá falleció, estaba enfermo, internado e inconsciente en el seguro. Tal vez en ese sueño él se despidió. Ay, Edgar, no inventes.
0: No inventes, eso sí está muy feo, ¿no?
1: Sí, tal vez él se despidió.
0: Sí, claro. Claro, eso es como que creo que de lo bonito, pero imagínate, o sea, el escuchar estos sueños y que de repente a ti te pase. ¿Qué crees? Que yo una vez soñé, no sé, gracias a Dios no pasó nada, que yo me estaba casando y veía a mi papá con un traje pero totalmente negro. Y yo tenía mi vestido de novia, todo, y me decían que según eso era que que te predecía la muerte. Y yo me dio mucho miedo en ese entonces ese sueño, porque te digo, yo me veía que era mi boda, con mi vestido, todo. ¿Fuiste tú? ¿Fuiste tú el que le hizo?
1: ¿Qué? Ah, ya, Diana, no manches.
0: ¿En serio? ¿Fuiste tú?
1: Tengo...
0: ¿Con el con la paleta?
1: Estoy comiendo una paleta, Monty, ¿cómo voy a hacer yo?
0: ¿Pero no hiciste ese ruido?
1: Desde hace rato te dije que yo no

0: Chistosito. Dicen, no, la verdad yo no hubiera podido ni grabar, jaja, te aplaudo. No, de hecho la primera vez que pasé sí fue de, ay no, creo que vi bien o vengo dormida. Pero me volví a regresar y les digo que de verdad me quería pasar derecho, nada más que sí tenía que dar una vueltota. Quería pasarme derecho, pero también como que la neta sí me dio miedito. Dije, no, y una de esas paso y, o sea, ya es como jugarle a esa situación.
1: Sí, claro.
0: Dice, te mando saludos a ti y a Héctor, los escuchamos desde nuestro trabajo. Muchas gracias.
1: Gracias.
0: Por cierto, le mandamos un saludo a todos los comerciantes que nos escuchan también. Gracias por siempre sintonizarnos a todos ustedes. Al transporte público también, muchas gracias. Dice, ¿puedo recogerlo mañana? Claro que sí, pueden venir por su boleto para Divi Cinemas. Dice Dian Lover que el de... ese programa estaba en Discovery.
1: Sí, justamente. Dice Kurumi, no lo digan al aire. Bueno, ahorita vamos a pasar el audio. Dice Terminación 31, Supervivencia al Desnudo por Discovery Channel. Justamente, Terminación 50. Eso es para los boletos de Divi Cinemas. Uh-huh. ¿Vale? Es un pase doble para Divi Cinemas. Terminación 51, imagínate que pases mañana y voltees y está arriba de tu carro.
0: No, pues gracias. Qué bueno, así quiero más radioescuchas. Tan buena onda.
1: Yo le dije a Diana, imagínate que vas grabando y vas dando la vuelta, ¿no? O sea, volteaste tendito para dar la vuelta y que cuando voltees la señora ya fuera corriendo hacia ti o que estuviera al lado del carro.
0: No, le digo, mal. O al lado de mí, porque no, yo estaba volteando y que de repente estuviera al lado de mí.
1: Ay, no, qué feo. Pero bueno, amigos, tenemos que irnos de rapidísimo a un corte comercial, pero ahorita vamos a seguir leyendo sus mensajitos. Mientras tanto, pues corte y regresamos.
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0: Muy bien, y ya estamos de regreso por acá en la frecuencia del 102.9 y pues en este caso tenemos más mensajes, Riverita.
1: Exacto, terminación 43 nos manda varios mensajitos. Dice, vale la pena leerlo. Hola, soy Daniel. Una vez soñé que despertaba en la madrugada con mucha sed, pero al bajar de la cama veía que todo mi cuerpo resplandecía una luz de color azul eléctrico muy intenso. Y al ponerme de pie, no sentía el suelo, como si estuviera flotando. Después caminaba alrededor de la cama y podía ver a mi esposa durmiendo y a mí mismo durmiendo, como si mi cuerpo se hubiera separado. De repente sentía ganas de salir del cuarto con la intención de subir por las escaleras e ir directo a la azotea. Cuando ya estaba en la azotea, la noche se sentía muy fresca, como esas noches que hace calor, pero el aire es fresco. La luna se veía muy grande, lo más grande que se puedan imaginar, y su luz era tan intensa que podía iluminar todo, como si fuera de día, pero en realidad era de madrugada. Después de observar todo ese panorama extrañamente hermoso, sentía ganas de darle una vuelta y sin pensarlo saltaba de la azotea, como si supiera que pudiera volar, y así fue. Nunca toqué el suelo, me elevé a una altura tan alta que podía ver todo el mirador, parte del zoológico e incluso la catedral, obviamente en el centro de Tulancingo. Y al mirar atrás veía cómo se desprendía mi cuerpo con una especie de polvo brillante de color azul eléctrico, como si yo fuera un cometa. Después de un tiempo me sentía cansado y bajaba a una vecindad que está por ahí en la calle Echavarría. Veía unos cuantos baños y un tanque de agua, pero de repente escuché que alguien dijo, ¿quién anda ahí? Y de un brinco comenzaba a volar de nuevo. Mientras seguía volando recordaba que yo estaba durmiendo y de repente me desperté. Lo más intrigante es que yo nunca había visitado esa vecindad y meses después, por casualidad, entré a ese lugar y todo se sentía muy raro. Estuve investigando y al parecer fue un sueño lúcido, un falso despertar o un desprendimiento astral. A la mecha. A mí sí me gustaría tener un sueño así.
0: ¿Por qué?
1: Pues, o sea, la sensación de poder volar y sentir esa sensación, creo que, no sé, sí me gustaría. Yo siempre he dicho, a mí me hubiese gustado ser un pájaro para poder volar. Entonces, no sé, me gustaría tener ese viajezote.
0: Ok, por acá nos dicen, hola, para contarles un sueño que he tenido desde hace mucho tiempo, en la actualidad estoy casada, pero cuando vivía con mis papás soñaba que me encontraba en mi cuarto de noche y justo arriba de la casa había una nave extraterrestre. Producía un ruido raro y me asomaba por la ventana. Veía hacia arriba y se veían las luces alrededor de la nave muy grandes. Yo tenía mucho miedo y me desperté. Ahora que vivo con mi esposo y mis hijos hace como 2 años, volví a soñar que arriba de la casa venía una nave de noche. Y también me causaba miedo, pero jamás vi quiénes venían en la nave, porque me despertaba antes de ver algo.
1: ¿Nunca igual te ha pasado eso?
0: No.
1: A mí me... Bueno, no precisamente eso, pero cuando estás a punto de hacer algo, te despiertas.
0: Ah, sí. O cuando está más bueno tu sueño, que tú dices, ay, a mí sí me ha pasado que digo, ay, no, vuélvete a dormir, quiero ver qué pasa. Neta. Y ha habido veces que sí puedo reestructurar nuevamente mi sueño, hasta digo, a ver, va a pasar esto. Y me duermo y sí pasa.
1: Yo le digo, no manches, pero Salma Hayek ya me iba a dar el sí. A ver, me voy a volver a dormir. Me quedé en que le pregunté que si quería ser mi esposa, ¿no? Pero pues no, ya no vuelvo a soñar lo mismo.
0: Oscar, de que me decía, imagínate que pases mañana y voltees y esté arriba de tu carro. Y le dije, ay, no, iba a decir tu cuarto, imagínate. No, Dios mío. Y me manda una paletita payaso de que es muy buen radio escucha, siempre deseándome lo mejor. Dice, sí está tenebroso, saludos chicos, muy bonita tarde. También por acá nos dicen, nos pueden mandar inbox, claro que sí, también a través de WhatsApp, con mucho gusto se pueden poner en contacto. Nos dicen por acá con un audio.
2: Pues así tal cual no me pasó nada, pero pues sí me quedó como que el miedo en unos 2-3 días y andaba como que temeroso, ¿no? Y en esa ocasión yo venía de La Cañada, iba para el Pedregal de Coatepec, y yo ya voy llegando a La Esperanza. Bueno, casi en la última parada de La Esperanza y voy subiendo creo que es un canalito, voy subiendo el canal y en eso esa persona venía bajando. Normalmente yo veo algo así, pues, o sea, me acerco, oye, ¿estás bien? O sí, ¿no? Para ver si no requieren de alguna ayuda. Pero en esa ocasión no, porque yo lo vi todo agachado y, o sea, era una mujer igual, toda agachada y con sus cabellos pues, le colgaban a la persona. Y en esa ocasión, pues sí, no fue como de párate, no fue de no te pares, muévete de aquí. Neta, ese tramito se me hizo eterno, eterno, eterno, eterno. Pero pues sí anduve como que con el miedo te digo unos 2-3 días. Pero pues de ahí en fuera nada. Encomiéndate a Dios y crees en eso. Y la neta sí se ve muy cabrón ese video.
0: Ay, gracias. Sí, sí, está medio feíto por acá, dice el niño. Ay, qué miedo. Por acá también, nos dicen con mucho cuidado, mañana checa si anda otra vez por ahí. No, sí, mañana, no, es más, voy a pasar por esa calle, lo sabes. Dicen, ya revisé y esto me dice la IA. Ah, del monitor vial. Ahorita lo vamos a checar, Kurumi. Amiga, disculpa, saluditos, dice Dianita, te mando un abrazo. Muchas gracias, que estés muy bien. Y bueno, nos siguen pidiendo el video, ahorita se los vamos a pasar. Está muy lento lo que es el tema de WhatsApp. Recordemos que ahorita pues hay un tema de que se,
1: creo que están haciendo una verificación de cuentas Meta, al como parecer, tal, y algo así. Entonces esperemos que pronto pase ese problemita. Oye, pero antes también denos a un corte comercial, Terminación 32 nos mandó un mensaje desde hace rato. Dice, buen día Dianita, buen día Héctor, yo tuve un sueño muy pero muy real. Dos días antes de que falleciera mi mamá, soñé todo, desde la mañana hasta el hospital. Ay, esos son sueños que, ¿nunca te ha pasado que cuando sueñas que muere un familiar o así, como que vives con ese, o estás al menos los días siguientes como con ese miedo a que algo le vaya a pasar?
0: Te digo que cuando soñé que estaba casada y que a mi papá lo veía de negro, yo tenía miedo de alguna noticia o algo así.
1: Uy, no, qué feo. Pero bueno, ahora sí, nos vamos a ir a un pequeño corte comercial. Ya vamos a regresar al último bloque de Ultraseguidores, así que no se despeguen ni un segundo de esta frecuencia verde.
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0: Muy bien, y tenemos bastantes mensajes todavía. A ver, vamos a dar lectura rápidamente por acá. Nos escriben, dice, el único sueño que me ha hecho realidad es soñar que me hacía del baño. Terminación 43 dice, yo igual quiero el video, porfa, por cierto, además de ese sueño que les conté, desde pequeño tuve encuentros paranormales y muchos más sueños músicos, pero son muy largos. Oye, que nos los cuente y mañana sí. Los narramos, ¿no? Mañana los comentamos, mejor dicho, por acá.
1: Me parece perfecto. También, Terminación 66 nos manda, dice, Dianita y Héctor, hoy ando de mala suerte, andaba investigando lo del envío de las fotos y justamente escuché que ustedes comentaban eso de que no se pueden enviar por una falla en la aplicación. Uh-huh. Siempre me gana la dinámica del... Y el sueño fue de mi nena y ella es la que quiso participar. Y ahora que ganamos pasó esto.
0: Oh, bueno, pero quien nadie nos pudo mandar su identificación por lo mismo del internet, entonces mañana mándenlas y mañana mandamos sus boletos, ¿vale? Pero mañana mándenlas, por favor. Dicen, uno de los de mis sueños lúcidos es que estaba en una casa, pero de esas como de terror y quería despertar. Desperté, lo más curioso, y es que yo sabía que seguía durmiendo, o sea, desperté solo en mi sueño. Y el único sueño que... ese ya lo habíamos leído. Kurumi, también gracias por estar en contacto. Dice, ya se van, ya nos vamos. Muchas gracias por escucharnos y, pues, en este caso, por sintonizarnos. Oye, River, ya llegó Rubén Darío y que va a estar con ustedes hasta las 9 de la noche con buena música.
1: Exactamente, yo regreso después de 9 a 12 de la noche en Cómplices, así que ya lo saben, pasen un bonito día, cuídense mucho, por favor, Dianita, un placer compartir micrófonos como todos los días, también espero que tú pases una excelente tarde.
0: Gracias, igualmente, Rivers, y bueno, pues gracias a la audiencia que siempre se da el tiempo de escucharnos en las actividades que está haciendo en el trabajo, en el transporte público, en el auto, en donde nos escuche, y en la actividad que realice, gracias por sintonizarnos. Yo los veo mañana de 6 a 8 de la mañana en El Madruguete y de 2 a 6 en Ultra Seguidores. Mi nombre es Diana Montiel, bonita tarde, cuídense mucho, abríguense bien, chau chau.
1: Bye bye.
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2: 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En Ultra son las
1: 5:57.
3: La temperatura es
1: 18 grados.
3: Alerta verde.
2: Alerta verde.
1: Mejora la circulación vehicular en la calzada 5 de mayo en toda su extensión y en ambos sentidos.
3: Alerta amarilla.
0: Llovizna sobre carretera México-Pachuca a la altura de Zapotlán de Juárez. Circule con precaución.
3: Alerta roja.
2: Alerta roja.
1: Cierre de la carretera Tulancingo-Pirámides, esto a la altura de Otumba, por un accidente vial.
2: Recuerda que no circula.
0: Hoy no circulan vehículos con color engomado amarillo, terminación de placas 5 y 6. 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
3: Este fue
2: el monitor vial de Ultra.
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11: Muy buenas tardes, ¿cómo estás? Qué gusto saludarte otra vez aquí en tu estación favorita. Con grandes temas, tenemos por acá a Sophie Tucker, también Chayanne, Gracie Abrams, Siddhartha, One Republic, grandes artistas para ti donde estés. Mucho éxito en el trabajo si estás laborando en una tienda, tal vez en una maderería, incluso en casa, donde quiera que estés. Mucho éxito, que te vaya genial. Disfruta al máximo de tu tarde y no olvides el número de WhatsApp 775-771-1029. Ahorita pasaré al aire tu comentario, saludo, felicitación, todo se vale por tu estación favorita. Y además también vamos a viajar al pasado para escuchar una gran canción de los 90. Iniciamos con La Playa, Motel.